0: mami, ¿por qué estás llorando?
1: No, hijo, no estoy llorando.
0: Pero ya hace algunos días que te miro triste.
1: Solo son problemas cotidianos, hijo.
0: No, mami, yo sé que me ocultas algo, porque te vi discutiendo con papi y desde entonces ya no eres la misma.
1: Tienes razón, hijo. De todas formas, algún día te tenías que dar cuenta.
0: ¿De qué, mami?
1: Tu papi se ha ido y nos dejó. Y desde entonces me siento tan vacía y sola. Esta casa ya no es la misma sin él. No sé qué vamos a hacer, hijo. De algún modo tendré que sacarlos adelante, a ti y a tus hermanos.
0: Ya no llores, mami. Yo te ayudaré.
1: Sabes, hijo, hoy vino una vecina y me habló de Jesús. Sus palabras fueron vida a mi corazón marchito. Desde que tu papi se fue, ha sido lo mejor que me ha sucedido. Me habló del amor de Jesús y de la esperanza que restaura los hogares destruidos. Y también me dijo que todas mis cargas y mi dolor, Jesús los había llevado en una cruz.

en 97.5. Son las 8 y 34 minutos. En 97.5. Son las 8 y 34 minutos.

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Abra su Biblia conmigo, hermano, por favor, en el libro de Proverbios. Proverbios 24. Abra tu corazón y abra tu mente para oír la voz de Dios. Su vida nunca más será igual después de esta noche. Ponga esa palabra en su corazón, hermano. Si Dios te pide, es porque Él te va a dar. Si Él te da, es porque Él te va a pedir. Con Dios no se gasta, con Dios se invierte. Usted tiene que poner esa palabra en su corazón. Dios no necesita de dinero en el cielo para gastar, pero Dios necesita de dinero en la tierra para sus obreros sustentar. Hasta me salió rimado, hermano, ¿qué le parece? Ponga esa palabra en su corazón, hermano. Nada hemos traído y nada lo vamos a llevar. No seas pegado a eso, a un pedazo de papel. Hermano, la gente se apega, hermano. El dinero no se ama, se usa. El dinero va y viene. El amor al dinero es el problema. No es que Dios te bendiga y usted tenga el dinero. El problema es cuando el dinero le tiene a usted. Dios le confía finanzas en sus manos para usted extender el reino de Dios sobre la tierra. Ponga esa palabra en su corazón. Y cuanto más usted da, más Dios te bendice. Cuanto más damos a los misioneros, más Dios nos bendice. Y Dios nos bendice, y Dios nos bendice. Porque 2 Corintios capítulo 8, capítulo 9 dice la siembra: el que siembra generosamente, generosamente va a cosechar. Y el que siembra escasamente, está en la palabra, no es yo que estoy diciendo, hermano, está aquí. Entonces lleva ese libro de las finanzas, va a transformar su vida. Dad y se os dará. Dad y se os dará. Y Dios te va a bendecir de una manera tremenda. Proverbios capítulo 24, por favor. Versículo 11 y versículo 12. Libra a los que son llevados a la muerte. Salva a los que están en peligro de muerte. Porque si dijeres, ciertamente no lo supimos, ¿acaso no lo entenderá el que pesa los corazones? El que mira por tu alma, él lo conocerá y dará al hombre según sus obras. Abra tu corazón y abra tu mente para oír la palabra de Dios. Su vida nunca más será la misma después de ese mensaje. Vamos a orar. Padre, en el nombre del Señor Jesucristo, te pedimos que tú nos hables con poder y autoridad en esta noche. Gracias por lo que tú hiciste ayer por la noche, esta mañana en la conferencia de la familia, los matrimonios, esta noche lo que tú vas a hacer, mañana por la mañana en la conferencia de liderazgo que es para toda la iglesia y mañana por la noche. Háblanos con tu poder y háblanos con tu autoridad. Y nos humillamos delante de ti y reconocemos que no somos nada y nadie delante de tu presencia. Solamente siervos y, como dice tu palabra bien claro, inútiles, que tú puedas poner cualquier otra persona en nuestro lugar cuando tú quieras. Háblanos en el poder de la autoridad de tu nombre. Y te pedimos que puedas cesar todas las demás voces, y solamente la voz del Espíritu Santo se oiga. En el nombre del Señor Jesucristo te pedimos esto para tu honra y para tu gloria. Amén. Denle un aplauso al Señor Jesucristo, hermanos. Podéis sentar. ¿Qué es para usted evangelismo y misiones? ¿Qué usted piensa cuando usted oye esa palabra evangelismo y misiones? Para que usted tenga idea cuánta gente no conoce a Cristo y cuánta gente está perdida alrededor del mundo, si usted empezara con su carro a una velocidad de 60 millas y le diera un Nuevo Testamento a cada persona que está en el mundo y que no conoce a Cristo, usted llevaría 4 años para dar una vuelta. Y el número de personas que no conoce a Cristo son 30 veces la vuelta alrededor del mundo. 30. O sea, usted pone una persona atrás de la otra, son 30 veces la cola alrededor del mundo de la gente que no conoce a Jesús. Y cuando usted diera una vuelta con su carro alrededor del mundo, porque hay un lugar que usted no puede ir, hay que tomar barco para llegar a Japón y los continentes. Cuando usted terminara de dar una vuelta, demoraría 4 años. Cuando usted termina, faltaría 29 vueltas. 29 veces. 29 veces 4, que lleva 4 años, son 118 años
que usted llevaría para dar vueltas, para dar un Nuevo Testamento a cada persona. Y cada vez que usted diera una vuelta, la cola de la gente que no conoce a Jesús aumenta 60 kilómetros. Ahí usted tiene idea, hermanos, de cuán lejos estamos para alcanzar el mundo para Jesús. Ahí usted tiene idea de la pasión requerida por un ministro, un pastor, un misionero, una organización que es apasionada por Jesús, que su meta es ganar almas. Como yo hablé ayer, si usted no tiene una causa, una meta, una razón para vivir, y si usted no nació para servir, usted no sirve para vivir. El mundo está perdido y el mundo está sin Cristo. El mundo no conoce a Jesús. Oswald Smith dijo que hemos predicado tanto de la segunda venida de Cristo que más de 3/4 del mundo entero nunca ha escuchado sobre la primera venida todavía. Y nosotros decimos, Jesús viene, y la gente dice, ¿Jesús viene de dónde? ¿Quién es Jesús? Si usted hubiera ido conmigo a Bangkok, Tailandia, usted hubiera tenido la experiencia, junto con mi hijo Joshua, de hablar a las personas en la calle después que terminó la campaña, que nunca habían oído el nombre de Jesús. Por lo menos América Latina tiene idea del cristianismo por los católicos, ¿verdad? María, José, María y el pesebre y todo eso. Pero usted va a Bangkok, Tailandia, y usted habla de Jesús en la calle, la gente dice, Jesús, who is Jesus? I never heard of it. Nunca he oído, ¿mi vecino o quién? Ahí usted tiene que predicar, como yo prediqué, de Génesis a Apocalipsis, en 20, 25 minutos. Presentar a Dios, el Creador, que envió a su Hijo, murió, resucitó, para salvar tu alma en 20, 25 minutos, y 20, 25 minutos más la traducción al Thai, al tailandés. Usted tiene que predicar todo el Evangelio, la Biblia, de Génesis a Apocalipsis, en 20 minutos. Yo oraba en el hotel y yo decía, Junior conmigo decía, solo Dios puede hacer eso. Nadie más puede ser. Usted tiene que presentar el Evangelio a una cultura que nunca oyó el nombre de Jesús. Nunca. Y cuando fuimos a Bangkok, llevamos 22 horas con el avión. 22. 14 hasta Japón, espera 3. Y después más 8 hasta Bangkok. Si usted va de barco, usted no llega nunca. Usted va a una cultura que nunca ha oído el nombre de Jesús. Un país budista, completamente budista, sin Cristo. Es como ir a India, como ir a la mayoría de las naciones del Asia, de la ventana 10-40, de las 64 naciones que, de la mayoría que han oído, que nunca han oído el Evangelio, las personas de 18 años para abajo. 1% son cristianos. Las 64 naciones menos evangelizadas del mundo, donde está la mayoría de nuestros misioneros. ¿Qué es para usted misiones? ¿Qué es para usted evangelismo? ¿Qué es para usted ganar almas? Oswald Smith, el gran pastor de la iglesia de People's Church en Toronto, Canadá, dijo, si el deseo de Dios es alcanzar todo el mundo a través de evangelismo y misiones, si el corazón de Dios es que todo el mundo lo conozca a través de evangelismo y misiones, si el amor de Dios es que todo el mundo lo conozca, lo que su Hijo hizo, el sacrificio horrendo que hizo en la cruz, a través de evangelismo y misiones, y usted, referencia a la iglesia, usted y yo, y usted no ama evangelismo y misiones y no gana almas, usted nunca ha nacido de nuevo. Eso es tremendo, hermano. Es un statement, una declaración tremenda. Reinhard Bonnke fue un paso más allá. Reinhard Bonnke, el gran evangelista en África, que ya se retiró, porque está anciano, viejo, ya no tiene fuerza para predicar. Daniel Colenda tomó su lugar. Reinhard Bonnke dijo, la iglesia que no gana a los perdidos, ella misma está perdida. Entonces la mayoría de las iglesias en Estados Unidos están perdidas. Donde hay show, entretenimiento, pero no gana almas. La iglesia se ha olvidado de su tarea más importante. El meollo del evangelio. ¿Seréis testigos para qué? Hechos 1:8, mis testigos, ¿para qué? ¿Para que hablen lenguas después de recibir el Espíritu Santo? ¿Para demostrar de honor? No, para que seáis, ¿qué? Mis testigos. Recibiréis el poder del Espíritu Santo para que me seáis mis testigos. Cuando usted gana almas, usted sabía que el ganar almas es el termómetro, como el termómetro que tenemos en la casa, que por el frío y el calor, el termómetro espiritual de una persona es las almas que usted lleva a Jesús.
Es el termómetro. Levantar los brazos y yo te amo, Jesús, y yo te adoro, y el Señor te mira desde arriba. Tú me amas y tú me adoras. For sure. Are you sure? Yo te amo. ¿Cómo tú me puedes amar a mí si tú no conoces ni el nombre de tus vecinos? Tú me dices que me ama a mí, que no ve, y tú no amas a tu vecino que ve. Nunca visitaste su casa y tocaste su puerta y predicaste el Evangelio. Entonces el termómetro que mide nuestra espiritualidad es cuántas almas usted ha llevado al Señor. A Dios no le interesa cuántos años usted tiene del Evangelio, lo que usted da de ofrenda y ni de diezmo. Cuando usted llega delante de Dios, Él le va a preguntar cuántas almas tú me traes o si viene con las manos vacías. Ponga esa palabra en su corazón. ¿Es bíblico? ¿Cómo no? Ezequiel capítulo 3 y Ezequiel capítulo 33. Si yo digo al pecador que va a morir y tú no le diviertes, él morirá por la culpa de su pecado. Pero la sangre de él demandaré de tu mano. A mi lado en el avión no se va a sentar nadie que no va a oír el Evangelio. Y si no quiere oír, no hay problema. Levántate, ve al baño y regrese. Yo voy a estarte esperando aquí. That's right. Y si no quiere oír, no problem. Abra la ventanilla y échate para abajo. Como yo viajo tanto Delta, tengo millones de millas, pues me hacen el upgrade y me ponen en la primera clase. Ahí en la primera clase, hermano, yo he conocido gente importantísima, gente rica, importantísima. El otro día se sentó a mi lado, ¿sabe quién? El exministro de turismo de la Arabia Saudita. Lo primero que yo hago cuando me siento es sacar mi Biblia, porque voy escribiendo un libro, pues hay que sacar la inspiración de la Biblia. Y cuando puse la Biblia, él me miró a mí y dijo: I am a Muslim. I want to know the difference between the Quran and the Bible, and between Jesus Christ and Mohammed. Yo pensé conmigo, este es un pez gordo. Este es un pez gordo y sentó al lado de la persona correcta. Él dijo, la diferencia es esta. Su Corán, Mahoma, vivió 600 años después de Cristo. Tuvo la oportunidad de convertirse, no quiso. Tomó parte de mi Biblia, del Antiguo Testamento y del Nuevo, porque Jesús es mencionado en el Corán como un profeta, pero no hijo de Dios, como un profeta. Porque Dios, según él, no puede tener hijos. Y la cruz es el escándalo para ellos. Su profeta Mahoma copió de mi Biblia parte del Antiguo Testamento y del Nuevo y escribió el Corán. Además, dice él que fue un ángel, no Gabriel. Un ángel no es omnisciente. Un ángel no puede revelar nada. Es igual a los mormones, que el ángel le dijo que escribiera el libro de los mormones. No existe, es mentira. Pero yo no iba a decir que a ofenderlo, no, es mentira, no es el diablo, es del diablo. Usted dice lo mismo y va por otro lado, tiene que ser inteligente. Y la diferencia de Jesús y Mahoma es bien sencilla. La Biblia usted ya sabe, usted copió de mí. Yo soy revelación de primera mano, usted de segunda. Como quien dice, esa es la verdad y el suyo es quién sabe. Pero la diferencia entre Jesús y Mahoma es bien sencilla. Usted va a Meca, de seguro que usted ya ha ido. A Meca, allá están los huesos de Mahoma. Si usted viene conmigo a Jerusalén, Israel, la tumba está vacía. Es una pequeña diferencia entre el islamismo y el cristianismo. Mi Dios vive, Jesús resucitó, el tuyo está muerto para siempre. That's it. Tener esa pasión. Que la persona que está a su lado es un avión, no importa cuántas horas sea. Nunca más usted la va a ver. Usted tiene la oportunidad única. Yo llevo en mi Biblia una hojita. Y aquí está, en toda la Biblia. Están todos los versículos que prueban que Jesucristo es Dios. Entonces, cuando él quiso saber que Jesucristo es Dios, solo le di la hojita. Lea y ahí usted va a encontrar todas las referencias en el Nuevo Testamento que Jesús es Dios. Y le seguí discipulando a través de emails. My friend, usted tiene que tener esa pasión. ¿Usted se acuerda cuando usted se enamoró de su esposa o de su esposo? Usted quería estar ahí, usted quería oír su voz, como yo dije esta mañana de Damar. Enamorar de Jesús es, usted durante el día piensa en Él, durante la noche usted sueña con Él. Usted se levanta con una causa, escribir libros, viajar, aconsejar, contestar email. Esa es tu causa, es tu vida. Y si fuera tu papá,
Y si fuera tu mamá que estuviera condenada al infierno y alguien se sentara a su lado cristiano y no hablara a tu mamá y a tu papá, ¿usted ya paró para pensar? Usted tiene que amar a una persona, amar, amar, amar. Primero, dice, libra a los que son llevados a la muerte. ¿Cuál muerte? Eterna. Todos algún día, si Jesús no viene, vamos a ir con Él. Libra a los que son llevados a la muerte. ¿Cuál muerte? Eterna. La muerte eterna. Yo estaba en Nazaret, en Israel, en 86, comiendo en mi restaurante. Un joven estaba ahí. Me levanté, me fui a él, le dije, ¿usted ya oyó de Jesús? Me miró a mí y dijo, sí. Hablaba español, era de Chile. Me dijo, ¿usted ya entregó su corazón a él? Y me miró a mí y dijo, ¿cómo usted sabe que yo oí de Jesús? Dijo, yo no sé, el Dios que yo sirvo, a lo mejor sí sabe. Y dijo, soy descarriado. Y dijo, bueno, mejor que se reconcilie, porque usted está en Israel y él podrá venir a cualquier momento y te va a dejar. ¿Sabe lo que hizo el chico? Se levantó, arredó la silla, se puso de rodillas y dijo, ahora, porque a lo mejor Jesús viene y yo me quedo. Yo me quiero reconciliar ahora. Estaba yo en Panamá. Bajé la cabeza para orar en un restaurante. Cuando abrí la cabeza, el mesero estaba llorando delante de mí. Yo dije, ¿qué pasó? Soy un ministro descarriado. No me diga, ministro descarriado, esa es nueva. Sí, era ministro de la iglesia de Dios. Tuve problemas y me descarrié. Vi usted orar y usted no tiene ni pena y ni vergüenza. Yo dije, ¿usted quiere que yo me pare y ore de pie delante de todo el restaurante? Lo hago. Por la noche llevó él y su familia, se reconcilió con el Señor. Cuando fuimos a Chile, fuimos con los pastores recibidos en el Congreso porque me dieron la medalla del Congreso. Hace muchos años, yo era bien jovencito. Todos los pastores entraron en el Congreso. Yo fui el último a entrar. Cuando fui a entrar, estaba el guardia. Todavía me acuerdo, con una camisita azul, una corbatita negra y un pantalón negro. Regresé de vuelta y le dije, Jesús te ama. Le hizo un impacto en su vida tan grande que por la noche le fue en la campana, en la Quinta Vergara. Entregó su corazón a Jesús, él y toda su familia. Ponga esa palabra en su corazón. Usted tiene que amar una persona. Jesús amó al joven rico. La Biblia dice, y Jesús lo miró y lo amó. Nicodemos vino a él. Todos los que vinieron a Jesús, él nunca lo echó fuera. Usted tiene que librar las personas, my friend, del fuego eterno. Usted tiene que amar las personas. Usted puede decir, usted puede levantar sus manos, usted puede decir, yo tengo 10 años, 20, 30 de cristianos. En aquel día el Señor te va a decir, entra en la balanza. Porque nosotros vamos delante del juicio del gran trono blanco. Eso es para los impíos en Apocalipsis 20. Porque si usted llegara allá, en el juicio del gran trono blanco, ya no hay más oportunidad. Esos son aquellos que no son encontrar esos nombres en el libro de la vida. Nosotros vamos a estar ahí. Nosotros vamos a estar en el Bimá, en el asiento de Cristo para recibir los galardones. ¿Qué usted ha hecho por él? ¿Cuántas almas usted ha hecho por él? ¿Usted lo ha llevado a él? ¿Cuántas almas usted lo ha llevado a él? ¿Qué usted ha hecho por él? Por Cristo. Mi hermano, a mí no me da pena hablar a nadie. Absolutamente nadie. Dámonos, yo ya hemos estado con reyes, reina, gente del gobierno, primer ministro. Oh, hermano, el otro día, Dámonos y yo y Catan, estábamos caminando en Santa Mónica. Estaba una mujer leyendo las manos. Para no tener controversia, solo pasé. Cuando pasé, el Espíritu Santo pesó mi corazón. Se regresa y diga que yo la amo. Yo no sé si es la última vez, la última oportunidad que la mujer iba a escuchar del Evangelio. Y cuando regresé de vuelta, la mujer estaba comiendo un French fries. Y yo dije, that fries must be good. Y dijo, oh yeah, it's good. Yo le dije, ¿usted sabía que Jesús le ama a usted? Porque es una bruja. Sí. Jesús le ama y usted sabe que lo que usted está haciendo está mal. Usted sabe que es mentira. Porque si usted sabe el futuro, ¿por qué usted no gana la lotería todos los sábados por la noche?

Una mormona se sentó a mi lado en el avión y dijo: Dahmer, pobre mujer, Dios mío. Y de Australia, que está lejísimo, imagínese usted. Por la mujer oyó y oyó y reoyó sobre el evangelio. Y Bababá, cuando llegó a Los Ángeles, dijo: yo prefiero ir al infierno. Así mismo dijo: pero no cambio de ser mormona para ser cristiano. Dijo: hágase su voluntad. Cuando usted llegue delante de Dios, no tendrás excusa que alguien no te habló. Pues yo hablé a la mujer horas y horas y horas y horas y horas y horas. Libra a los que están llevados a la muerte. Segundo, dice: salva a los que están en peligro de muerte. ¿Peligro de muerte qué? Muerte eterna. Damas y yo recién casados, estaba yo poniendo gasolina en el carro. Yo vi una persona morir delante de mí. El muchacho venía en una moto, un carro se atravesó y él voló. Cuando él voló, él quebró el cuello y abrió el cuello y la cabeza, y la sangre empezó a salir. Yo dejé poniendo gasolina solo porque estaba en el automático y corrí el chico. El chico estaba todo lleno de manoplas y espielo así rojo, verde, azul, los punks. Estaba muriendo, se estaba ahogando en su propia sangre. Yo le dije: si tú nunca has oído de Jesús, usted tiene que recibir a Jesús ahora. Usted está muriendo. Si usted puede oír lo que le estoy diciendo, aprieta mi dedo. Y le apretó. Le dijo: usted tiene que arrepentir, confesar. Usted sabe que no tiene a Jesús. Usted está yendo al infierno. Usted tiene que recibir a Jesús ahora. Ahora, arrepienta y confiese. Y si usted me está oyendo lo que le estoy diciendo, y si usted todavía tiene vida, apriete. Ya no apretó la segunda vez. Murió delante de mí. Yo quería entrar de vuelta, hermano, y rescatar a esta alma. Lo vi morir delante de mí. El otro día en Washington DC prediqué a una mujer que estaba ahí y no quiso recibir a Jesús. Un montón de gente se rió, pero ella no. Yo insistí, y a veces la gente piensa que está insistiendo o usando coerción o está forzando. No, yo amo a las almas, yo espero. La mujer no quiso. Regreso a California. Allá por el miércoles, jueves, llamo al pastor para preguntar cómo estaba y la iglesia y todo. Y él me dice: hermano, desafortunadamente, aquella mujer que usted insistió no quiso venir a Jesús. El día siguiente estaba en su trabajo. En la hora del lunch fue a comer algo y un carro la atropelló y la mató al instante. Algunas personas Dios le da dos oportunidades, tres años, a veces décadas. Algunas veces Dios te dice tomorrow and that's it. Cuando una persona no recibe a Jesús y el predicador la llamó por nombre, va a estar eternamente esa persona con la imagen del predicador en un tormento eterno. ¿Por qué no hice? ¿Por qué no hice la decisión? ¿Por qué no recibí? Porque va a estar eternamente en su mente cuando le dije: Jesús le ama, Jesús murió por usted. Como un predicador el otro día, amigo mío evangelista, dijo: ni que nosotros estuviéramos ofreciendo droga, veneno, muerte a la gente. Nosotros ofrecemos vida en Jesús y la gente no quiere. La gente no quiere, hombre. La gente no quiere. Usted tiene que predicar de Jesús. Eso es tu marca como cristiano. Usted tiene que amar a las personas como Jesús amó. Una persona que vino delante de Jesús nunca fue la misma. Fue transformada. Otro día estaba sentado en el banco del avión Delta, sale la azafata con los ojos llenos de lágrimas del baño. Estaba leyendo la Biblia antes de salir del vuelo, temprano. Pasó y regresó. Se agachó al lado mío y dijo: ¿usted es ministro? ¿Usted es pastor? Sí. Pues yo quiero una palabra de Dios ahora. Una palabra que me transforma. Acabo de descubrir que mi marido anda con una otra mujer. Háblame la palabra de Dios ahora. Porque si yo llego a la casa, yo lo mato. My friend, usted tiene que estar listo, como dice Pedro, estar listo para responder a todo el que pregunte razón de vuestra fe. Usted tiene que amar, usted tiene que ser apasionado por Jesús. Otro día fuimos a Tijuana, dámonos yo a predicar. El pastor me dijo: a tal hora, cruce la línea, voy a estar en los McDonald's. Pues llegué antes. Dijo: dámonos, quédate aquí, voy a ver si el pastor está dentro del McDonald's. Pasó 5 minutos, 10, 15, 20, y Damar se preocupó, como ahora secuestran en México y todo ese asunto. Y Damar salió y entró y estaba yo hablando con el guarda del McDonald's. Dijo: me dejaste sola en el carro. Y el pastor no vino. ¿Y por qué me dejaste sola? Tranquila, estoy ganando el guarda aquí del McDonald's para Jesús. Ya regreso, tranquilo. Y Damar escribió en el libro, testifica, Jesús, Josué no puede ver a una persona sin Jesús. Él no puede ver a una persona sin Cristo.

0: y darle y darle y darle hace que la persona se convierte, hace que la persona venga a Jesús. Esa es la pasión que tiene que dominar tu vida. Es la pasión que la iglesia perdió, porque hoy es shows, concierto, hoy es orgullo, soberbia, predicadores que salen a la puerta del lado escondido porque no quiere hablar con nadie. Hoy estamos viviendo en un caos tremendo, en un caos terrible. La gente ha perdido la sencillez, el amor, la pasión por las almas. La gente quiere ser reconocida, aplaudida. Mientras los apóstoles y la iglesia primitiva y los padres de la iglesia murieron quemados, fueron decapitados, hombres y mujeres de Dios, todos los discípulos de Cristo, excepto Juan, todos sufrieron martirio, todos. Se tiene que vivir una vida extraordinaria, extraordinaria para Jesús. Si yo tuviera tiempo, hombre, para hablarte lo que es la pasión de ganar almas para Jesús. La gente a veces que solo predica en iglesias o estadios o coliseos. No, un alma es tan importante como cualquier persona. Porque usted nunca más la va a ver, nunca más la va a ver. La Biblia dice bien claro, tercero, porque si dijeres, ciertamente no lo supimos, usted da excusa. Oh, yo no sabía. ¿Cómo usted no va a saber que una persona no es cristiana? Judas, versículo 23, solo tiene un capítulo, dice: a otros salvad, arrebatándoles del fuego. Usted tiene que sacarlos del fuego, arrebatarles del fuego. Una eternidad sin Cristo es tremenda. Por ejemplo, usted ya puso el aceite en un sartén cuando usted va a freír un huevo, y cuando está caliente el sartén, usted ya puso la mano en el sartén para ver si está caliente. No lo hagas, porque su mano se va a quedar pegada allí y va a salir de su brazo. Usted va a tener un dolor terrible. Se va a perder su mano. Ahora imagínese una eternidad allí. El sacrificio de Cristo fue tan horrible, pero tan horrible. Sus clavos, su corona de espina, llevó todo el dolor del mundo, toda la enfermedad. Sufrió, se quedó abandonado en la cruz. Dios lo abandonó un momento. Dijo: Dios mío, como cualquier pecador. Él no dijo padre, dijo: Dios mío, como cualquier pecador, como tú y yo, ¿por qué me has desamparado? Él fue al infierno por ti y por mí. ¿Por qué? Porque el infierno debe ser un lugar tan terrible que Dios lo abandonó por un instante para que tú y yo no estuviéramos abandonados por toda una eternidad. Este es el amor de Dios, porque el infierno es un lugar horrible. Se tiene que amar a las personas. Amar. Dar de usted mismo. La gente piensa que cuando usted da, la gente toma, oh, dinero, dinero. No, déte de ti mismo, de tu vida, tu pasión, que sea lo que es conocer el que te ha llamado y tener esa pasión por Cristo. El general MacArthur, cuando Estados Unidos ganó la Segunda Guerra Mundial junto con los aliados, cuando estaba en Japón, escribió a las iglesias, dijo: mándame 1,000 misioneros y le entregaré un Japón cristiano mañana. Solo 3 iglesias contestaron. Y hoy tenemos un Japón 99% budistas y solo 1%, menos de 1% cristiano. Perdimos la oportunidad. Perdimos. Y hoy está lleno de falsos predicadores en el YouTube y Facebook e Instagram. Han salido unos Don Juan de los Palotes que no se sabe de dónde ha salido y predica falsa doctrina. Y la gente que no tiene dos dedos de frente, la gente ignorante que no conoce la Escritura, siguen a esta gente. Ve a oír a hombres de Dios y mujeres de Dios que cambian tu vida, gente de trayectoria, gente que tiene años de ministerio y que predica sana doctrina. No esté oyendo al Don Juan de los Palotes que surgió ayer. Hombres orgullosos y prepotentes, con guardaespaldas y como dijo un evangelista el otro día: mi casa es la casa más grande del estado de Luisiana. Su orgullo y su prepotencia. Yo dije: dame, qué increíble, cuando Jesús no tenía dónde reclinar la cabeza. Y voy a comprar mi cuarto avión, porque va a ser solo un stop, sin hacer stop. Él va directo a cualquier parte del mundo. 58 millones de dólares. Cuando yo espero 3, 4 horas en un aeropuerto como cualquier persona. Billy Graham nunca tuvo un avión privado. Viajó comercial toda su vida. 58 millones de dólares. Usted pone en mis manos. El pastor Padilla y yo hacemos una campaña en cada ciudad de este mundo. Una noche en cada ciudad y ganamos el mundo para Jesús. Porque 58 millones de dólares solo por decir que tiene un avión, por no estar stop, es mucho dinero. Y hay gente que le da pensando que están dando a Dios. No, usted no está dando a Dios. Está dando a una persona soberbia, orgullosa, que no sabe esperar y hacer lo que es una escala. Cuando yo hago todas las semanas una escala. Como la iglesia ha perdido el valor, la esencia de ganar almas. Como la iglesia ha perdido lo que es su entrega y su pasión, my friend. Como la iglesia ha perdido el amor por las almas. Una vez estaba yendo yo a Japón, el hombre que estaba a mi lado fue a hablar de Jesús, no quiso ir. Yo le dije, no hay problema, porque entonces era Los Ángeles, Alaska, Alaska, Japón. Ahora usted va directo. Y ahora parece que es 12 horas solo, más rápido. Cuando fui todavía era 14, ahora es como 12 parece. Cada día, cuanto más viejo me pongo, más los aviones se ponen más rápido. Hombre, me hubiera dado los aviones más rápido cuando era más joven. Ahora quieren hacer un avión que va de Europa. De Europa, fíjese bien, que lleva 6 horas de París a Nueva York. Le quiere hacer Los Ángeles a Europa en menos de 3 horas. Imagínate, hoy o mañana viene un avión de Japón y va y regresa en 2, 3 horas, pero uno ya va a estar caminando con bastón. Él dijo, yo no quiero ir. Yo dije, ok, usted tiene mucho tiempo, más de 14 horas y mucho más de aquí a Alaska y de Alaska a Japón. Y yo oré al Señor, dije, Señor, tiembla este avión, pero tiembla como nunca lo has temblado. Pero no te olvides que yo estoy aquí. Es peligroso, hermano. Usted tiene que dar el número de vuelo y para dónde usted va, porque Dios es very busy. Mejor, imagínese, se equivoca del número de vuelo, imagínese. Y yo te puedo probar bíblicamente que Dios se puede olvidar de algo. Génesis 8 dice, y Dios se acordó que Noé estaba en el arca. Imagínense, no hubiera acordado del pobre Noé estuviera en el arca hasta el día de hoy. No, es una traducción hispana, hermano, es una traducción. Una de las traducciones hispanas, no es cierto. Dios es perfecto, Él no se olvida, no. Y el hombre, no quiero, no quiero, no quiero, no quiero. Y yo oré, Señor, tiembla este avión. Cuando íbamos llegando a Corea del Sur, entró en una nube que estaba cargada para llover. Hermano, ese avión empezó a temblar. Los overhead beams empezaron a abrir, las cosas empezaron a caer. Él estaba durmiendo. Y el avión empezó a temblar, temblar, temblar, temblar. Y él se despertó. What happened? What happened? What happened? Yo le dije, bueno, yo le había dicho, this plane is going down. Ese avión va a caer. And you are going to hell. Y usted va al infierno y yo voy al cielo. ¿Qué le parece? Usted tuvo muchas horas para oír y usted no quiso. Y me agarró el brazo. Reverendo, reverendo, ¿qué usted estaba diciendo? That's too late now, I'm sorry. Demasiado tarde ahora. Too late. Tuviste muchas horas, no quisiste oír. Y él quitó su cinto de seguridad y gritó, oh Lord my God. Yo dije, don't hear him. No lo oiga. No que no, no hay toro que no se dobla delante de lo desconocido. Ah, my friend. Todo lo que usted tiene que hacer es hablar de Jesús. Habla de Jesús. El Espíritu Santo se encarga de los demás. Habla de Cristo que murió y resucitó. Habla del Rey de Reyes y Señor de Señores. El Alfa y el Omega. El principio y el fin. Y el último y el primero. Habla de ese Señor maravilloso. Hable. No que no. Y hasta que le hablé de Jesús, el avión siguió temblando. Y yo dije, Señor, ya. No te pases. No pongas demasiada crema en los tacos. Ya, Señor, ya. Ganar almas es la pasión más grande. Ver una persona venir a Cristo. Oh, es lo más. Usted sabe lo que es sacar a una persona de las tinieblas del infierno y transportarla al reino de la luz. Hermano, eso no hay alegría, eso no hay felicidad igual, no hay, no existe. Eso es algo eterno. Forever. Como decía Billy Graham, you'll be saved forever. Vas a ser salvo para siempre. Una persona que ve a una persona sin Cristo y no le habla de Jesús, ¿cuánto usted lo tiene que odiar a esa persona para no hablarle de Jesús? Quisiera yo tener tiempo. Oh, my friend, son tantos años. Cuarto lugar, ¿acaso ¿No lo entenderá el que pesa los corazones? ¿No lo entenderá el que pesa los corazones? O sea, Dios te conoce. Raymond Lu era un profesor universitario. Daba excusas y excusas y excusas para no ir al ministerio. Tuvo una visión que Cristo venía con la cruz y le echaba a sus pies. Le decía, tome la cruz y sirva a mí. Y él decía, no quiero, no quiero, no quiero. Tuvo un otro sueño, que Jesús venía y le echaba la cruz en sus pies. Le dijo, tome y ve a los países musulmanes a predicar. No voy. La tercera vez Jesús vino y nos dijo, ve y va. Le echó la cruz. Solo le echó la cruz en sus pies. Y él fue como misionero. Los países musulmanes lo apedrearon. El primer misionero de los países musulmanes le apedrearon en contra de un muro. Le abrieron la cabeza con piedras. El primer mártir cristiano. ¿Usted sabía que mueren cada día 22 mártires para Jesús? Cada día mueren para Cristo una persona quemada o una persona que lo matan o torturan y muere. 22. Si Esteban fue el primer mártir, y la Biblia dice que Esteban vio a Jesús que parado a la diestra de Dios. Entonces Jesús se para del trono en cada 2 horas y 15 minutos por día para recibir un mártir que le da su vida por él. Yo quisiera tiempo para hablarte de las estadísticas de open doors, puertas abiertas de aquellos que dan su vida para Jesús. No vaya a creer, hermano, que venir a Kansas City a predicar, usted esté pagando el precio. Usted no está pagando ningún precio. Usted toma el avión en Los Ángeles y baja aquí. O haga escala en Salt Lake, o haga escala en Minneapolis y baja aquí. Aquí le van a buscar en el aeropuerto, le compran una ensalada, le llevan al hotel. Aquí hay un hotel para dormir. No vaya a creer que venir, oh, que estoy pagando el precio. No. Eso no es nada. Pagar el precio de los hermanos que están allá en países hindúes, países comunistas, totalitarios, muertos por Cristo, quemados vivos, como en India. Oh, by the way, mandé al pastor, ya le mandé al pastor por WhatsApp la foto de una iglesia en India que la quemaron con los hermanos adentro y los hermanos se echaban desde el cuarto piso. Y la segunda foto, usted puede pedir que el pastor lo vea, o el pastor puede pasar ahí los cuerpos carbonizados de cristianos que fueron muertos por Cristo en India. Ahora, esos días. No, eso no es el siglo pasado, no. Eso es now. Mientras tú y yo estamos aquí alabando al Señor, los cristianos están dando su vida por Cristo, por la bienaventuranza de una vida eterna. Prefieren morir por Cristo do que negarlo. Eso es tremendo. Eso es tremendo, my friend. ¿Usted conoce la canción He decidido servir a Cristo? He decidido servir a Cristo. ¿Te acuerdas que cantamos cuando éramos niños creciendo en los bancos de escuela dominical? ¿Usted sabe la historia detrás de esa canción? La historia detrás de esa canción es que un hombre en India se convirtió. Y el líder musulmán le vino a él, el líder hindú, radical, le vino a él y le dijo, o tú vuelves al hinduismo o te vamos a quemar. Un mes después regresó el hombre y dijo, o tú vuelves al hinduismo, te vamos a quemar a ti, tu esposa y tus hijos. Y él escribió una canción, he decidido servir a Cristo, no vuelvo atrás, no vuelvo atrás. Una noche el hombre vino, quemó su casa con él adentro, su esposa y sus hijos. Cuando usted cantara esa cancioncita, he decidido servir a Cristo, tenga en mente que esa canción escribió alguien que dio su vida por Jesús. Escribió el hombre que dio su vida por Cristo, murió quemado por la fe en Cristo. Aquí en Estados Unidos de América, my friend, usted tiene la libertad de predicar el Evangelio. Nuestros países de la América Latina hay pobreza, sí lo es, pero India no es pobreza, la condición económica India es una miseria. Y usted tiene que ir a India y ver cómo los cristianos pagan el precio para servir a Jesús. El misionero Steins estaba en el estado de Orissa, en India. Él y sus 2 hijos adolescentes, misionero australiano. Cuando predicaron no tenían un hotel para dormir como yo. Terminé el culto y me llevan a un hotel. Ese es lujo, hermano. Fueron a dormir en su jeep. Vinieron los hindúes radicales y pusieron una cuerda alrededor del jeep. Pusieron gasolina y los quemaron vivo. Él y sus 2 hijos adolescentes. Su esposa australiana no regresó a Australia, se quedó en India para ganar los asesinos de su esposo para Jesús. Esto es amar a Cristo. Esto es predicar el Evangelio. Evangelio. Esto, my friend, es dar su vida por Cristo. ¿Cuál es el precio que tú y yo pagamos para servir a Jesús? Sí, se cansan los aviones. Sí, se cansa. ¿Y qué Dios te dice? Ve a dormir. Ve a dormir y tú verás que cuando amanece ya estarás listo para tomar el avión de vuelta. Es dar su vida por Cristo. Le están poniendo ahí, ahí está.
1: Donde hay algunos comercios, arriba se congregaban como iglesia a escondidas porque no les permiten.
0: Mira la gente se echando allá de arriba, míralo.
1: Está prohibido. Mira. Y el mensaje que él mira. Envió.
0: Mira la gente se echando.
1: Están explicando acerca de que no.
0: En India, míralo. Mira la gente se matando. Mira la gente. Mientras tú y yo estemos aquí. Gracias, pastor. Déjalo ahí, déjalo ahí. Ahí, míralo, míralo. Eso es servir a Jesús. La gente siendo quemada con sus niños, con sus esposos, con sus esposos ahí adentro. Mientras la gente aquí en Estados Unidos hace negocio con el Evangelio. El que hace negocio del Evangelio va a tener su ganancia en el infierno. No más ni menos. Ahí está el verdadero cristianismo. Ahí está, mira. Si usted no se convierte con esto, usted no se convierte nunca. Usted no se convierte nunca si usted no ve esto. Porque a veces uno dice y la gente dice, ah, no es cierto. Pues ahí está, lo mandé al pastor. Y la próxima, no sé si tienen la próxima foto ahí. Lo pone la próxima ahí para que vea. La foto después cuando recorrieron los cuerpos carbonizados y lo sacaron afuera. Ahí va a venir, ahí Luis lo va a poner. Míralo. Eso es lo que nuestros hermanos están pasando alrededor del mundo. Eso es lo que está pasando en India, está pasando en Mozambique, está pasando en muchos países del mundo. Míralo ahí. Mira los cuerpos carbonizados. Ahora imagínese si fuera tu papá, tu mamá, tus hijos. Ni pensar. Míralo. Mientras la gente aquí hace negocio del Evangelio. Negocio. El que hace del Evangelio un negocio va a tener su ganancia en el infierno. Ahí está, míralo. Los cuerpos carbonizados. Usted hubiera sido uno de ellos. Eso es amar a Jesús. Me va a decir a mí que levantar las manos y adorar al Señor. Oh, I love you. Esto es amar a Jesús lo suficiente. No, esto es amar a Jesús. Thank you, Luis. Thank you. Eso es amar a Jesús. ¿Qué más se puede añadir en un mensaje después que usted ha visto? Si todo lo que oímos hoy es 10 pasos para ser rico, 5 pasos para ser millonario. Dinero, dinero, dinero, positivismo. Usted no va a tener problema ni enfermedad. Y eso, porque el que es cristiano va a pasar por un problema. ¡Mentira! ¡Esto es mentira! Porque la Biblia dice, Pedro dice bien claro, saldrán falsos profetas que van a hacer negocio de vosotros. En el nombre de Jesús, iglesia, verbo de Dios, permanezca en la sana doctrina en Cristo Jesús, del cual usted ha sido enseñado en Cristo. Quinto lugar, dice, el que mira por tu alma, él lo conocerá. Dios lo sabe, él sabe, él ve, él conoce. Un pastor de India me llamó el otro día, brother Irion, I'm getting old, and I go village to village, preaching the gospel of Jesus Christ, and I need a bicycle, and I need a car. Dije, pastor, habla despacio porque no entiendo nada. Estoy me poniendo viejo y voy de aldea a aldea, necesito una bicicleta o un carrito para llevar a los hermanos a un van. ¿Cuánto cuesta? $10,000, para cuando usted necesite, for tomorrow, please. Reuní la mesa directiva y pa, y lo mandé, la felicidad de este hombre. Pues el dinero no es tuyo. Por eso la gente colabora con los libros y es un sembrador, porque el dinero no es mío. Yo voy a dar cuenta de cada centavo delante de Dios. Me llamó un otro pastor de India 2-3 meses después. Brother Irion is raining season, rain season is raining above the kids of the beds of the little kids, and the roof is about collapsing. We need a new roof. Te habla despacio, hombre, si nada te entiende, ni Dios te entiende. Es estación de lluvia y está lloviendo y está lloviendo. Y necesitamos un nuevo techo y nuevas camitas para los niños del orfelinato. ¿Cuánto se necesita? $10,000. ¿Para cuándo se necesita? Tomorrow, please. Para ellos todo es tomorrow. Cuando regreso de viaje, mire lo que es la fidelidad de Dios. Y el pastor Padilla sabe muy bien lo que es ser fiel a Dios. ¿Usted cree que Dios te va a decir, te va a deber algo? Y tú podrás decir, recuerda, Señor, que en menos de 2 meses yo di $20,000 para ti. Tú no diste nada, pues no es tuyo. Regreso yo de viaje, dice Damar, hay una sorpresa esperándote en la casa para que tú veas cómo Dios es fiel y honra tu trabajo. Yo dice, dímelo, dímelo, amor, dímelo. Un hermano acaba de mandar un cheque de $20,000 al ministerio. $20,000. Dueño de un restaurante. Dios lo ha bendecido. Y él te manda a los misioneros $20,000. Tiene tanto valor como un dólar que usted da, como 30 que usted da. Uno tiene más, otro tiene menos. Es el mismo valor. ¿Qué más se puede decir? Ya se sentó Luis, como quien dice, de los mejores lugares ya me han corrido, ya me voy. Ame a Jesús, hermano. Dios nunca te va a deber nada. Tú no vas a morir por dar $30 al mes al ministerio. Oh, te aseguro, hermano, te aseguro que Dios te va a suplir, bendecir, y te va a bendecir de una manera tremenda tú y tu casa para su honra y para su gloria. Y sexto lugar y último lugar dice, sentaste en el tiempo exacto, Luis. Él dará al hombre según sus obras, o sea, Él nos va a juzgar en aquel día. De acuerdo a sus obras, Él te va a dar. Pongámonos de pie, hermanos, por favor. Que en su cabeza, cierre sus ojos. Denle un aplauso al Señor Jesucristo, hermano. Como yo quisiera tener tiempo, hermano, para hablarte de tantas cosas que yo he visto y yo he experimentado alrededor del mundo. Ponga esa palabra en su corazón, hermano. Yo quisiera tener tiempo para hablarte de la iglesia perseguida. ¿Cuánta gente muere por Jesús cada año? Las estadísticas le va a hacer usted estremecer. Esta noche no necesitamos a nadie, nada más, nada más, hermano. Yo llevé a mis hijos a todos los continentes del mundo, ¿sabe por qué? Para forjar en ellos un carácter misionero. Una cosa es tú regresar a la casa y decir, oh, hubo tal multitud, la gente fue sanada, salva. Pero cuando tú llevas a tus hijos, tú inculcas a ellos, ellos nunca se van a olvidar. Yo estuve with my dad. I was with him. Yo estuve con él. Una vez fuimos a Colombia, la cruzada, con el pastor Gómez, él compró un terreno y vino 200,000 personas a la campaña. Para él va a edificar una iglesia del millón, un millón de gente quiere tener. La semana siguiente, pastor Padilla, yo fui a una iglesia en Los Ángeles, tan chiquita, pero tan chiquita que si entraba uno tenía que salir el otro. Y yo llevaba a Junior, para Junior aprender que se sirva al Señor, no por multitud ni por con la gente que venga. Yo dije a Junior, Junior, no hay lugar para ponerle casa, olvídate. Y me miró a mí, Junior era chiquito, y dijo, Dad, él había ido con Damaris y Cata. Nadie haría eso. Tú predicaste a 200,000 personas en una semana. Y como era niño, empezó a contar: 1, 2, 3, 4, 5, 6. Había 6 personas, más el pastor, su esposa y un diácono. Aquella noche yo prediqué con mi alma y mi corazón, como si hubiera tenido 200,000 gente. Y el pastor pasó adelante y tenía una carta en el bolsillo. Llevaba la carta para renunciar a la iglesia con los diáconos. Y cuando él pasó adelante llorando, él tomó la carta y rasgó y dijo, si usted no hubiera venido, yo hubiera dejado el ministerio. Ahora tiene una iglesia tremenda en Los Ángeles. Tú eres siervo, siervo. Porque los evangelistas, hermano, son tremendos. Pregúntale al pastor y a la pastora Lidia si no es verdad. Lo primero que te pregunta cuando usted lo invita es cuánta gente usted tiene. Mi cuñado, hermano de Damar, es pastor. Porque ellos no vienen a poca gente, ellos son grandes, solo estadios, coliseos. En aquel día vamos a tener una sorpresa tremenda, hermano. En verdad te digo que no te conozco. Prediqué en tu nombre, no te conozco, no te conozco. Se tiene que ir si hay uno del otro lado del mundo y Dios te manda por una alma. Si tú hubieras sido la única persona, tú y yo, la única persona, Jesús hubiera muerto en la cruz por ti solo y por mí. Ese es su gran amor en la cruz. Él hubiera muerto por una persona sola. Esa noche no hay nada más que nadie, hermano. Mañana la conferencia es el liderazgo. Pusimos verdes para toda la iglesia. Venga, toda la iglesia. Venga, toda la iglesia. Voy a pedir a los pastores, pasen aquí conmigo, pastores Padilla, por favor. Queremos orar por usted. Vamos a orar por el jovencito que está ahí. Si usted quiere hacer un pacto y una alianza esta noche.
2: En Radio Alegría son las 10:31.

En Radio Alegría son las 10 y 37 minutos. En Radio Alegría son las 10 y 37 minutos.

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1: En Radio Alegría son las 11:14.

0: mismo si puede venir a salvarlo, pues a otro salvó, a otro sanó, mas él no puede salvarse. Jesús, levantando su rostro ensangrentado, dirigió su mirada hacia ellos con amor y les dijo:
1: si no bajo de esta cruz, es por amor a ustedes.
2: Por amor a ustedes.

Entonces se verá en el cielo la señal del Hijo del Hombre, y llenos de terror todos los pueblos del mundo llorarán, y verán al Hijo del Hombre que viene en las nubes del cielo con gran poder y gloria.

0: En Radio Alegría son las 11 y 56 minutos.
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2: Y se les aparecieron lenguas repartidas como de fuego, asentándose sobre cada uno de ellos, y fueron todos llenos del Espíritu Santo y comenzaron a hablar en otras lenguas según el Espíritu les daba que hablasen. Así leemos en Hechos capítulo 2, versículos 3 y 4. 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Iniciemos nuestro tiempo de estudio en oración. Padre Celestial, te damos gracias por la obra que harás en nuestras vidas mientras estudiamos tu santa palabra. Te pedimos que nos ayudes a entender y comprender lo que tienes para nosotros en el día de hoy, que podamos ser edificados, transformados y retados para vivir para tu gloria. En el precioso nombre de Jesús te lo pedimos y oramos. Amén. Con nosotros, nuestro maestro Samuel Montoya, guiándonos y dirigiéndonos en el estudio bíblico de hoy.
3: Continuamos hoy nuestro estudio en el libro de los Hechos de los Apóstoles, y llegamos al capítulo 2. Pero antes de entrar en el estudio de este capítulo 2, quisiera mencionar una vez más cómo es que el capítulo 1 de los Hechos trae a un punto de enfoque común a los cuatro evangelios. El Evangelio según San Mateo concluye con la resurrección. El Evangelio según San Marcos concluye con la ascensión. El Evangelio según San Lucas concluye con la promesa del Espíritu Santo. Y el Evangelio según San Juan termina con la promesa de la segunda venida. Y el capítulo 1 de los Hechos los junta a todos cuatro y menciona cada uno de ellos. Los cuatro evangelios desembocan, por decirlo así, en el libro de los Hechos de los Apóstoles. Y este libro de los Hechos constituye un puente entre los evangelios y las epístolas. Bien, y ahora sí vamos a entrar en nuestro estudio del capítulo 2. Este capítulo 2 podemos dividirlo en dos partes principales. Los versículos 1 hasta el 13 contienen la venida del Espíritu Santo. Y entonces, el primer sermón dado por el apóstol Pedro en la edad de la iglesia se registra en los versículos 14 al 47. Leamos pues el primer versículo de este capítulo 2 de los Hechos. Cuando llegó el día de Pentecostés, estaban todos unánimes juntos. Ahora las palabras, cuando llegó el día, pueden ser traducidas también como cuando se cumplió el día. Cuando el día de Pentecostés se cumplió, estaban todos unánimes juntos. El día de Pentecostés debía celebrarse 50 días después de la fiesta de las primicias. Usted recordará que en nuestro estudio del libro

porque nuestra Pascua, que es Cristo, ya fue sacrificada por nosotros. La Pascua se ha cumplido en la muerte de Cristo. La fiesta de las primicias se ha cumplido en la resurrección de Cristo. Todo esto, entonces, nos da la impresión de que la fiesta de Pentecostés aquí representa algo, es decir, que es el cumplimiento de algo, y lo es. Es el día en que nació la iglesia, el día cuando la iglesia llegó a existir. La expresión «cuando llegó el día de Pentecostés» o «cuando se cumplió» significa que este era el cumplimiento del designio y propósito para el cual fue dado originalmente. En Pentecostés debía haber una ofrenda de nuevo grano al Señor, y esta debía ser ofrecida en dos panes de flor de harina cocidos con levadura, como lo vimos en el capítulo 23 de Levítico. Esto debía representar el principio y el origen de la iglesia. Esta fiesta hablaba de la venida del Espíritu Santo para un ministerio muy particular, para tomar del mundo el cuerpo de Cristo, la iglesia. 5 minutos antes del día de Pentecostés no había la iglesia. 5 minutos después que el Espíritu Santo vino en el día de Pentecostés, ya existía la iglesia. En otras palabras, lo que Belén fue para el nacimiento de Cristo, Pentecostés y Jerusalén fueron para la venida del Espíritu Santo. El Espíritu comenzó a bautizar a los creyentes. Esto significa que los hizo parte del cuerpo de Cristo, identificándolos con Cristo como su cuerpo acá en la tierra. El apóstol Pablo en su primera carta a los Corintios, capítulo 12, versículo 13, explica: «Porque por un solo Espíritu fuimos todos bautizados en un cuerpo, sean judíos o griegos, sean esclavos o libres, y a todos se nos dio a beber de un mismo Espíritu». El Espíritu Santo comenzó a hacer una obra en el día de Pentecostés. El día de Pentecostés se cumplió con este evento. La expresión «cuando llegó» no quiere decir que fue a las 12, ni a las 7 de la mañana, ni a las 2 de la tarde. Significa que se cumplió. Veamos ahora el versículo 2 de este capítulo 2 de los Hechos. «Y de repente vino del cielo un estruendo como de un viento recio que soplaba, el cual llenó toda la casa donde estaban sentados». Permítanos ahora dirigir su atención hacia algo que consideramos muy importante. Cuando el Espíritu Santo vino, no fue en forma visible. Sin embargo, dio a conocer su presencia de dos maneras. Hizo llamamiento a dos de las vías mediante las cuales el género humano recibe su conocimiento. Adquirimos la mayor parte de nuestro conocimiento por la vía del oído y por la vía del ojo. Oímos y vemos. Pues bien, el Espíritu Santo hizo uso de ambas vías. Dice, «vino del cielo un estruendo como de un viento». Este ruido llenó toda la casa donde estaban sentados. Lo percibieron por la vía del oído. Y quisiéramos hablar más en cuanto a esto porque muchos lo han pasado por alto. No fue ningún viento. Fue un estruendo como de un viento. O sea que se parecía a un viento. Tenía el ruido de un huracán o de un tornado. No fue como el ruido de la brisa que sopla suavemente por la copa de los árboles. Fue un ruido como de un tornado, y creemos que toda la ciudad de Jerusalén lo pudo escuchar. Una señorita que pasó por la experiencia de un tornado que no destruyó su casa, pero la destrucción llegó cerca, hasta solo 2 cuadras de su casa, le escribía a una amiga y le contaba lo siguiente. «Lo primero que notamos fue un ruido como de 1,000 trenes de carga llegando al pueblo». Amigo oyente, ese fue un viento recio que sopló en realidad. Y ese fue su ruido. Y fue esa misma clase de ruido que oyeron en el día de Pentecostés. Leamos ahora el versículo 3 de este capítulo 2 de los Hechos. «Y se les aparecieron lenguas repartidas como de fuego, asentándose sobre cada uno de ellos». Una vez más, permítanos dirigir su atención hacia algo importante. Note usted que las lenguas eran como de fuego. No eran fuego, sino que eran como de fuego. Quizás una mejor traducción para este versículo sería, «se les aparecieron unas lenguas como de fuego que dividiéndose se posaron sobre cada uno de ellos». Esto llamó la atención por medio de la vía del ojo. Por tanto, en aquel día de Pentecostés, cuando el Espíritu Santo vino a la iglesia, bautizándolos al cuerpo de Cristo, hubo un llamamiento al oído y al ojo. Esto no debe ser confundido con el bautismo de fuego. El bautismo de fuego es el juicio que todavía ha de venir. En el libro de Apocalipsis,

0: Apocalipsis vemos la ira de Dios que descendió del cielo, fuego del cielo. Ese será el bautismo de fuego. Si los hombres no reciben el bautismo del Espíritu Santo, entonces tendrán que experimentar el bautismo del fuego, que es juicio. El bautismo de fuego es solo para aquellos que han rechazado a Jesucristo, porque el fuego es juicio, el fuego consume, pero ese fuego es algo todavía venidero en el futuro. El Espíritu Santo vino no en fuego, sino como de fuego, a fin de que los hombres pudieran ver. Continuemos ahora con el versículo 4 de este capítulo 2 de los Hechos. Y fueron todos llenos del Espíritu Santo y comenzaron a hablar en otras lenguas, según el Espíritu les daba que hablasen. Este versículo dice que ellos fueron llenos del Espíritu Santo. Ahora alguien dudará el hecho de que hemos estado diciendo que fueron bautizados con el Espíritu Santo. ¿Fueron de veras bautizados? Creemos que sí. El Señor Jesús les dijo que así lo serían. Dice allá en el capítulo 1 de este mismo libro de los Hechos, versículo 4 y 5, y estando juntos, les mandó que no se fueran de Jerusalén, sino que esperasen la promesa del Padre, la cual les dijo, oísteis de mí. Porque Juan ciertamente bautizó con agua, mas vosotros seréis, ¿qué? Bautizados con el Espíritu Santo dentro de no muchos días. El mismo hecho de que fueron llenos del Espíritu Santo indica que todos los otros ministerios del Espíritu Santo a los creyentes habían sido realizados. En primer lugar, debe haber una regeneración. Un hombre tiene que nacer de nuevo. Ahí en el Evangelio según San Juan, capítulo 3, versículo 5, Jesús respondió, de cierto te digo que el que no naciere de agua y del Espíritu no puede entrar en el reino de Dios. En el momento del renacimiento, el Espíritu de Dios viene a morar en el creyente. Dice el apóstol Pablo en su carta a los Romanos, capítulo 8, versículo 9, mas vosotros no vivís según la carne, sino según el Espíritu, si es que el Espíritu de Dios mora en vosotros. Y si alguno no tiene el Espíritu de Cristo, no es de él. La morada del Espíritu de Dios sella al creyente en una relación eterna con Dios. El apóstol Pablo, una vez más, en su carta a los Efesios, capítulo 1, versículos 13 y 14, dice, en él también vosotros, habiendo oído la palabra de verdad, el evangelio de vuestra salvación, y habiendo creído en él, fuisteis sellados con el Espíritu Santo de la promesa, que es las arras de nuestra herencia, hasta la redención de la posesión adquirida, para alabanza de su gloria. Y una vez más, en el capítulo 4 de la misma carta a los Efesios, versículo 30, dice, y no contristéis al Espíritu Santo de Dios, con el cual fuisteis sellados para el día de la redención. Ahora es posible contristar al Espíritu Santo de Dios, pero no es posible contristarlo hasta el punto de que salga de uno. El Espíritu de Dios sella al creyente para el día de la redención. Nunca se nos manda a pedir el sello del Espíritu Santo. Eso es algo que Dios hace habiendo creído nosotros en Él. La fe en Jesucristo nos da el sello del Espíritu Santo para el día de la redención. El bautismo del Espíritu Santo fue predicho por Juan el Bautista en el capítulo 3 del Evangelio según San Lucas, versículo 16, y fue repetido por el Señor Jesús, como vimos allá en el capítulo 1 de los Hechos, versículo 5. Porque Juan ciertamente bautizó con agua, mas vosotros seréis bautizados con el Espíritu Santo dentro de no muchos días. Este bautismo tuvo lugar en el día de Pentecostés. Puso a los creyentes en el cuerpo de Cristo. Señaló el principio de la iglesia. Desde ese día en adelante, todo creyente en el Señor Jesucristo es puesto en el cuerpo de Cristo por el bautismo del Espíritu Santo. Como dice el apóstol Pablo en su primera carta a los Corintios, capítulo 12, versículo 13, porque por un solo Espíritu fuimos todos bautizados en un cuerpo, sean judíos o griegos, sean esclavos o libres, y a todos se nos dio a beber de un mismo Espíritu. Ahora, la plenitud del Espíritu Santo también tuvo lugar en el día de Pentecostés. Note usted que dice aquí en el versículo 4, y fueron todos llenos del Espíritu Santo. Esta plenitud del Espíritu Santo fue para servicio. La experiencia del día de Pentecostés resultó de la plenitud del Espíritu Santo. Y hoy ocurre lo mismo. La plenitud del Espíritu Santo es para servicio. Esta es la única obra del Espíritu Santo que debemos pedir. Se nos manda a ser llenos del Espíritu Santo, como dice el apóstol Pablo en Efesios 5:18. No os embriaguéis con vino, en lo cual hay disolución, antes bien, sed llenos del Espíritu. Note usted que antes de Pentecostés, los creyentes clamaban por esta plenitud del Espíritu. En el capítulo 1 de los Hechos, versículo 14, leímos, «Todos estos perseveraban unánimes en oración y ruego». Ahora, ¿de qué trataría su ruego? Pues de la promesa del Señor Jesús que les enviaría el Espíritu Santo. El bautismo del Espíritu Santo no es un mandamiento que nos es dado, no es una experiencia, es un hecho de Dios por medio del cual el Espíritu Santo viene a morar, a residir en el creyente en Jesucristo, sellándolo para el día de la redención y poniéndolo en el cuerpo de Cristo mediante su bautismo. Ahora, la plenitud del Espíritu de Dios le capacita para servicio. Se nos manda, pues, a ser llenos del Espíritu Santo. Después de que fueron llenos del Espíritu Santo, dice el versículo 4 de este capítulo 2 de los Hechos, que comenzaron a hablar en otras lenguas según el Espíritu les daba que hablasen. Ahora, estas otras lenguas no eran lenguas desconocidas. Había muchas lenguas habladas por los judíos en todas partes del Imperio Romano. Estos adoradores habían venido de las diferentes partes del Imperio Romano para la fiesta de Pentecostés. Recuerde que a todos los varones judíos se les requería ir a Jerusalén para la celebración de tres de las fiestas. Estaban, pues, en Jerusalén por eso, y muchos de estos no podían hablar hebreo. Ahora, esto no es extraño. Hay muchos judíos en nuestros países hoy en día que tampoco pueden hablar hebreo. Por muchos años fue un idioma casi sin uso. Ahora, hoy en Israel, el hebreo se habla nuevamente. Ahora, escuche bien lo que vamos a decir, amigo oyente. El día de Pentecostés no puede ser duplicado. Fue un punto preciso en la historia. No podemos duplicarlo de ninguna manera, como tampoco podemos duplicar en el tiempo de la Navidad el nacimiento de Cristo. Ahora, supóngase usted que los magos hubieran regresado una vez más a Jerusalén el próximo año y que hubieran dicho, «Bueno, buscamos al rey de los judíos que ha nacido en Belén». Herodes entonces les diría, «¿Y no estuvieron aquí el año pasado?» «Sí, estuvimos aquí», le contestarían ellos. «Pues, ¿no lo encontraron?» «Sí, lo encontramos». Y Herodes les diría entonces, «Bueno, si nació en Belén el año pasado, de seguro que no nació allí este año». «Ah, sí, pero nos gozamos tanto aquí el año pasado y tuvimos una experiencia tan maravillosa que pensamos regresar para repetirla». ¿No cree usted, amigo oyente, que Herodes les hubiera respondido, «Miren, señores, no pueden duplicar ustedes eso. Él nació en Belén una sola vez». Pues bien, tampoco se puede duplicar el Pentecostés. El Espíritu Santo vino en el día de Pentecostés. No es necesario pedirle que venga de nuevo. Ya está aquí. El Espíritu Santo de Dios está en el mundo hoy en día. Y Jesús nos dijo lo que haría después que viniera su Espíritu. Él dijo allí en el capítulo 6 del Evangelio según San Juan, versículo 14, «Él me glorificará, porque tomará de lo mío y os lo hará saber». Cuando usted oiga hablar a alguien acerca de las cosas de Cristo, glorificando a Cristo, entonces usted sabrá que el Espíritu Santo de Dios está obrando. Ahora, el versículo 4 de este capítulo 2 de los Hechos termina diciendo, «Según el Espíritu les daba que hablasen». Estos apóstoles eran de Galilea. No podían hablar todos los otros idiomas que más adelante son mencionados en este pasaje. Pero ahora los están hablando. El Espíritu les daba que hablasen. Ahora leamos el versículo 5 de este capítulo 2 de Hechos. «Moraban entonces en Jerusalén judíos, varones piadosos, de todas las naciones bajo el cielo». Habían llegado de todas partes para participar en la fiesta de Pentecostés. Este era el motivo por el cual estaban allí en Jerusalén. Ahora el versículo 6 dice, «Y hecho este estruendo, se juntó la multitud, y estaban confusos, porque cada uno les oía hablar en su propia lengua». Una mejor traducción de las palabras «y hecho este estruendo» es «habiendo ocurrido este estruendo». Creemos que se refiere a aquel estruendo como de viento recio que soplaba, que Jerusalén escuchó y por eso se juntó la multitud. Creo que nunca me olvidaré la primera vez que escuché cuando uno de estos aviones supersónicos rompió la barrera del sonido. Todos salieron para ver qué había pasado. ¿De dónde había procedido ese estruendo? Nunca antes habíamos oído tal ruido. Pues bien, creemos que este estruendo aquí fue algo que el pueblo de Jerusalén nunca antes había oído. Y por tanto, salieron con precipitación para ver de dónde procedía ese estruendo. Y creemos que esto tuvo lugar en el área próxima al templo y que había allí unos 120 creyentes, como se menciona en el capítulo 1, versículo 15 de este libro de los Hechos. Ahora, los que se juntaron allí estaban confusos debido a que, y por favor permítanos dar aquí una mejor traducción, estaban confusos debido a que cada hombre les oía hablar en su propio dialecto o idioma. No fue solamente que hablaban el idioma de su país, sino que también cada hombre oyó su propio dialecto. Es decir, así era como era hablado en una parte del país. Estos hombres no hablaban galimatías, amigo oyente. No hablaban en lenguas desconocidas. Estos hombres estaban hablando los dialectos de los hombres que se hallaban en la multitud. A mí no me sería posible hablar ningún otro idioma o dialecto sin conocerlo previamente. Pero eso es lo que hicieron estos hombres. Ahora hay otro aspecto que debemos mencionar. Es posible que los apóstoles no hablaran en lenguas extrañas de ninguna manera. Es posible que hablaran en sus propios idiomas, en sus propias lenguas, con una intrepidez que fue algo nuevo para ellos, dando el nuevo mensaje del Cristo resucitado según el Espíritu les daba que hablasen. Pero pudieran haber estado hablando en su dialecto galileo. El milagro bien pudo haber ocurrido en el oír. Cada hombre les oía hablar en su propio dialecto. Ahora, el milagro que destruyó la barrera del idioma estaba en el hablar o en el oír. En realidad no importa en cuál estaba. El caso es que se trata de un milagro. A los apóstoles, amigo oyente, les fue posible hablar y a las multitudes les fue posible oír. Cada hombre en su propio dialecto. Leamos ahora los versículos 7 al 11 de este capítulo 2 de Hechos. Y estaban atónitos y maravillados diciendo, «Mirad, ¿no son galileos todos estos que hablan? ¿Cómo pues les oímos nosotros hablar cada uno en nuestra lengua en la que hemos nacido? Partos, medos, elamitas, y los que habitamos en Mesopotamia, en Judea, en Capadocia, en el Ponto y en Asia, en Frigia y en Panfilia, en Egipto y en las regiones de África más allá de Cirene, y romanos aquí residentes, tanto judíos como prosélitos, cretenses y árabes, les oímos hablar en nuestras lenguas las maravillas de Dios». Aquí había gente de tres continentes. Ciertamente hablaban diversos idiomas y dialectos. Todos oyeron hablar a estos galileos en un dialecto comprensible. Permítanos decir, amigo oyente, que no se trata aquí de lenguas desconocidas. Se trata de lenguas que los oyentes entendieron. El versículo 12 ahora dice, «Y estaban todos atónitos y perplejos, diciéndose unos a otros, ¿qué quiere decir esto?». Es decir, no comprendían lo que estaba ocurriendo. Y ahora el versículo 13 continúa, «Mas otros, burlándose, decían, están llenos de mosto». Es decir, que creían que estos hombres estaban ebrios, estaban borrachos. Y amigo oyente, aquí vamos a tener que detenernos porque nuestro tiempo ya ha tocado a su fin. Continuaremos la consideración de este capítulo 2 de los Hechos de los Apóstoles en nuestro próximo programa, Dios mediante. Será pues hasta entonces que Dios le bendiga abundantemente.
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2: 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Son las 12:20.

0: 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Es la 1:21.
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2: Proverbios 14:1 dice: la mujer sabia edifica su casa, mas la necia con sus manos la derriba. En otra versión dice: con sus manos la destruye. Sabiduría es el grado más alto de conocimientos, una conducta prudente en la vida o en los negocios. Y una persona necia es una persona ignorante y que no sabe lo que podía o debía saber. Es imprudente o falto de razón, es terco y porfiado en lo que hace o dice. Es gracioso porque para una persona sabio lo resumen en una frase y para una persona necia le ponen ahí como 5 frases para describir. Bien, para poder ser feliz en el Evangelio, para poder servirle a Dios con alegría, se necesita ser feliz en casa. Si no podemos ser felices en casa, si no somos felices en casa, vamos a vivir una vida de fantasía o de hipocresía dentro de la iglesia. Vamos a venir, vamos a sonreír, vamos a cantar, levantar nuestras manos, pero al final del día no hicimos absolutamente nada. ¿Por qué? La palabra del Señor dice que los solteros se ocupan de las cosas de Dios y de cómo agradar a Dios. Pero los casados, cambia, dice, se ocupan de cómo agradar ¿a quién? A su esposa o a su esposo. La Biblia dice de que ya el hombre ya no es dueño de su cuerpo, ni la mujer es dueña de su cuerpo, sino ambos en sí son dueños de sí mismos. Cuando Dios hizo la creación, no podemos pensar de que un día de pronto Dios, ¿verdad?, se levantó por la mañana, miró a la tierra, miró al hombre que estaba bien contento con los animales y estaba feliz y dijo, no es bueno que el hombre sea feliz, le haré a la mujer, ¿verdad? No fue eso lo que dijo. ¿Qué fue lo que dijo? En Génesis. Génesis capítulo 2, versículo 18. Y Jehová dijo: no es bueno que el hombre esté solo, le haré ayuda idónea. En otra versión dice: le haré ayuda adecuada. En la versión en inglés dice: le haré una compañía que le quede como un traje, ¿ya? El traje usted se lo prueba y dice: este me queda bien. Dios dijo: ¿saben qué? Le voy a hacer una compañía, le voy a hacer una pareja la cual le va a quedar bien, como decimos acá, como anillo al dedo. Y ya todos, pues ya tenemos, para los que estamos casados, ya tenemos nuestra media naranja, ¿verdad? Quiere decir que nosotros éramos la otra media y con ella completamos de una vez. En otra versión dice: le haré su complemento. El complemento es lo que a nosotros nos hacía falta. Cuando Dios miró al hombre, miró que le hacía falta algo. Miró que le hacía falta con quién pelear. No, miró que le hacía falta con quién disfrutar sus días. Miró que le hacía falta con a quién contarle sus penas, a quién contarle su alegría. Y decidió hacerle una compañía, una ayuda idónea. Ahora, cuando nosotros buscamos en la palabra del Señor, descubrimos que la mujer sabia edifica su casa. ¿Quién es esa mujer sabia? Esa mujer sabia es aquella que piensa y que va un pasito adelante del hombre. Yo sé que ahorita voy a decir algunas cosas que a los hombres quizás no nos va a gustar, pero es la verdad. Científicamente está comprobado que la mujer tiene un poquito más de inteligencia que el hombre, aunque no digan amén los hombres, así es. Resulta que la mujer tiene ese toque especial que mira lo que el hombre no ve. Se da cuenta que la mujer como que es más sabia, incluso para gastar. La mujer es un poco más sabia. La mujer le dan aquí 20 quetzales para el día y hace milagros y le da de comer a todos los de la casa, comedia que está. Pero mande al marido a comprar desayuno, almuerzo y cena para todos, comedia que está, a ver cómo regresa. ¿Ah? Es más sabia. Ahora, la mujer necia es aquella que no piensa, aquella que no razona. Cuando buscamos en lo espiritual, la mujer sabia es aquella compañera que está al lado de su esposo y que le brinda el soporte espiritual a él. Que cuando el esposo dice, mi amor, hoy no tengo ganas de ir al culto, ella le dice, no, vamos, levántate, aquí está tu ropita, vamos, yo te voy a preparar tu cafecito, vamos al culto, le dice la mujer sabia. La mujer necia, en la versión lenguaje sencillo, dice la mujer tonta, es aquella que el marido le dice, hoy no tengo ganas de ir al culto, ni yo tampoco, le contesta ella. Y ambos se quedan en casa y empiezan a destruir su propio hogar, empiezan a destruir su propia casa. En la palabra del Señor nos da algunas reglas o estatutos, como usted quiera llamarle, para poder dar la medida. Y vamos a irnos al libro de Efesios, capítulo 5, versículo 22. Las casadas estén sujetas a sus propios maridos como al Señor, porque el marido es cabeza de la mujer, así como Cristo es la cabeza de la iglesia, la cual es su cuerpo y él es su salvador. Así como la iglesia está sujeta a Cristo, así también las casadas lo estén a sus maridos en todo. La palabra sujetar es someter al dominio o señorío o disposición de alguien. O sea, que en el momento que la muchacha se casa, está bajo el señorío de su señor, aunque no le diga señor, ¿verdad? Aunque sea un patojo, pero ya es señor, ¿verdad? Está bajo esa cobertura, bajo ese señorío. Y cuando dice sujetarse, quiere decir entregar su voluntad a esa persona. Mi pregunta es, ¿cómo están las hermanas de esta iglesia en cuanto a sujetarse a su esposo? ¿Cómo son? ¿Se sujetan a su esposo? ¿O son de aquellas que dicen, ¿sabes qué? Yo hago lo que a mí se me dé mi regalada gana. Ni a mi mamá le hacía caso, mucho menos a vos te voy a hacer caso. ¿Ah? No digan amén muy fuerte las hermanas, ¿verdad? ¿Cuándo empiezan los conflictos? Cuando se viven en conflictos, cuando se viven en pleitos, cuando la persona no aprende a sujetarse y se le olvida de que tiene que estar sujeta a su esposo, es donde empiezan los problemas. Empiezan los conflictos, empiezan a surgir la guerra de las galaxias, ¿verdad? Los platillos voladores, empiezan a maltratarse, empiezan a tener sobrenombres. Paso número 2. ¿Cómo está su testimonio, su conducta, su presentación? Primera de Pedro, capítulo 3, versículo 1 en adelante, dice: así también ustedes, las esposas, sométanse a sus esposos, para que si alguno de ellos no cree en el mensaje, puedan ser convencidos sin necesidad de palabras por el comportamiento de ustedes, al ver ellos su conducta pura, reverente para con Dios. Aquí está hablando de una persona, de una mujer, que busca de Dios, pero que su esposo todavía no está en la iglesia. Entonces le dice, ¿sabes qué? Pórtate bien, da buen testimonio delante de él, porque de lo contrario te van a decir, eso es lo que te enseñan en la iglesia. A contestar te enseña el pastor. ¿Ah? ¿Ha oído usted ese tipo de expresiones? La persona inconversa piensa que uno de pastor o uno de líder o de ministro, de que predica la palabra, lo que le enseña a los hermanos es todo lo contrario. Uno le dice a las hermanas, no sean contestonas. ¿Y cómo llegan a su casa? Sí, que no se queda. Eso te enseña el pastor. Sí, ¿qué? Dicen todavía. Y lo embrocan a uno como pastor como que si uno estuviera enseñando esas cosas. Si seguimos leyendo, dice que el adorno de ustedes no consista en cosas externas, como peinados exagerados, joyas de oro o vestidos lujosos, sino en lo íntimo del corazón, en la belleza incorruptible de un espíritu suave y tranquilo. Otra versión dice apacible. ¿Cuántas hermanas acá son bien apacibles? Tranquilitas así. Que ni se dan cuenta que el hermano estaba casado porque la mujer nunca habla en la casa. Dice, que no se preocupen por lo de afuera. Aquí quiero, por favor, poner esto entre comillas, porque hay hermanitas que de pronto dicen, bueno, el pastor dijo que ya no me peine, que ya no me arregle, que no me ponga nada, y así que andan puras momias, y los pobres maridos tienen que soportar a esa persona. Y cuando digo soportar, es, ¿sabe por qué? Porque cuando se casaron mirando de acuerdo a la belleza del ojo, miraron a su princesa, miraron a su muñequita, eso fue lo que miraron, ¿verdad? Pero resulta que de pronto aquella muñequita de porcelana parece ahora muñequita de barro. La propia mujer, oiga bien esto, la mujer tiene la habilidad, la mujer sabia, no solo se preocupa de afuera, sino se preocupa de adentro, de buscar de Dios, de servir al Señor. De nada sirve de que la mujer venga y se arregle y se ponga y parezca Miss Universo, pero está podrida por dentro. De nada sirve. Y es lo que la palabra recalcaba. No estaba diciendo no se arreglen, no se peinen, no se bañen. No, estaba diciendo que su enfoque no sea en esas cosas pasajeras, sino que su enfoque sea en lo espiritual. Pero cuídense también esta figura externa. ¿Sabe por qué? Porque ustedes son los representantes de Dios acá en la tierra. Ustedes son los embajadores. ¿Usted alguna vez ha visto algún embajador mal emplasticado? No, todos andan bien vestidos, de acuerdo a su capacidad. Y es lo que Dios pide de las parejas, de que la mujer agrade ¿a quién? A su esposo. Cuando mi esposa se arregla ¿para quién? ¿Para quién, hermano? Pues para mí, ¿para quién, pues? Le digo algo, gracias a Dios, nosotros tenemos ese tipo de conflictos, de problemas. Mi esposa casi siempre está como para salir a pasear y no tenemos ese problema, pero hemos visto casos en los cuales hay hermanitas que dan pena, que uno las mira y dice, ay Dios, tan solo se lavara la cara, pues ya, de perdida, ¿verdad? Que es tremendo el descuido que hay, y cuando se descuidan personalmente o físicamente, están descuidando al esposo. ¿Sabe por qué? Porque el esposo sale a trabajar. Bueno, pues los que trabajan salen a trabajar, ¿verdad? Y miran allá afuera, ¿cómo andan las hijas del diablo, por así decirlo? ¿Cómo andan? Dígame una cosa, ¿no se arreglan mejor las del mundo que las princesas hijas de Dios? Seamos honestos, ¿no es cierto? Y nosotros, oiga bien, no estoy diciendo, por favor, señoritas, hermanas, no me malinterpreten, no, eso no quiere decir, entonces me voy a comprar una minifaldita y me voy a comprar una blusita, si voy a enseñar todo. No, yo no le estoy diciendo que enseñe nada, le estoy diciendo que se vista bien. La Biblia dice que se vista en orden y decentemente, ¿ya? Entonces, cuando nosotros salimos a la calle, observamos de que las personas que no tienen a Jesús en su corazón invierten mucho tiempo en lo de afuera. Por supuesto, todo lo de adentro está vacío. Pero usted, hermanita, que tiene todo lo de adentro bien, que tiene a Jesús en su corazón, ¿usted se puede imaginar el impacto de la dulzura de su rostro que usted provocaría en su esposo cuando él llegue y usted está bien oradita, bien ungida y bien cambiadita? ¿Cómo cree usted? Yo ya quiero que el esposo llegue y hasta dice, ¡ay, me equivoqué de casa, ¿verdad? Puede ser que llegue y diga, ¡wow! Digo, cuando uno se casa porque uno está enamorado de esa persona. Y repito, lo que uno mira es lo de afuera. Entonces la mujer tiene la doble responsabilidad de cuidar no solo lo externo, sino también lo interno. Seguimos leyendo. Dice, pues este era también en otros tiempos antiguos el adorno de las mujeres santas. Ellas confiaban en Dios y se sometían a sus esposos. Versículo 6. Así fue Sara que obedeció a Abraham y lo llamó mi Señor. Y ustedes son hijas de ella si hacen el bien y no tienen miedo de nada. Versículo 9. No devuelvan mal por mal, ni insulto por insulto, dice la versión Dios habla hoy. Al contrario, devuelvan bendición, pues Dios los ha llamado a recibir bendición. La mujer sabia aprende a sujetar su lengüita. La Biblia dice en Proverbios, el que guarda su boca guarda su alma. Hermanita, la blanda respuesta aplaca la ira. La áspera hace subir el furor. Cuando el esposo, le digo algo, lamentablemente, a todos los esposos de pronto se nos sale la bestia o el apellido, como usted quiera ponerle, pero se nos sale de vez en cuando. Y hay veces que hablamos más de la cuenta, y hay veces que decimos cosas no que queremos decir, sino que se nos chispotearon. Pero de pronto hay hermanitas que ya conocen a su esposo, que es medio atrabancado, y se ponen al mismo nivel. Y terminan, ¿cómo terminan? Bien ungidos, bien contentos. ¿Cuántas veces usted no se ha quedado en casa? Porque ahora su conciencia... ¿Y ahora para qué vamos a ir a la iglesia? ¿Para qué vamos a ir a la iglesia? Peleamos, ahora mejor quedémonos. ¡Pues quedémonos, pues! ¿Ah? Le dice el esposo, mira, que por tu culpa me voy a ir al infierno. ¡Pues nos vamos al infierno los dos y qué! No, se trata de que nosotros demos una blanda respuesta. Había una pareja, tenían 60 años de casados. Estaba esta pareja de 60 años, unos viejitos ya. De pronto la ancianita se enfermó de gravedad cuando ellos se casaron. Ella le pidió a su esposo y le dijo, amor, yo quiero que respetes cierta parte de mí. Y él le dijo, ¿cómo así? Yo voy a agarrar una cajita de zapatos. Y esa cajita va a estar en mi closet. Y yo quiero que, por favor, si me amas, por ninguna razón, por ningún motivo, tú vayas a abrir esta cajita de zapatos. El marido amaba tanto a aquella señora, en aquel entonces joven, accedió y dijo, no te preocupes, yo no voy a tocar esa cajita de zapatos. Se casaron. 60 años después, aquel hombre había cumplido su promesa. Aquel matrimonio está a punto de terminar porque su esposa se enferma de gravedad. Están en el hospital, el médico dice de que ella tiene una enfermedad terminal y que vaya preparando las cosas de ella porque ella va a fallecer. Aquel hombre llega a su casa, triste, conmovido, empieza a arreglar las cosas, entra al closet de su esposa y de pronto mira aquella cajita que él había guardado o que había respetado por 60 años. Y dijo, bueno, ella está a punto de partir. Agarró la cajita, se la llevó al hospital. Cuando la esposa mira que el viejito va entrando con su cajita, se sonríe y se le queda viendo y le dice, creo que es hora que mires qué hay en la cajita. Y usted se puede imaginar 60 años aguantándose esa curiosidad, así como las hermanas se aguantan, ¿verdad? Cuando uno le dice, no toques eso. Así que de pronto abre la cajita y lo que mira dentro de la cajita es un par de muñequitos tejidos a mano a punto de crochet. Levanta los muñequitos, para la sorpresa de él, abajo de los muñequitos habían $95,000. Así que la viejita se sonríe, lo toma de la mano y él le dice, ¿me podrías explicar qué significan estos dos muñequitos? Y dice el bueno, mi madre me dijo de que antes de casarme, me dio un consejo. Ella me dijo, cada vez que te enojes con tu marido y que sientas que vas a reventar, ponte a tejer un muñequito. Y él se le queda mirando, en su mente dice, wow, 60 años, dos muñequitos. No está mal, o sea, no la hizo enojar muchas veces. Y se queda, bueno, lo de los muñequitos y... ¿Lo de los $95,000? Ay, mi amor, eso fue lo que yo conseguí con la venta de los muñequitos. Uno va a llegar a viejo. Los matrimonios siempre van a tener problemas, siempre van a tener dificultades. Pero recuerde que la persona que es sabia edifica su casa. No la destruye. Trabaja para ser feliz, vive para ser feliz, no para ser infeliz. Lamentablemente muchas personas les hablamos de matrimonio y lo que sucede es de que ya no quieren saber nada de matrimonio. Aconsejan a los jóvenes, ¡ay, no te cases! ¡No te cases! Dicen, ¿verdad? Pero por lo que ellas están viviendo, señoritas, quiero decirles de que aquellas que están propensas a o que están a punto de, quiero decirles de que el matrimonio es algo hermoso, es bonito estar casado. De vez en cuando van a haber discusiones, de vez en cuando van a haber desacuerdos. Van a haber comidas que a usted no le van a gustar, va a haber ropa que a usted no le va a gustar, pero eso no quiere decir que van a terminar en pleitos. Para honra y gloria de Dios quiero contarles algo, que cuento con la bendición de una esposa que no se enoja por mucho tiempo. No, fíjese que tenemos nuestros momentos de locuras, pero son minutos. No, yo no recuerdo, y aquí está mi esposa, yo no recuerdo de que hayamos pasado media hora así de que, ay, que no te hablo y que no me mires y que no sé qué, que andate de aquí. No, nunca hemos llegado a visitar matrimonios los cuales tienen días sin hablarse. Hermanita, si usted no le habla a su esposo, la vecina le va a hablar a él. Ahorita van a decir, te lo dije, ¿verdad? El pastor sabía, ¿verdad? No, no sé. Primera de Timoteo capítulo 3, versículo 11. Las mujeres asimismo sean honestas, no calumniadoras, sino sobrias, fieles en todo. Cuando una mujer no sujeta su lengua y se le va la lengua con el esposo y no se respetan, se gritan, se maltratan, se dicen sobrenombres, y aparte de eso es calumniadora, o sea que habla más de la cuenta en nuestro idioma, que es chismosa, pues, lamentablemente no solo está destruyendo su vida, su alma, sino que también está destruyendo su matrimonio. En primera de Timoteo capítulo 5 versículo 13 dice, y también aprenden a ser ociosas, andando de casa en casa, y no solamente ociosas, sino también chismosas, entrometidas, hablando lo que no debieran. Claro, ahí está hablando acerca de las viudas, pero yo creo que en nuestro idioma hay muchas que dan la medida de eso sin necesidad de ser viudas, ¿verdad? Andan de ociosas. Hay hermanitas que sufren porque quieren. ¿Cuántas hermanitas no corren a la hora del almuerzo cuando tuvieron 2-3 horas para poder prepararlo? Y de pronto descubren que hoy es el final de la novela y están clavadas en el final de la novela y de repente, mami, allá viene mi papi. ¡Ay! ¡Ay! ¡Las tortillas! ¡El agua! ¡Lo edito! Y empiezan a correr como locos. Y empiezan los pleitos. Y es ahí donde empiezan las discusiones, empiezan los dimes y diretes, cuando que todo eso se pudo evitar. La palabra del Señor dice que el sabio mira el mal de lejos y se aparta. El necio, o sea, el tonto, está mirando que ahí hay un hoyo. ¿Y qué hace? Se va entre el hoyo. Y cuando ya está abajo, para no mirarse tan tonto, dice, no, es que nada más quería medir qué tan hondo era. Cuando nosotros no cuidamos nuestro matrimonio, automáticamente estamos destruyendo. Cuando nosotros destruimos nuestra vida, destruimos a la pareja que está con nosotros, y al destruir la pareja que está con nosotros, estamos destruyendo nuestro ministerio, por consiguiente estamos destruyendo nuestra salvación. No podemos nosotros vivir de apariencias. Cuando nosotros le preguntamos a las parejas, ¿cómo están? ¿Cómo cree que nos contestan todos? ¿Cómo me dicen todos? ¿Qué tal todo el matrimonio? Bien. Y el marido allá, decile que bien, decile que bien. ¿Ah? Muchas veces la hermana está padeciendo, o muchas veces el hermano está padeciendo por la hermana. Esto es 50-50. El matrimonio no es de que el esposo 75, la mujer 25, o la mujer 75, el esposo 25, no sé yo. Esto es 50-50. Esto es de ambos. Los dos tienen la misma responsabilidad, los dos tienen que tener el mismo cuidado. ¿Cuántas hermanas no hay acá que son malas consejeras del marido? ¿Cómo reacciona usted cuando su esposo le dice, fíjate mi amor que yo quiero predicar? ¿Cómo le dice usted? Ah, qué bueno, mi vida, adelante, mírate, güey. Y de regalo, ¿verdad? Le compra una su enciclopedia, le compra, no sé, diccionarios y sus libretas y una pluma, aunque no sepa usarla, pero que de adorno quede, ¿verdad? Algo para que se motive. O es de aquellos que le dice, vos vas a predicar, y así como sos vas a predicar. ¿Ah? ¿Cómo cree que se siente el esposo cuando llega así bien con él? Fíjate que tengo ganas de cantar, mi amor, y yo me compré una pista y voy a cantar. ¡Ay, Dios! Todos se van a salir corriendo cuando vos cantes. ¿Ah? ¿Cómo está usted apoyando, aconsejando a su esposo? ¿Lo está animando o lo está desanimando? Es terrible querer estar en un ministerio y tener una mujer no idónea, sino demonia Es horrible. No se puede trabajar de esa manera. ¿Por qué? Porque el hermanito viene y viene a componer sus dos ladrillitos, ¿verdad? Para crecer en lo espiritual. Y viene con sudor y lágrimas, pone sus dos ladrillitos para crecer. Y viene la mujer bien sabia, ¿verdad? Y eso hiciste, ¡pam, pam! Le tira sus ladrillos por allá. ¿Cuántas hermanas no hay de que estuvieron muchas veces llorando por su marido para que viniera aquí a la iglesia?
3: ¡Ay, Señor, mira, te lo pido! ¡Señor, mira, cambia a mi marido! Y esto y lo otro. Y el Señor dice, bueno, pues le vamos a dar un submarido nuevo. ¡Sí, Señor, que se muera este! ¡No, te lo voy a renovar!
2: Eso quisieran muchas, ¿verdad? No, cuando el Señor dice, te voy a dar un marido nuevo, no es de que le va a matar el que tiene y le va a dar otro. No, el que usted tiene va a ser una versión mejorada. Lamentablemente hay muchos que no quieren eso. Mire, hay hermanas que están en su sabiduría, si se le puede llamar así, están acostumbradas a mal vivir. Y de pronto el esposo llega y dice, ¿sabes qué, mi amor? Voy a ir a la iglesia. A ver cuánto te dura, pues. En lugar de decirle, sí, mi amor, vamos a ir, ¿verdad? Le estaban pidiendo al Señor, Señor, cámbiame mi esposo, mira, hazme, dame un siervo de Dios. Le dan un siervo de Dios. Ahora que lo tiene, ¿qué está haciendo usted con ese siervo? ¿Lo está apoyando o lo está destruyendo? ¿Está abriéndole brecha o usted es el estorbo que él tiene para no crecer? No se puede muchas veces crecer cuando la misma esposa de uno es la que lo está deteniendo. Y repito, doy gloria a Dios, y aquí está mi esposa y Dios es mi testigo de que gracias a Dios no tenemos ese problema. Y mi esposa le digo, ¿sabes qué, amor? Hoy no voy a poder ir porque tengo que ir a predicar a otro lado y me tocaba que predicar en otro lado. Ok, yo voy a predicar. Cuando teníamos los programas de televisión, yo no podía ir, ella iba. Cuando teníamos la radio en vivo, yo no podía ir, ella iba. Y es una bendición porque uno siente que avanza y uno se siente bien contento porque uno dice, ah, ¿qué tal cómo te fue en la radio y cómo te fue en la televisión, cómo te fue aquí? Y uno puede conversar y tenemos la misma idea. Una de las cosas que muchas veces es de que el marido tira para la derecha. Había un señor, estaba tan enamorado de su esposa, de que dijo, no tenemos tiempo para ir juntos, así que, ¿qué te parece, mi amor? Le dice, si salimos a caminar en bicicleta. Él dijo, ah, no, le dijo, pero yo quiero salir en una bicicleta de esas dobles. Y le dijo él, bueno, me parece buena idea, voy a ir a conseguirla. Se fue a conseguir una su bicicleta doble y empezaron y se fueron a los cerros a caminar en su bicicleta. Pero de pronto, a media cuesta, el pobre marido va, pero que saca la lengua. Cuando lograron llegar a la cima, el marido dice, ¡guau! Parece que esta cuesta sí estaba bien difícil, ¿verdad? Pero menos mal que terminé. Dice, sí, le dice la mujer, qué bueno que llegamos porque yo venía frenándoles. En el ministerio muchas veces está así. El pobre marido está ahí echándole para adelante y la mujer con el freno de mano y metiendo la pata todavía atrás en la llanta, ¿verdad? Y no caminan. Y saben que lo tremendo que luego dicen, saber por qué Dios no nos bendice. ¿Por qué será? Oiga, la economía para los matrimonios depende de la paz que usted tenga con su esposo y su esposa. La felicidad material, espiritual, económica depende de cuán ustedes estén unidos, cómo esté el vínculo de ustedes, qué tanta sabiduría le estén echando a ese cimiento, así va a ser el fruto. De lo contrario, van a estar echando en saco roto. Podemos venir acá, hermano. Usted, hermana, puede venir todos los viernes si quiere. Y puede llorar y puede levantar sus manos. Y puede ayunar y gritar y vigilar. Y puede hacer lo que usted quiera. Pero si usted no está haciendo sabia en su casa, usted no está haciendo nada. Aunque no digan amén. ¿Cómo estamos apoyando ese ministerio? Las hermanas acá que tienen el hermoso privilegio de estar casadas con un hermano de que ya está predicando, ¿cómo están ustedes? ¿Ah? Es difícil muchas veces cuando uno está pasando situaciones y tener que venir a predicar. Es difícil muchas veces que el predicador venga y la esposa se quede en casa, pudiendo estar acá. Hello. ¿Cómo estamos apoyando? ¿Cómo estamos ayudando? Ahora, para que nosotros miremos la gloria de Dios en nuestras vidas, necesitamos caminar al mismo paso.
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0: Radio Alegría te da la hora. Es la 1:51.

La hora en Radio Alegría son las 2:31.

perdonar si no me ha pedido perdón? ¿Por qué perdonar si no ha cambiado? ¿Por qué perdonar si me hizo una injusticia? Perdón es un regalo que me doy a mí mismo, no un favor que le hago a alguien más. Perdonar no significa minimizar la ofensa. Lo que es delito es delito. Lo que tiene que denunciarse, tiene que denunciarse. Lo que duele, duele. No significa que yo minimice lo que pasó. Yo puedo amarte el 99% del tiempo, pero si un día te hiero, si un día te lastimo, si un día te humillo, pasan los años y recordarás el 99 o ese día. Ese es el poder que tiene una herida. Una herida lastima tanto que echa a perder todo lo que hemos amado con ternura, con pasión, con entrega. Déjame anunciarte algo. Todos seremos heridos de una o de otra manera. Todos experimentaremos traición de una u otra manera. Todos experimentaremos abandono en algún momento. Todos, todos. Un amigo nos va a traicionar, alguien nos va a celar, alguien nos va a tratar de serruchar el piso, alguien nos va a herir de alguna manera. El punto que debemos de entender es que para Dios el tema del perdón es fundamental. Por eso, perdonar no borra el pasado, pero te libera del dolor. Vamos a trabajar el tema del perdón. Las heridas que más duelen son las heridas que vienen de las personas más cercanas, de los que más amamos, porque nuestra expectativa es alta de que nos van a dar amor, seguridad, admiración, que nunca nos van a abandonar, que no nos van a traicionar, que no nos van a herir. Y estas son las heridas que más duelen, la herida del abandono, el rechazo, el menosprecio, la descalificación. Estas heridas vienen profundas porque vienen de personas que amamos. Y es asombrosa la capacidad que tiene la mente de guardar el recuerdo negativo. Déjeme explicarle. Yo puedo amarte el 99% del tiempo, pero si un día te hiero, si un día te lastimo, si un día te humillo, pasan los años y recordarás el 99 o ese día. Ese es el poder que tiene una herida. Una herida lastima tanto que echa a perder todo lo que hemos amado con ternura, con pasión, con entrega. Por eso uno tiene que entender que Dios nos dio el camino de perdonar, para poder sanar nuestro corazón y dejar atrás el pasado. Si usted no perdona, lastima su capacidad de amar. Si usted fue traicionado, por ejemplo, usted no va a permitir que la otra persona con la que se case se aleje un poco. Usted va a tratar de controlar. Si usted se divorció y experimentó un divorcio, como me decía una dama en una conferencia, tengo miedo de que mi hija no quiera casarse porque mi esposo nos abandonó. Y es un temor real. Y le dije, tu hija va a querer casarse si tu corazón está sano, pero tendrá temor si tu corazón todavía sangra con la herida y educas a partir del temor. Por eso uno tiene que entender que uno tiene que perdonar. ¿Por qué nos cuesta perdonar? Porque usamos la amargura y el resentimiento como un instrumento para castigar al que me hizo daño. Y entonces yo tengo un razonamiento interno que me dice, ¿por qué perdonar si no me ha pedido perdón? ¿Por qué perdonar si no ha cambiado? ¿Por qué perdonar si me hizo una injusticia? Y aquí te lo explico. El perdón no es justicia, es misericordia con uno mismo. Perdonar no es fácil, nos resistimos porque creemos que si mantenemos la herida abierta, estoy castigando al otro con mi resentimiento, con mi odio, sin saber que la única víctima por la falta de perdón soy yo mismo.
Tú mismo te lastimas y hay consecuencias. Número uno, te quedas atrapado en el pasado, en aquel dolor que viene vez tras vez, y entonces esa herida te aviva ese dolor, esa amargura, ese resentimiento dentro de tu corazón. La realidad es que es el rencor no castiga al otro. La amargura no castiga al otro, me castiga a mí. Y lo peor es que envenena mi alma, me roba mi capacidad de amar porque ahora soy agresivo, hiero, lastimo. Y no solamente eso, sino que me hace vivir atrapado en el pasado. Yo tengo que aprender a perdonar para liberarme del pasado, para poder soltar esa persona que ya no está conmigo y poder vivir mi presente en libertad. El apóstol Pablo lo deja claro en Efesios 4, 31 y 32. Abandonen, trabajen, dejen ir, abandonen toda amargura, ira y enojo, gritos y calumnias y toda forma de malicia. Más bien, sean bondadosos y compasivos unos con otros y perdónense mutuamente, así como Dios los perdonó a ustedes en Cristo. Me está diciendo que yo tengo que trabajar el hecho de no gritar, de eliminar la ira, abandonar todo sentimiento de amargura. ¿Cómo lo trabajo? ¿Cómo comienzo? Comienzo perdonando, no negando el dolor. Si me duele, yo tengo que aprender a perdonar. Si me duele, yo tengo que aprender a soltar. Es reconocer que esto dolió, que esta traición me tiene sin dormir, me ha robado mis fuerzas, me ha robado mi alegría. Esta hija dijo, mi papá era un agresor, se fue de casa cuando yo llegaba a mis 4 años. Mi mamá se amargó tanto y tiraba su enojo contra mí, su amargura contra mí. Ahora que me he casado a mis 22, dice, tengo un esposo maravilloso, pero cuando mi enojo, tiro toda mi amargura y mi rencor contra mi esposo. Y mi esposo me ha comenzado a decir, no sé cómo amarte. Cuando tú te enojas, despiertas una persona que yo no conozco. Y me parece que la amargura de tu mamá está afectando nuestra relación. Me doy cuenta, dijo ella, que estoy a punto de perder a un hombre bueno. Y lastimo a mi hija. Ahora que está creciendo, le grito descontrolada y me pregunto, ¿de dónde viene? ¿De dónde viene? De un dolor que se anidó cuando ella era pequeña y una mamá que lo trasladó en su hija. Si ella no libera su corazón de aquella herida del pasado, va a tener relaciones rotas y va a lastimar a cada persona en su vida. ¿Qué consecuencias tiene no perdonar? Retener la amargura tiene un alto precio. Médicamente está comprobado que la falta de perdón va a producir ansiedad, va a producirte insomnio, hipertensión, dolores musculares, problemas digestivos y fatiga constante. Y hay personas que cuando perdonan experimentan sanidad física porque somatizamos, expresamos en nuestro cuerpo las heridas del alma. Como hombre, como esposo, como padre, yo quiero pedirte perdón. Si en algún momento te humillamos, te agredimos, te abandonamos, no cumplimos la promesa. Y te digo, te pido perdón, porque cuando esta herida se instala, solo nace un deseo de venganza que te atrapa y te deja viviendo en un pasado distante y atrapada en una relación que ya no existe. Jesús, sabiendo del daño que produce el perdón, nos dijo, observe lo que dice Mateo 6, 14 y 15. Si perdonan a quienes los ofenden, su Padre celestial los perdonará a ustedes. Pero si niegan perdonar a los demás, su Padre celestial no puede perdonarte. Quiere decir, usted puede venir a la iglesia mucho, cantar todos los cantos, pero si usted acumula odio y rencor, no sé si usted ha nacido de nuevo. ¿Por qué?
Dios lo puso como una orden, como un imperativo. Tenemos que aprender a soltar, a dejar, a perdonar, a dejar que el pasado se vaya. En una ocasión, un matrimonio peleó al punto de venir al divorcio. La amargura llenó tanto el corazón de ella que dijo: yo votaré, gastaré todo mi dinero, pero a ti te veré destruido. Ese odio quiere expresarse con deseos de venganza. La pregunta que surge, vamos a suponer que ese odio dice: Dios mío, haz justicia, este me falló, que lo estrangule una locomotora y le pase por encima, Dios mío, y que venga a toda velocidad, porque esto no es justo. Ahora viene al día siguiente una locomotora y mata al exmarido desgraciado. La pregunta que surge, ¿se sanó tu dolor? No, porque el deseo de venganza alimenta el odio, esclaviza la amargura y te ata a ese pasado. Lo único que puede sanar tu corazón es el perdón. Perdonar no significa minimizar la ofensa. Lo que es delito es delito. Lo que tiene que denunciarse, tiene que denunciarse. Lo que duele, duele. No significa que yo minimice lo que pasó. Tengo que reconocer que me dolió. No es justificarlo. Tampoco es borrarlo mágicamente de la mente. Eso es un mito. No se borra. Es dejar sin efecto el dolor. Yo no perdono porque el otro cambió o me pidió perdón. Yo perdono porque necesito sacarme este dolor que llevo por dentro, que me tiene atrapado en un viaje de angustia, de

haz justicia. Y el Señor me dice, ¿quieres dormir? ¿Quieres recobrar tu paz? Bendícelo. Bendecir es desearle el bien a la otra persona. Y yo decía, Señor, pero eso no es justo. No, es que perdonar no es justo. No te estoy pidiendo que haga justicia. Te estoy preguntando que si quieres dormir. Que si quieres recobrar la paz. Que si quieres recobrar tu tranquilidad. Yo dije, sí, Señor. Entonces, pídeme a mí que lo bendiga. Esa es la máxima expresión de perdonar. ¿Qué es perdonar? Es bendecir a la otra persona. Perdonamos no porque la otra persona lo merezca o porque la otra persona cambió. Perdonamos por nuestra propia salud emocional, espiritual, por nuestra paz. El perdón es un regalo que me doy a mí mismo, no un favor que le hago a alguien más. Si usted lo comprende, usted va a entender por qué perdonar. El perdón es un regalo que me doy a mí mismo. No es un favor que yo le hago al otro. No es si lo merece. No es si es justo darle el perdón. No. El perdón es la única forma de sanar la herida que todavía sangra, que te mueve al deseo de venganza. Terminaba una conferencia como esta, un mensaje como esta, y este matrimonio joven dijo, usted salvó nuestra vida hoy. Dice, hace 5 años alguien nos estafó. Nos robó el dinero de nuestra boda. Nos robó nuestra luna de miel. Le pagamos todo y nos iba a arreglar todo. Nos robó. Nuestro odio creció a tal punto que habíamos decidido hoy vengarnos. Dice, si usted no predica eso hoy, hubiésemos cometido un delito que posiblemente hubiera traído unas consecuencias terribles a nuestra vida. Quiero decirte, si tú no perdonas, abres puertas a hacer cosas peligrosas. Tienes que entender que perdonar es soltar, es dejar ir. ¿Qué beneficios tiene perdonar? Cuando perdonamos, algo poderoso sucede en tu interior. Recuperamos la paz, recuperamos la salud, la alegría, la capacidad de amar. Y la Biblia lo recuerda ahí en 1 Corintios 13:5. El amor no se irrita ni lleva registro de las faltas cometidas. ¿Qué es perdonar? Es no acostarse con el enojo, es soltar, es entregar, es bendecir, es romper la lista de los pendientes. Es poder proclamar, no me debe nada. Eso es justo, no. Es un acto de misericordia contigo mismo. Al perdonar, sanas tus emociones. Mejoras tu salud física y mental. Tu capacidad se mejora. Aumentamos nuestra capacidad de confiar en los demás. Aumentamos nuestra capacidad de amar. Hay un libro que escribí sobre cómo amar y al amar a los demás. Y una de las cosas que digo es el principio bíblico de amar a Dios con todo nuestro corazón y con toda nuestra mente y con toda nuestra alma. Y a nuestro prójimo como nos amamos a nosotros mismos. Tu capacidad de amar se reduce si retienes el odio. Y aunque alguien tiró en el pasado, la víctima serán tus hijos. Esta hija me escribe, nos escribe Enfoque a la Familia y nos dice, ¿por qué mi mamá me odia si soy buena hija? ¿Por qué me odia si solo estamos ella y yo? Y su pregunta era, ¿será que me parezco a mi papá? Cuando llego a la casa y la trato de abrazar, me rechaza. Está cansada, ahora no. ¿Pero por qué no puedo abrazarla? ¿Por qué nunca me dice te amo? Cuando leí eso, uno siente un dolor profundo, dijo ella, ¿por qué no puede amarme si soy cristiana, sirvo a Dios, si luchamos juntos, si soy buena hija? ¿Por qué la mamá no puede amar? Porque el corazón quedó herido por el abandono de un hombre en algún momento, y la víctima es su hija. No es si la hija se parece o no al papá. El punto está en que la hija está pagando los platos rotos de un corazón que no se ha recompuesto internamente. Por eso, cuando perdonamos, restauramos relaciones y fortalecemos los lazos de amistad entre nosotros. Esta dama un día en un programa de televisión llamó en vivo y decía, ¿por qué puedo abrazar a mis hijos menores?

0: mi hija mayor no puedo abrazarla. Cuando ella se me acerca, la rechazo. Y le pregunto, ¿en qué momento nació su hija? Dijo, bueno, su voz se quebró y dijo, era una adolescente cuando quedé embarazada. Mi novio se fue, me abandonó. Pero luego me casé. Y me casé y tengo unos hijos maravillosos. La pregunta que surge es, ¿por qué no puede abrazar a su hija mayor? ¿Sabe por qué? Porque no se ha perdonado a ella misma. No ha recibido la misericordia de Dios. Y tú tienes que entender que debemos de aprender a perdonarnos nuestros propios errores. Venir a la cruz del Calvario, tomar la Santa Cena y recordar que la sangre de Cristo fue derramada para el perdón de mis pecados. Tienes que perdonar a los que un día vivieron y ya no existen, pero te abandonaron, te humillaron o te abusaron. Tienes que perdonar porque si no, lastimas tu capacidad de amar a los que tienes hoy. Y en silencio se preguntan, ¿por qué no puede abrazarme? ¿Por qué? Tienes que perdonar a quienes hoy te han fallado. Tienes que vivir liviano en el nombre de Jesús. Recobra tu libertad, tu paz, tu alegría de vivir. Es fácil notar cuando alguien está contaminado por la amargura. Su rostro es duro, sus expresiones son duras, sus reacciones son ofensivas, hiere, lastima, golpea cuando habla. Cuando nos encontramos de repente, levanta la voz y grita y lastima. ¿Por qué mamá reacciona así? ¿Por qué papá grita de esta manera? ¿Sabes por qué? Porque hay un corazón herido que no ha terminado de procesar. Yo vengo de una mamá valiente. Mi mamá era hija de un amante. Mi mamá fue abandonada por su mamá. Creció en un ambiente donde se abusaba de ella, donde no tenía paz porque no era de la familia. Y mi mamá vivió una infancia de dolor, de tristeza. Cuando se casa con mi papá a los 30 años, mi papá viene de rodar el mundo porque salió a trabajar desde los 14, pero mi papá no sabía amar bien. Siguió viviendo como soltero, el sexo desenfrenado, el alcohol. Hería a mi mamá, los niños comenzamos a nacer. En aquel cuarto donde se alquilaban dormitorios y mamá cocinaba para sostenernos, ella en esas noches oscuras se encuentra cara a cara con Dios y decide que el dolor del pasado no alcanzará a sus hijos y comienza a bendecir nuestras vidas, comienza a perdonar a su papá, a la mamá que no conoció, a la mamá que la abandonó, comenzó a perdonar a su propio padre y comenzó a susurrarnos en el oído, ustedes tienen el mejor papá del mundo. Mi papá se había ido lejos de casa en algún momento casi por 4 años. Y ahí ella sostenía nuestro corazón recordándonos que orando por papá y bendiciéndolo, nosotros íbamos a estar bien. Protegió nuestro corazón de no amargarnos. Si mi mamá hubiese tirado toda la basura interna que llevaba, el dolor interno, hubiese lastimado nuestro destino, yo no estaría aquí, porque yo sería una víctima de las emociones heridas de mi mamá. Pero estoy aquí porque ella decidió perdonar. Todavía la recuerdo en un momento cuando fuimos a Nicaragua a buscar a mi abuelita. Y yo le decía a mamá, ¿y sabes dónde vive? No sé, dice, pero me encantaría encontrarla. Y yo le dije, mamá, ¿y si la encuentras? Porque yo dije, si la encuentras le da un golpe y se viene, ¿no? Ese era mi razonamiento. Pero mi mamá dijo, si encuentro a mi mamá y ella sufre, yo me la traería a vivir conmigo. Eso es haber perdonado. No es reclamarle por qué no hizo, por qué me abandonó. No es reclamarle. Un corazón que ha perdonado está libre. Y mi mamá siguió diciendo, porque mi mamá ha de haber sufrido pensando que habrá ocurrido conmigo y lo único que quiero es contarle que su hija está bien. El perdón otorga sentimientos nobles a la otra persona. Ese viaje al corazón tienes que hacerlo. Si tú quieres desarrollar tu potencial, perdona. El perdón no es un sentimiento. El perdón no es algo automático. El perdón es un proceso donde elijo conscientemente perdonar, soltar, entregar. Y cada vez que el pensamiento viene, que la herida trata de abrirse, usted dice: Señor, en tu nombre le bendigo, no me debe nada. Padre, te pido, Dios mío, que donde quiera que esté, tú le bendigas. Y tiene que retener el deseo de alimentar el deseo de venganza, de alimentar la herida, de que le vaya mal, de que Dios haga justicia contra esta persona. Es un proceso. Jesús mismo en la cruz del Calvario, cuando ve a los que lo están crucificando, en Lucas 23, 34, dice: Padre, perdónalos, porque no saben lo que hacen. Perdónalos. En el nombre de Jesús, por favor, entiende que el perdón es un acto de gracia, de misericordia, de bondad contigo mismo, para vivir en libertad y en paz. Construyamos una nueva cultura en casa. Si usted grita, si ofende, si hiere, si lastima, deténgase. La culpa no es de los demás. Es que hemos acumulado un resentimiento en el corazón que nos tiene atrapados en un viaje que no comprendemos, en un viaje del deseo de venganza. Por eso debemos entender que perdonar no es un acto de debilidad. Es una de las expresiones de fortaleza más grandes. Perdonamos no porque olvidamos, sino porque elegimos no vivir atrapados en la prisión del rencor. En el nombre de Jesús, detente. Pasa del dolor a la libertad. Hoy puedes decidir no ser prisionero del dolor. Romper las cadenas del pasado. Elige perdonar. No lo hagas pensando en si lo merece la otra persona. Hazlo pensando en la libertad, en la paz, en tu salud, en tu futuro. Y tus hijos te necesitan en paz, que puedas abrazarlos, que puedas bendecirlos. Dios te dará las fuerzas necesarias, la gracia necesaria para dar el paso. Cuando perdonamos, sanamos, vivimos y volvemos a recuperar nuestra capacidad de amar. En un momento conocí a alguien que estimaba mucho. Era un buen amigo. Sus papás se divorciaron. Él creció con su abuelita. Algunas carencias. Y siempre estaba reclamando: ¿por qué mi papá me rechaza? ¿Por qué mi papá me odia? Tenía todas las posibilidades de llegar lejos, pero vivía atrapado en una amargura que lo retenía. Él terminó ahogando su amargura en las cantinas y en el licor. Y terminó, a pesar de su inteligencia y de las oportunidades que tuvo, terminó comiendo comida en el mercado como un indigente. ¿Por qué? Porque la amargura lo detuvo en el pasado y su deseo de venganza lo atrapó en una amargura que contaminó todo. Ponte de pie. Hoy tienes que elegir. Dios te dice: he puesto en tu mano la vida o la muerte. Tienes que elegir. ¿Tienes que esperar que el otro cambie? No. ¿Tienes que esperar que te pidan perdón? No. Tienes que perdonar, porque el perdón es individual. Esto todavía sangra, esto todavía me hiere. Padre, pero en tu nombre yo elijo perdonar a quien me abusó, me abandonó, me agredió, a quien no cumplió la palabra. Y entrégaselo a Dios. Dile: Señor, te pido perdón por mis pecados, por mis faltas, por mis yerros, por mis errores. Perdóname. Quítame mi vergüenza, mi culpa. Pedro tenía vergüenza por haber negado a Jesús. Corrió al desierto a llorar. Y cuando se encontró con el maestro, él quería oír la palabra que había sido perdonado. Y Pedro fue ascendido como una expresión de amor. Te bendigo en el nombre de Jesús. Si hay una herida que todavía sangra, si hay una herida que todavía lastima tu capacidad de amar, dile: Señor, aquí estoy. Aquí está mi corazón y mi vida. Sana nuestro hogar. Sana mi corazón, Señor. Sáname, Jesús. Sáname. Yo bendigo a quienes se fueron, a quienes me traicionaron, a quienes me odiaron, a quienes no me entienden, a quienes me humillan. Yo bendigo, Dios mío, a los que compiten conmigo y yo ni sé por qué. Los bendigo en tu nombre. Comienza a bendecirlos, a proclamar a Dios sobre sus vidas. Y deja que la paz de Cristo inunde tu corazón. Esta joven lloraba, con sus 20 años lloraba. Tenía 4 años de no hablar con su padre. En una pelea, ella decidió odiarlo y el papá le expulsó de la casa. Pero aquella tarde lloraba y lloraba. Y al final me decía, es que anhelo tanto su voz, su consejo, su cercanía. Le escribió en ese mismo momento, papá, perdóname, perdona mi orgullo, perdóname, te extraño, papá. Cuando me lo contó, yo me alegré de que había dado el paso y le pregunté, ¿te respondió? Dijo, no, y no importa si lo hace. Lo más importante es que ahora tengo paz. Da el primer paso. Si te has peleado con alguien de la casa, como Esaú y Jacob, si te has dejado de hablar, si le amenazaste, hoy mismo escribe un mensaje pidiendo perdón, bendiciéndole. Te bendigo en el nombre de Cristo Jesús. Bendigo tu vida, tu libertad. Vuelve a casa este día y en algún momento, mientras estamos todos juntos, pregúntales a tu familia, ¿hay algo que yo haya dicho y que te ha lastimado? ¿Hay algo que yo haya hecho y que te haya lastimado? Cuando tus hijos te miren o tu cónyuge, dile, solo quiero pedir perdón para sanar la herida y volvernos a acercar. Hazlo con valentía y con humildad. ¿Hay algo que yo hago que les lastima a ustedes? Perdóname, perdóname, mi amor. Perdona mis gritos, mis explosiones de ira.
1: En Radio Alegría son las 3:20.

0: Mami, ¿por qué estás llorando?
1: No, hijo, no estoy llorando.
0: Pero ya hace algunos días que te miro triste.
1: Solo son problemas cotidianos, hijo.
0: No, mami, yo sé que me ocultas algo, porque te vi discutiendo con papi y desde entonces ya no eres la misma.
1: Tienes razón, hijo. De todas formas, algún día te tenías que dar cuenta.
0: ¿De qué, mami?
1: Tu papi se ha ido y nos dejó. Y desde entonces me siento tan vacía y sola. Esta casa ya no es la misma sin él. No sé qué vamos a hacer, hijo. De algún modo tendré que sacarlos adelante, a ti y a tus hermanos.
0: Ya no llores, mami. Yo te ayudaré.
1: Sabes, hijo, hoy vino una vecina y me habló de Jesús. Sus palabras fueron vida a mi corazón.

Radio Alegría te da la hora, son las 4:53. Radio Alegría te da la hora, son las 4:53.

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Por la misericordia de Jehová, no hemos sido consumidos, porque nunca decayeron sus misericordias. Nuevas son cada mañana. 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

0: Muy buenos días hermanos, hermanas, ¿cómo están? ¿Cómo se encuentran? Una bendición poderles saludar y a la vez invitarlos para que se unan conmigo en esta pequeña oración que voy a hacer. Dios es tan bueno, Dios es maravilloso, que nos presta la vida, que también nos entrega este nuevo día, esta oportunidad. Muchos, la verdad, ya no amanecieron con vida, muchos ya se fueron a la eternidad, muchos ya partieron a la eternidad. Sin embargo, usted y yo, pues Dios nos está dando oportunidad para vivir un día más. Y esto pues es de agradecer al Señor por todo lo que ha hecho por nosotros. Así es que quiero que oren conmigo.
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0: Amantísimo Padre Celestial, que estás en la gloria, en los cielos, te alabamos, te bendecimos, Padre, y que tu presencia también está aquí sobre nosotros. Y gracias por el Espíritu Santo, que Él está en medio de nosotros para seguir trabajando en nuestras vidas y también ayudarnos a salir hacia adelante, porque estamos en un mundo donde hay muchas luchas, donde hay muchas tentaciones, donde hay tantas cosas que pueden afligir o pueden desviarnos de tu presencia, Padre. Por eso venimos en esta mañana para suplicar tu ayuda, tu bendición, tus favores hacia nosotros. Sabemos, Padre amado, que para ti no hay nada difícil. Sabemos, Señor, que tú eres un Dios todopoderoso, un Dios maravilloso. Gracias porque has dado a nosotros fe para creer en tu palabra. Y hoy en esta mañana, Padre amado, ruego por mis hermanos, por mis hermanas que están orando en esta mañana conmigo, que ellos también tienen peticiones, ellos también están pasando por momentos difíciles, ellos también están obteniendo, Señor, luchas, pruebas, tentaciones, Señor, en esta tierra, porque mientras estemos sobre la faz de esta tierra, nosotros seremos, Padre, probados, pasaremos por el fuego, así como el oro, cuando el oro es sometido bajo grandes temperaturas, en vez de que pierda su color, brilla más. Así nosotros, Dios mío, haremos cuando viene la prueba. Nosotros más vamos a creer en tu palabra, más vamos a aferrarnos de tus promesas, más nos acercamos a ti por medio de la oración, por medio de la adoración, por medio de la fe, Señor, nos acercaremos más a ti, porque no hay otro, Señor, no tenemos a otro Dios, sino solamente tú eres el único, el Dios de Abraham, el Dios de Jacob, el Dios el que vive por los siglos de los siglos, el Señor creador del universo, el que envió su Hijo por nosotros a morir en la cruz, pero que en los tres días resucitó. Por eso nosotros no paramos de darte lo mejor, de glorificar tu precioso nombre, porque tú has sido fiel con cada uno de nosotros, Padre Santo. Y hoy en esta mañana, Señor, suplicamos tu bendición, suplicamos tu rostro, Señor, para nosotros, Padre, porque claramente dice tu palabra, Señor, que nosotros tenemos que acercarnos a ti para que tu rostro nos alumbre, Señor. Y lo que queremos es mantenernos firmes en vez de enfriar, en vez de retroceder, en vez de darnos por vencido, Señor. Nosotros seguiremos buscando tu rostro. No importa, Padre amado, lo que venga. Estamos viendo señales que se están cumpliendo en estos días, en estos momentos donde hay muchos hombres que en vez de que busquen, en vez que reflexionen, se están apartando, Padre Santo. Ten misericordia de ellos, Señor. Ten piedad de ellos, Padre. Ayúdalos, Señor, en su incredulidad. Ayúdalos a levantarlos, Padre. En el nombre de Jesús de Nazaret, Dios Todopoderoso, hay poder en tu nombre, hay victoria en tu nombre. El enemigo está vencido, el enemigo está derrotado. Tu pueblo irá en victoria, en victoria. Tu pueblo, Señor, se levantará como aquel pueblo de Israel. Cuando Balaam quiso maldecir al pueblo, no podía, porque el pueblo rugía como un león fuerte. Porque cuando el pueblo se levanta, cuando el pueblo busca tu rostro, Señor, tú guardas a tu pueblo. Y hoy es lo que queremos también. Queremos levantarnos, Padre Santo, para glorificar tu nombre. Queremos exaltar tu precioso nombre. Queremos hacer la diferencia, Señor. No seguir a las corrientes de este mundo. No seguir al principado de este mundo. No seguir al príncipe de este mundo. Sino que nosotros vamos a seguir lo que dice tu palabra. Vamos a realizar lo que tu palabra indica, Señor. Si estamos en este mundo, pero no somos de este mundo. Nuestra ciudadanía está en los cielos y por lo tanto nosotros tenemos que ser diferentes. Tenemos que hacer la diferencia en este mundo. En el nombre de Jesús de Nazaret, Dios Todopoderoso, bendiga, Señor, a todos los oyentes en este momento. Ya están realizando sus quehaceres, sus actividades, Padre. Pon tu bendición, Señor, sobre esta familia en el nombre de Jesús. Aparta, Señor, el enemigo, aparta, Padre, el adversario. Tu poder se manifiesta, tu poder, Señor, los cubra, tu preciosa sangre los cubra de todo peligro, de todo mal, en el nombre de Jesús de Nazaret. Bendecimos esta casa, bendecimos este hogar, bendecimos a cada integrante de esta familia, en el nombre de Jesucristo, el nombre que es sobre todo nombre, que ante ti, Señor, se doblan toda rodilla y toda lengua confesará que tú eres el Rey de Reyes y Señor de Señores, el que es, el que era y el que ha de venir, el que vive por los siglos. Tu reino, Señor, no se acaba. Tu reino, Señor, no se termina. No como el hombre. El hombre, Señor, pues es pasajero. Es como la flor del campo, que por la mañana pues se ve bonita la hermosura, pero ya en la tarde se ha marchitado y ya no es como antes. La vida del hombre sobre esta tierra es como la sombra que va de pasada, Señor, pero tú vives por los siglos de los siglos. Tú eres de generación en generación. Tú eres el principio y el final. Por favor, Dios mío, ten piedad de nosotros. Ayúdanos a entender más de tu palabra, más de tu voluntad, más de tus propósitos, para que nosotros podamos, Señor Dios mío, buscar más tu rostro. En el nombre de Jesús de Nazaret, bendecimos a aquellos que están en los hospitales, Señor. Hay personas, Dios mío, que están en el hospital llorando, clamando, Señor. Ayúdalos, Padre. Extienda tu mano de bendición y ayúdalos, Señor. Ellos necesitan sanidad. Ellos necesitan milagros. No solamente uno, sino son varios milagros que se necesita para, pues, también sanar a muchas personas, Padre amado. Oramos por ellos. Oramos por los niños que están en las calles. Ayúdalos, Padre amado. Por favor, Jesucristo, te necesitamos. Ayuda, Señor, a las personas también que están en las prisiones, Señor. Por favor, Dios mío, los que son prisioneros, Padre, Por favor, Dios mío, ayúdalos también. Muchos de ellos entraron porque hicieron un delito. Otros, Padre, que levantaron falsas acusaciones y ahí están sin querer. Padre, ellos están allí. Por favor, ayúdalos, Señor. Rescátalos, Padre. Tú eres el verdadero juez, el que juzga nuestras causas. Tú eres tú, Padre amado. Y hoy en esta mañana clamamos, Señor, oramos por la familia en el nombre de Jesús de Nazaret, que protejas nuestra familia, Señor. Y nosotros somos instrumentos útiles en tus manos, Padre. No importa lo que el enemigo piense, no importa lo que el enemigo, Señor, está planeando. Tú eres fiel y justo para ayudarnos, para rescatarnos, para librarnos en el nombre de Jesús de Nazaret, Dios Todopoderoso. Gracias a ti, Jesús, te alabamos, te bendecimos, exaltamos tu precioso nombre, porque fuera de ti no tenemos a nadie más. En el nombre de tu Hijo amado Jesucristo. Gracias, Señor, Padre Celestial.

Gracias, gracias, Señor. Eres nuestro único Salvador, el que nos brinda auxilio, el que llega a tiempo y fuera de tiempo. Padre amado, te necesitamos, Señor. Necesitamos que nos sigas ayudando, Señor, para seguir avanzando hacia adelante. En el nombre de Jesús de Nazaret, Dios Todopoderoso. Bendito Dios, bendito Jesús. Gracias, Señor. Te alabamos y te bendecimos. En tus manos, Señor, nos encomendamos para la gloria y honra de tu nombre. Bendiga a tu pueblo en general.

0: Muy bien, mis amados hermanos, buenos días y bienvenidos los que acaban de sintonizar Radio Alegría. Es una bendición acompañarles a través de esta frecuencia 97.5. Bueno, pues saludamos a nuestro hermano Fidelino Pérez allá en Guayabías. Sí, nuestro hermano está monitoreando la señal. Qué bendición, hermano, que Dios bendiga su vida, que Dios bendiga la familia. No sé cuántos integran la familia, pero que Dios me los bendiga grande y ricamente. Saludos también para nuestra hermana María Etelvina, ¿verdad? Una hermana que siempre se reporta. Que Dios bendiga la vida de nuestra hermana, sin duda, pues ya también planeando los quehaceres para este día, un día tan especial que el Señor pues nos está dando. Saludos, amados hermanos, y bueno, vamos a seguir con más de la música. Si usted desea comunicarse, reportarse, pues acá estoy dispuesto en recibir su comunicación. Hola, buenos días, hermano Benito, Dios me lo bendiga. Gusto saludarle acá siempre en plena sintonía del programa Amaneciendo con Alegría. Si es posible, por favor, el tema La Fortaleza de los Cristianos. Muy bien. Tenemos comunicación a través de la línea de Claro también. Vamos a ver si logramos comunicarnos. Radio Alegría, buenos días. Su promesa me alcanzó. Hermano Felipe Beltrán, ¿cómo se encuentra, mi hermano?
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0: Amén.
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0: Gracias.
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0: Aleluya.
1: Para ti. Alza tus ojos.
0: Amén, amén. Así es, hermano Felipe.

Amén, hermano. Así es, hermano Felipe. Gracias, hermano, gracias.

Vaya, con gusto, hermano Felipe. Ahí le vamos a incluir el canto, mi hermano. Gracias por su comunicación. Hasta pronto, hermano. Amén, hermano. Bueno, pues, hermano Felipe, allá en Conacaste. Radio Alegría, buenos días. Buenos días, hermano Flavio. Qué alegre, qué bendición, hermano Flavio. Gusto saludarlo, hermano.

0: Amén, amén, hermano. Así será, hermano. Claro. Vaya. Exacto. Con todo, sí, es cierto, hermano. Amén, hermano, amén. Así es.
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0: la cruz. Bueno, yo voy a ir al rato, hermano, si quiere, pues nos comunicamos.

0: Así es, amados hermanos y amigos, son las 6:00 en este día tan especial, día domingo 6 de septiembre. Así es que Dios bendiga a cada uno de ustedes, amados hermanos, especialmente hermano Flavio Esquivel, allá en Xororaguá, en plena sintonía. Saludos para la esposa también, para los hijos, para los nietos, y saludos para todos los hermanos de Xororaguá en diferentes direcciones, en diferentes denominaciones también. Saludos para cada uno. Bueno, seguimos con más saludos, especialmente para hermano Felipe Beltrán, también allá en Conacaste, disfrutando la programación en esta mañana, ¿verdad que sí, hermano Felipe? Saludos también para nuestro hermano Elías Vargas, en plena sintonía, desde esta hora hasta las 2 de la tarde. Mire, hasta la hora nos dio el hermano. ¡Qué bendición, hermano Elías! Saludos para usted, para su familia, para el heredero también. Para hermana Mirna Gallardo, nos ha mandado una nota de voz.
1: Le bendiga esta hermosa mañana. Quisiera que me hiciera un saludo para mi mamá, que el día de hoy está cumpliendo años. El nombre de ella es Vitalina Álvarez. Ella escucha en El Limón, Chiquimula. Le saludamos todos sus hijos, quien le felicitamos en este día, por este día tan especial. Que Dios me le bendiga, hermano. Yo le escucho aquí en el Cerrón, Chiquimula. Soy Mirna Gallardo Álvarez. Bendiciones, hermano.
0: Gracias, hermana Mirna. Que Dios me la bendiga. Gracias por escuchar esta hermosa radio. Bueno, que Dios bendiga la vida de nuestra hermana María, también nos dice por acá, preparando para ir a la iglesia a gozar y a recibir más bendición. Hola hermano, que Dios le bendiga, quiero hacer un saludo para mi querido hijito, que el día viernes 11 estará cumpliendo su primer añito de vida. Él se llama Steven Gerardi. Y por favor, quiero que oren por él, para que crezca, que seas sano y salvo, dice por acá. Y por favor, el tema de Tomás Ocampo, desde el caserío Agua Fría, el volcán. Muy bien, que Dios bendiga la vida de este bebé, que crezca, ahí sí, que crezca en estatura y en sabiduría. Y yo creo que es el deseo de cada padre. Que Dios bendiga a los padres también. En su momento vamos a incluir ahí un tema para felicitarlo. Así es que vamos a escuchar el tema Yo Estoy Contigo.

tema de la alabanza es Me voy con Cristo, en la voz de Marilis Lima. Dios me lo bendiga. Pase feliz día. Bendiciones.

Muy bien, mis amados hermanos, ya solamente quedan 8 minutos para pues cerrar este programa. Siempre agradeciendo a cada uno de ustedes por su fina sintonía.

Muy bien, mis amados hermanos, ya estamos terminando este programa. Saludos para nuestra querida cumpleañera, hermana Etelvina Álvarez, allá en el Limón Chiquimula. También felicitamos a un bebé de un año, sí, Steven Gerardi, allá en Agua Fría, el volcán. Muchas felicidades para los cumpleañeros de este día. Y claro, el personal de Radio Alegría se une para felicitarlos. Así es que bendiciones. Y con estos temas también cerramos el programa. Hasta la próxima.

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2: En Radio Alegría 97.5 FM son las 6:35.
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1: En Radio Alegría 97.5 FM son las 6 y 38 minutos.
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0: En Radio Alegría 97.5 FM son las 6 y 44 minutos.
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1: Padre nuestro que estás en el cielo, esta noche queremos una vez más abrir tu palabra en tu nombre. Queremos esta noche encontrar la victoria para nuestra vida, encontrar la libertad para nuestro matrimonio, encontrar la restauración para nuestro hogar y encontrar la bendición de tu Espíritu Santo. Bendice cada corazón que está a través de los medios de comunicación con nosotros conectados esta noche. Bendice cada ser humano que está frente a su televisor a través de los continentes, alrededor de todo el globo terráqueo. Bendice cada siervo tuyo desesperado al lado de su radio, que pueda encontrar libertad esta noche en el nombre de Jesús. En tu nombre lo pedimos. Amén. Libro de Josué, leemos en el capítulo 1 a partir del verso 6 en adelante. Capítulo 1, leemos a partir del verso 6 en adelante. Dice la palabra de Dios: esfuérzate y sé valiente, porque tú repartirás a este pueblo por heredad la tierra de la cual juré a sus padres que la daría a ellos. Solamente esfuérzate y sé muy valiente para cuidar de hacer conforme a toda la ley que mi siervo Moisés te mandó. No te apartes de ella ni a diestra ni a siniestra, para que seas prosperado en todas las cosas que emprendas. Nunca se apartará de tu boca este libro de la ley, sino que de día y de noche meditarás en él, para que guardes y hagas conforme a todo lo que en él está escrito, porque entonces harás prosperar tu camino y todo te saldrá bien. Durante toda esta semana hemos estado analizando, escudriñando, evaluando un ser humano común y corriente, un ser humano que nació en la esclavitud, que nació en el pecado, que quizás no vivía en el mejor país, quizás vivía en medio de un caserío donde estaba el punto principal de droga, quizás estaba en un lugar donde lo único que se hablaba era de idolatría, quizás nació en un lugar donde tristemente lo único que se enseña es a darle la espalda a Dios. Y ese ser humano fue viendo la mano de Jehová guiando su vida en todas las etapas de la misma. Fue dándose cuenta que la prosperidad que podía adquirir su corazón, el crecimiento espiritual que podría tener, lo iba a tener solamente si se mantenía cerca de Jesucristo. Josué nos enseña a nosotros que no importa nuestras malas decisiones, que no importa la nacionalidad que tengamos, que no importa el color que tengamos en la piel, que no importa nuestro estatus o nuestro nivel social, si somos ricos, si somos medio pobres o si somos paupérrimos, tenemos un Dios todopoderoso. Y nos enseña Josué a nosotros que la prosperidad del ser humano no viene por sus fuerzas, no viene por su doctorado, no viene por su maestría, no viene por su bachillerato, no viene por la universidad donde se educó, no viene si estudió en academia o si estudió en escuela pública. Viene la sabiduría solamente de Jehová. y él lo sabía. Por lo tanto, Josué decide vivir para Dios, aunque la mayoría estaba viviendo en lo contrario. Por eso el verso 6 dice, esfuérzate. Está diciendo, da un poco más de lo que das generalmente. Ya la gente no se esfuerza, ya la gente quiere lo más, ¿por qué? Por el mínimo esfuerzo. La gente quiere cobrar bien y trabajar menos. La gente quiere ir a una iglesia cómoda, pero usted no lo ve que da un golpe en la iglesia, no le dice a nadie, ni siquiera Dios te ama. Ya la gente no tiene ese compromiso, ya la gente no tiene esa pasión, ya la gente no tiene ese deseo. Usted ve que los matrimonios, el esposo, si usted quiere saber cuánto se ama a una pareja, mírenlo saliendo del mall. Y eso no falla. Si usted quiere saber si se llevan bien, mírenlo saliendo del mall. Si usted ve que la esposa va al frente, o el esposo va al frente y ella va atrás, eso están casi matando. Eso no falla, búsquelo. Eso no falla, queridos. Porque ya no hay ese compromiso. ¿Cuándo fue la última vez que usted vio a un hombre abrirle la puerta a la esposa? Y si lo ve abriéndole la puerta a una mujer, escríbalo que no es la esposa. ¿O me equivoco? Porque ya el ser humano, ellos se esfuerzan para destruir el matrimonio. Se esfuerzan para buscar a otra mujer, se esfuerzan para buscar a otro hombre, se esfuerzan para humillarse, se esfuerzan para buscar palabras hirientes que derrumben al otro. ¿Por qué no toman esa misma energía, ese mismo esfuerzo para decirse palabras bonitas? ¿Por qué no toman ese mismo esfuerzo para, en vez de pagar un espía que cuesta casi $1,000 para que le diga a usted si él tiene otra mujer o no, no coge esos $1,000 y se va de fin de semana con su muñeco para el conquistador? ¿Me entiende? La gente ya no quiere esforzarse. No es casualidad que el Señor diga en el 2009 lo que dijo hace siglos atrás: esfuérzate por tu matrimonio, esfuérzate por tu hogar, esfuérzate por tus hijos, esfuérzate para sacar tu familia hacia adelante, esfuérzate, hermano. Esfuérzate en decirle a alguien que Cristo vive. Esfuérzate en decirle a alguien que Jehová es la esperanza. Esfuérzate en decirle a alguien que hay bendición todavía en el nombre de Jesucristo. Esfuérzate y vete a los caseríos a buscar a los drogadictos. Esfuérzate y vete a la calle comercio a sacar las prostitutas. Pero esfuérzate. Y el ser humano no se esfuerza. Pero hay un problema. Jehová no solamente dice esfuérzate. ¿Qué más dice? ¿Qué es ser valiente? Mucha gente ha llegado a la conclusión que ser valiente es ser guapo. No tenerle miedo a nada ni a nadie. ¿Me entiende lo que le estoy diciendo? ¿Por qué el Señor le dice a Josué, verso 6, esfuérzate y sé valiente? Le dice esfuérzate y sé valiente porque tú sabes, Josué, que este pueblo no es fácil. Mire, lo más grande del mundo es dirigir gente. ¿Hay alguien aquí que tiene bajo su cargo empleados, que tiene que supervisar o algo por el estilo? Déjeme ver las manos. Muy bien, gloria a Dios. Entonces usted sabe de qué estoy hablando. Lo más grande es dirigir gente. Porque cuando usted cree que ya están todos complacidos, ¿qué pasó? Se da cuenta que no ha complacido a nadie. Y usted ve. Y el Señor le dice a Josué, tú tienes que esforzarte y ser valiente, porque del primer lío que se te arme, tú vas a renunciar. Es más, yo conozco gente que están trabajando y ya tienen la carta de renuncia hecha, porque cuando se le complique la cosa, ¿qué van a hacer? Toma, yo me voy de aquí, esto a mí no me conviene, y yo me voy. ¿Usted entiende eso? El ser humano a veces se casa, y cuando se casa, ya va mentalmente preparado, que cuando se arme el primer bochinche, ¿qué cosa? ¿Estoy hablando a realidad o no? Por eso el Señor le dice a Josué, esfuérzate y sé valiente. Pero mire, le dice más. En el verso 7, el verso 6 comienza diciendo, ¿qué cosa? Esfuérzate y sé valiente. ¿Qué comienza diciendo el verso 7? Solamente esfuérzate, pero me gusta la frasecita que viene. ¿Qué dice? No dice sé valiente ahí. ¿Qué dice la Biblia suya? ¿Qué significa muy? Más. Esfuérzate y sé muy valiente. Queridos, para usted enfrentar lo que viene, para usted enfrentar las crisis financieras que viene, usted no solamente va a tener que esforzarse. Usted va a tener que esforzarse y ser ¿qué cosa? Muy valiente. Valiente puede ser cualquiera. Ahora mismo la gente está contenta porque el morenito de Obama va a soltar unos billones y unas cosas para inyectar la economía. Esos billones, queridos, se van a ir en el mall pasado mañana. ¿Usted entiende lo que le estoy diciendo? Para usted poder soportar toda esta crisis, para usted poder soportar la crisis que el enemigo está levantando para su matrimonio, usted no solamente va a tener que esforzarse. Uno se esfuerza en momentos de paz. Uno se esfuerza cuando todo está tranquilo. Uno se esfuerza cuando todo está estable. Pero cuando todo se está cayendo, cuando la estadística dice, cuando usted lee los periódicos de los domingos que aparecen más divorcios que casamientos en la parte de clasificado, entonces usted se da cuenta que no solamente tiene que esforzarse y ser ¿qué cosa? Muy valiente. Ahí está la diferencia. Y el Señor vuelve y le dice a Josué, solamente esfuérzate y sé muy valiente para cuidar de hacer conforme a toda la ley de mi siervo Moisés, que él te mandó. No te apartes de mi ley, ni a derecha. Deténgase ahí. ¿Usted entendió lo que está diciendo el Señor a Josué? No te apartes ni a derecha. Pregúntese dónde están parados los cristianos de hoy. O están en la derecha, que son ultra extremistas, que usted no puede comer de nada, que usted no puede hacer nada, que usted no se puede ni bañar mucho porque se le van los aceites de la piel. Una cosa impresionante. Están allá en la derecha. O usted ve los otros que están ¿dónde? En la izquierda. Que esto, Dios no es importante, Dios me ama siendo un drogadito, Dios me anda haciendo un borrachón, no importa, yo puedo hacer lo que yo quiera. Están o a la izquierda o ¿dónde? Pero no quieren meterse al centro. No quieren mantenerse en el equilibrio. No quieren darse cuenta que a derecha y a izquierda lo único que hay son riscos y despeñaderos. Lo único que le va a dar la oportunidad a usted de encontrar bendición es si se mantiene ¿dónde? En el centro. Y el centro, dice la Biblia, se llama Jesucristo. El centro de los matrimonios, ¿quién es? Dígaselo al que está al lado. El centro de los hogares, ¿quién debe ser? Dígaselo al que le queda al otro lado. Jesucristo, el centro de su vida, ¿quién debe ser? Jesucristo. Por lo tanto, el Señor le dice, no te vayas ni a derecha, ni qué cosa, ni te vayas a la izquierda, mantente en el centro. Y el centro, la luz, el pan de vida, el camino, la resurrección, la verdad, se llama Jesucristo. ¿Quiere encontrar algo más? Lea conmigo. Versículo 9. Mira que te mando que te esfuerces y seas valiente. No temas ni desmayes, porque Jehová tu Dios estará contigo en donde quiera que tú vayas. El Señor es claro esta noche. El Señor te está diciendo esta noche, mira que te mando que te esfuerces y seas valiente. No temas. Tampoco, ¿qué cosa? No desmayes, porque Jehová tu Dios estará contigo en donde quiera que vayas. A mí me llamó la atención algo. La Biblia, cuando repite mucho la misma frase, dicen los especialistas en los idiomas en los cuales fueron escritos la Biblia, que fue griego, arameo y hebreo, que cuando... Perdón, que cuando una frase se repite mucho significa que Dios quiere que se le preste mucha atención al énfasis. Eso significa que ahora mismo, si usted quiere enfatizar una frase en un párrafo, usted lo que hace o que la pone en negrita, o que la subraya, o que lo pone en cursiva, o lo pone en letras mayúsculas para que la gente sepa que usted quiere enfatizar esa palabra o esa frase. El Señor ponía cursiva repitiendo varias veces la frase. Por eso el Señor le dice, en todo el capítulo 1 del libro de Josué, la frase principal, ¿cuál es? Esfuérzate y sé valiente. Pero yo me preguntaba, Señor, ¿para qué le repites tanto lo mismo a Josué? ¿Será que el muchacho es medio bruto? Porque dice que la repetición ayuda, ¿a qué? Al aprendizaje. ¿Por qué es que le repites tanto a Josué, esfuérzate y sé valiente? Y comencé a preguntarme, entonces me dio más deseo de seguir leyendo el libro de Josué, y llegué al capítulo 6, Y en el capítulo 6, yo entiendo por qué Jehová le dice a Josué, esfuérzate y sé valiente. Y le dice más, punto y coma, no temas, ¿y qué cosa? Y no desmayes. Mira lo que el Señor le dice a Josué en el versículo 1 del capítulo 6. Ahora Jericó estaba cerrada, ¿y qué más? Bien cerrada, a causa de los hijos de Israel, nadie entraba ni salía, pero Jehová le dijo a Josué, mira, yo he entregado en tu mano a Jericó y a su rey con sus varones de guerra. Jericó, queridos, era la ciudad más fortificada de toda esa área. Y el gran problema era que el primer reto de Josué en su nuevo mando, en su nuevo puesto, era llevar al pueblo hasta la Canaán, dice el capítulo 1 del libro de Josué. Yo quiero que tú lleves a mi pueblo a donde se lo ofrecí, a Abraham, a Isaac, a Jacob, a Moisés, y ahora te lo estoy diciendo a ti. Lleva a mi pueblo a Canaán. Pero para llegar a la Canaán tenían que pasar ¿por dónde? Por Jericó. Jericó era la sede de la idolatría. No solamente era la sede de la idolatría, era la ciudad más amurallada de toda el área. Hoy en día, el ser humano está amurallando su vida porque no quiere infectarse de pecado, porque no quiere juntarse con la chusma, porque no quiere bajar su nivel social. Hoy el ser humano vive de las apariencias. Aparentan que tienen cuando realmente no tienen. Yo conozco una señora que yo veía siempre tan extraño. Ella siempre andaba con una bolsa de Kenneth Cole. ¿Sabe la marca? Creo que es un perfume, algo así, de Kenneth Cole, algo así. Ella siempre andaba con una bolsa de esa. Yo decía, pero qué raro. Y un día, viendo la bolsa de ella, me doy cuenta que ella le hacía creer a la gente que tenía dinero. Y dentro de la bolsa lo que había era ñame, yuca, plátano. Pero cuando la gente la veía llegar a la casa, decía, ¿viene de dónde? De comprar perfume de Kenneth Cole. Porque el ser humano ahora vive ¿de qué? De las apariencias. Y el ser humano ha amurallado su vida con apariencias. Y el ser humano está haciéndole creer a la gente que es cuando realmente no es. Que dice que Dios es el único Dios verdadero, que Dios es la esperanza, que Dios es la bendición, pero no se lleva con su familia. Pero se vive matando con su hermano. Pero son los conflictos entre padre e hijo, entre hijos y padres, entre novio y novia, entre esposo y esposa. Y usted lo ve afuera que parecen Romeo y Julieta. Pero adentro parecen Mike Tyson y Oscar de la Hoya. ¿Me entiende lo que le estoy diciendo? El ser humano ha amurallado toda su vida de apariencias. Y el gran problema de Jericó es que las apariencias, ¿qué cosa? Engañan. Jericó estaba toda completa cubierta. Estaba cerrada. Nadie entraba ni salía de Jericó. Cuando el pueblo de Israel acampó allí, el rey tiró un decreto: de aquí no entra nadie, ni qué cosa, ni sale nadie. Queridos del cielo, Jericó.

ahora entiendo por qué no puedo cambiar mi vida, ahora entiendo por qué se me hace difícil buscar de Dios, ahora entiendo por qué no puedo dejar el vicio. Es que el enemigo ha levantado una muralla contra ti, ha levantado una muralla para que no salgas, para que la bendición de Jehová no te llegue. Pero esta noche yo alabo y glorifico al Señor, porque el Señor le dijo a Josué: esfuérzate y sé valiente una vez. Le dijo por segunda vez: esfuérzate y sé valiente. Le dijo por tercera vez: esfuérzate y sé muy valiente. No temas ni desmayes, le dijo la cuarta vez, porque yo Jehová estaré contigo aunque los muros se levanten. Cuando Jehová quiere darle bendición al ser humano por encima de las murallas, Jehová la lleva. No hay obstáculo para Jehová, queridos. No hay muralla que pueda mantenerse en pie cuando llega Jesucristo. No hay cadena que pueda mantenerse fortalecida cuando llega el Dios de la libertad. Porque Jehová es la victoria. ¿Quién vivía dentro de Jericó? Una loca llamada Rahab. Una mujer de la calle. Una mujer que se ganaba la vida acostándose con el marido ajeno. Pero ella necesitaba de Jehová. Pero hay un problema. Ni ella puede salir. Y Jehová, ¿qué cosa? No puede entrar. ¿Qué hace el ser humano cuando se encuentra en esa encrucijada en su vida? ¿Qué hace el ser humano cuando siente la necesidad y Jehová no llega? ¿Qué hace el ser humano cuando siente ese vacío existencial y nada lo llena? ¿Qué hace el ser humano cuando reconoce que Jericó no es el mejor lugar, pero no puede salir de Jericó? ¿Qué hace el ser humano cuando ya todo está perdido? ¿Qué hace el ser humano cuando el decreto del rey de este mundo, Satanás, dice: tú eres mío para siempre? ¿Qué hace el ser humano? Yo recuerdo, iba a bautizar a alguien y dentro del bautisterio cayó poseída por demonios. Y el enemigo me dijo: tú a esa no la bautizas, porque esa es mía. Y se reía. Esa tú no la sumerges en el agua, porque esa es mía. Y decía, habían casi 900 personas en esa iglesia donde estaba predicando. Y dijo: y aquí hay otros que son míos. Así decía, con una autoridad, con un orgullo, diciendo: aquí nadie manda, aquí el único que manda soy yo. Y yo me quedaba así en pie y solo lo escuchaba y decía: a la verdad que el diablo es freco. Porque ¿quién le dio esa autoridad a él? ¿Quién le dio esa autoridad de que él es el dueño de esto? ¿Quién le dijo a él que él es el príncipe de este mundo? El príncipe de este mundo se llama Jesucristo. Y allí, queridos, reclamé la promesa de Dios: esfuérzate y sé valiente. Arnaldo, me dije yo a mí mismo, pues yo me estaba predicando a mí, era, pues yo las rodillas me temblaban a mí. Me dije: Arnaldo, no temas ni desmayes, porque Jehová tu Dios aquí adentro del agua está contigo. Y queridos, cuando el enemigo escuchó: Jehová tu Dios está contigo, el enemigo no puede mantenerse cuando llega Jehová. No hay muralla que se mantenga en pie cuando llega Jesucristo, y tuvo que huir. Y ese corazón que supuestamente le pertenecía, que supuestamente era de su propiedad, que supuestamente era de él, el mundo tuvo que reconocer, los 900 que estaban allí tuvieron que decir: ese corazón sigue siendo de Jesucristo. Jesucristo. No temas ni desmayes, porque Jehová tu Dios está con nosotros. ¿Sabe? El Señor le dijo algo raro a Josué.

dijo: Josué, mira, yo te voy a pedir dos favores. Y yo quiero ser muy claro esta noche. Si usted entiende esto, usted va a ser el cristiano más vencedor en el nombre de Jesucristo. ¿Cuántos quieren ser vencedores? Déjeme ver. Entonces, atienda y aprenda. Dos cosas le pidió Jehová a Josué. Número uno, dile al pueblo que no preparen las armas, que no preparen el ejército. Dile al pueblo que se consagre. Número uno, le dijo, dile al pueblo que esta batalla no es con sus fuerzas, es con el poder de Jehová. Dile al pueblo que la victoria no se gana solamente yendo los días de la semana a la iglesia o yendo el sábado a la iglesia. La victoria se logra de rodillas, consagrándose ¿a quién? A Dios. Así que número uno, Josué, atiéndeme bien. Dile al pueblo que se, ¿qué cosa? Consagre. Y número dos, dile al pueblo que se calle. Léalo. Dile al pueblo que se consagre, número uno. Y número dos, dile al pueblo qué cosa, que se calle. Y yo digo, pero, ¿y qué instrucciones tan raras son estas?

a dar la victoria. Pero hazme dos favores. Dile, número uno, a este pueblo que se consagre, que doble sus rodillas, que le digan a sus hijos que Jehová es la victoria, que le digan a sus esposas que Jehová es la solución, que le digan a su marido que Jehová es la esperanza. Dile que se consagre, pero dile de favor, te lo pido, Josué, que se calle en la boca. Porque me cansaron. Estoy cansado de que solamente vean lo negativo de la vida. Estoy cansado de que solamente vean las murallas grandes. Yo no le estoy diciendo que la victoria es mía. Yo no le estoy diciendo que yo le voy a entregar a Jericó en sus manos. Dile, por favor, que se calle. Y le van a dar todos los días una vuelta a la ciudad. Ahora yo quiero que usted se vaya de tour conmigo hacia las murallas de Jericó. Allí está el pueblo. Todo el pueblo de Jericó veía por encima de las murallas, dice el libro de Historia de los Patriarcas y Profetas, lo que hacía ese pueblo de gente dándole la vuelta a la ciudad. Iban así dándole la vuelta, dice que iban sonando las trompetas, iba que el arca del pacto que representaba la presencia de Dios iba al frente. Lo que está diciendo el texto es que si usted quiere la victoria, ¿quién debe ir delante de nosotros? Cristo Jesús, ¿oyó? Entonces iba la presencia de Dios al frente, el pueblo iba sonando la trompeta mientras daban la vuelta. ¿Y qué estaba haciendo el pueblo? ¿Qué hacía el pueblo? Callado, iban marchando, marchando, marchando. Terminó la vuelta. Al otro día, ¿qué volvía a hacer el pueblo? Nuevamente la segunda vuelta, callado, callado. Pero el cuarto día, me imagino yo, comienzan a decirle los de Jericó: doña, wow, qué bonita está usted. Y el marido que va marchando, lo que siente es como mandarle rayos y centellas. ¿Pero qué dijo Jehová? ¿Usted entiende lo que está pasando? Y después comenzaron a tirarle huevos que tenían en la nevera. Y comenzaron a ensuciarlo. Y yo que soy manso, pero no soy menso, quería mandar una maldición para que ya quedaran paralíticos todos allá arriba. ¿Pero qué me dijo Jehová? Y comienza entonces la esposa a criticar y a decir: yo no sé para qué tú estás caminando para allá. Mira cómo estás quemado. Mira, y nosotros que tenemos que quedarnos aquí cocinando. Y mira lo otro. Y el hombre loco por explotar. ¿Y qué decía Jehová? Cállate la boca. ¿Usted me entiende? ¿Usted se está dando cuenta la lección que le está dando Jehová al pueblo? Le está diciendo: cállense. Yo diré cuándo hablar. Usted sabe que la solución para los matrimonios está en que si uno habla, ¿qué debe hacer el otro? El problema es que mientras uno picha, el otro batea. ¿Pero qué es lo que está diciendo Jehová en el libro de Josué? ¿Usted quiere la victoria? ¿Qué tiene que hacer? Óigame, cállese. Si usted no se calla, no encontrará bendición. Si usted no se calla, no va a encontrar la libertad. Si usted no se calla, queridos, no va a escuchar la voz de ¿quién? De Dios. Los tumultos, los ruidos de la vida nos están opacando de la voz de Dios. Ya Jehová, la gente no lo escucha, no porque Él no habla, sino porque el pueblo no se calla. Lo único que hace es murmurar, lo único que hace es criticar, lo único que hace es quejarse. Ya no saca tiempo para escuchar la voz de Dios. Usted ve que la gente ora y ora de aquí para allá: Señor, necesito esto, esto, esto, esto. Y Señor, mira, mándame aquello. Y cuando Jehová quiere mandar la respuesta, ya hace rato que se montó en el carro y se fue. Y el séptimo día, ¿cuántas vueltas tenían que dar? 7 vueltas, aguantando al pueblo de Jericó. Las burlas, las quejas, los lamentos, las noticias de los periódicos, las noticias en la televisión, escuchando allí las estadísticas y todo era, y el pueblo loco por quejarse y explotar. ¿Por qué dijo Jehová? Querido del cielo, yo le voy a decir una cosa. Yo aprendí a las malas, porque tengo que reconocerlo, que cuando Jehová dice, salta en un pie, ¿qué yo tengo que hacer? ¿Qué yo debo hacer, querido? No, como que no me están entendiendo. Cuando Jehová dice, salta en un pie, ¿qué usted tiene que hacer? ¿Sabe lo que yo aprendí? Que Jehová dice, salta en un pie, yo salto en un pie, porque si sigo saltando los dos, Jehová me va a partir uno para que aprenda, ¿qué? A saltar en uno solo. Aprenda a creerle a quién. Cuando dieron la séptima vuelta, el séptimo día, Jehová le dijo a Josué: dile al pueblo, ¿qué cosa? ¿Qué cosa?

que grite. ¿Quién dio la orden? ¿Quién dio la orden? Dígale al que está a su lado: Jehová dio la orden. Y cuando Jehová da la orden, querido, no importa cuán fortificada estén las murallas, no importa cuánto tiempo usted tenga siendo un borrachón, no importa cuánto tiempo usted tenga siendo un drogadicto, no importa cuánto tiempo usted tenga siendo una prostituta, no importa cuánto tiempo usted tenga siendo un homosexual, no importa cuánto tiempo usted tenga siendo una lesbiana, cuando Jehová dice, griten, llegó la victoria, llegó la victoria. Eso es lo que está diciendo la Biblia. Grita, pero cuando yo te diga. Y el grito del pueblo fue un grito de esperanza. El grito del pueblo fue un grito de libertad. El grito del pueblo fue un grito de clamor al único Dios verdadero que rompe las murallas en el nombre de Jesús. ¿Y qué hizo la muralla? Dijo, no, aquí mando yo. ¿Qué hizo la muralla? Alabado sea Jesucristo. No hay muralla que se mantenga cuando el pueblo grita en el nombre de Jesús. ¿Sabe? Ahora entiendo por qué el Señor le dijo, esfuérzate, ¿y qué cosa? Y sé valiente. Para tener un bonito matrimonio ahora, hay que esforzarse, mi hermano. Y hay que ser muy valiente. Para poder cubrir los gastos financieros ahora, hay que esforzarse y ser muy valiente. Para ser un predicador del evangelio y decirle a otros, Cristo vive, y que se te note en la cara ahora, hay que esforzarse y ser muy valiente. ¿Sabe? A veces yo he llegado a creer que aquellos que predicamos la palabra, el Señor nos reviste con piel de acero. Porque uno quiere predicar y siempre aparece alguien que quiere quitarle importancia. Uno quiere tratar de sacar su matrimonio al frente y siempre le sirven a uno en bandeja de plata el pasado, las malas decisiones. Para vivir ahora con Jesucristo hay que esforzarse y no ser valiente. Hay que ser muy valiente. Por eso el Señor dice, Josué, mira que te mando que te esfuerces y seas valiente. No temas, no desmayes, porque Jehová tu Dios estará contigo en donde quiera que vayas. ¿A dónde usted quiere ir esta noche? ¿A dónde usted quiere descansar esta noche? ¿Cómo se llama el muro que está en pie y te hace desmayar? ¿Cómo se llaman las murallas de burlas que hay sobre ti? Esfuérzate y sé valiente. Cuando yo terminé de estudiar para ser pastor, no sé si eso es ley en todos los países del mundo, pero siempre mandan al nuevo pastor allá donde el diablo tiene el centro de entrenamiento. Y me mandaron a mí por allá a una montaña que ni los demonios subían. Una cosa, una montaña que por cada 16 millones de árboles de pino habían 4 casas. Y allá me mandaron de pastor. A veces cuando había bautismo, como las iglesias no tenían bautisterio, había que bautizar en el río. Pero los ríos nacían en esa montaña y eran no fríos, congelados estaban esos ríos. Y yo bautizaba uno, tenía que salir 15 minutos, calentarme y volver a entrar a bautizar el otro, y a veces tenía que bautizar 30. Y yo recuerdo una noche,
Cuando yo iba a las oficinas de la asociación, nadie me decía pastor. Todo el mundo me decía bachiller. Todo el mundo me decía el nuevo. Todo el mundo me decía el novato. Recuerdo que un pastor me decía, ¿qué dice el hombre de la montaña? Yo no podía contestarle nada porque es verdad que venía de allá arriba, alto, hermano. La gente iba, no había aire acondicionado en la iglesia y la gente iba con abrigo a las 11 de la mañana. Imagínense dónde yo estaba. La gente mandaba las oraciones conmigo porque llegaban de que más rápido. ¿Se da cuenta? ¿Dónde estaba? Una noche salí de una campaña que estaba dando. No había luz en ese campo. Llevaba en una bolsa dos bocinas de computadora de este lado. Llevaba en otra bolsa cubierta la Biblia para que no se me mojara la espada. Y en la cabeza un proyector. Iba caminando y las dos semanas de la campaña fue llueve, llueve y llueve. Usaba unas botas para poder cruzar el río y el lodazal que había. Y allí las lágrimas mías comenzaron a mezclarse con la lluvia. Y lo único que yo le preguntaba al Señor era, ¿será que yo no estoy haciendo lo mismo que hacen los pastores? ¿Será que yo no estoy predicando igual que ellos? Dime, ¿qué me falta para que me digan pastor? Eso era lo que yo reclamaba, el título. Porque yo sentía que allí con mi bolsa, con la Biblia, con mi bolsa, con las bocinas de computadora y con mi proyector en la cabeza, yo era un pastor. Pero cuando regresaba a la oficina, el de la montaña, el nuevo, el novato. Yo le doy gloria a Dios esta noche. A través de todo el mundo conocen al novato. A través de todo el mundo conocen al de la montaña. Pero le voy a decir por qué lo conocen ahora. Porque allí con mis lágrimas yo le dije al Señor, dime, demuéstrame, dame una señal que los muros del preconcepto van a caer y que un día alguien me va a llamar pastor. Cuando yo iba caminando, yo escuché audiblemente a Dios decirme, no temas, pastor. Y le dije al enemigo esa noche, quizás un día yo no trabaje en mi país, quizás un día alguien se le ocurra que ya yo no sea pastor en el lugar donde pueda estar laborando. Pero le dije al enemigo, yo llegaré siendo pastor al reino de los cielos, porque el título no me lo dio una universidad, el título no me lo dieron mis compañeros, el título no me lo dio la asociación, me lo dio Jehová. Y ese día aprendí a no temer ni a desmayar, a no temerle a los retos, a no temerle a soñar en grande para Dios, a no temerle a la limitación financiera. El Dios que me llamó pastor, Él derrumbará los muros por mí. ¿Hay alguien que quisiera pedirle a Dios esta noche ser llamado hijo de Dios? ¿Hay alguien que quisiera decirle al Señor, ahí al frente está Jericó, ahí al frente están mis murallas, yo
quiero levantarme esta noche mientras Jessica canta y ver, Señor, como fiel testigo y dar testimonio de que las murallas caen en el nombre de Jesús. Yo vine perdido donde mi Dios, en esa montaña, en San José de las Matas, República Dominicana. Y allí, perdido entre los pinos, la lluvia y el lodazal, me encontró Jehová. ¿Dónde estás esta noche? ¿Estás en tu cuarta vuelta? ¿Estás en tu séptima vuelta? Entonces no desmayes ahora, porque Jehová tu Dios estará contigo en el lodazal al que vayas. Jessica va a cantar en este momento. Y mientras Jessica canta esta noche, yo quiero pedirle al Dios Todopoderoso. Aquí hay 27 personas esta noche, aquí en este lugar, que quieren decirle al Señor: Señor, yo no quiero desmayar, yo no quiero caer ya casi en la meta cuando estoy en la séptima vuelta, antes de dar el grito de la victoria y ver mis murallas caer. Yo quiero que tú me des fuerza esta noche, que tú me veas en mi camino de soledad, que tú me veas en mi camino, en mi lodazal, en mis malas decisiones. Que tú me veas cayendo la lluvia de la tristeza sobre mí. Pero ahora yo quiero ver caer los muros frente a mí. Aquí hay 27 personas que se van a levantar. Le van a decir: Señor, esta noche yo quiero obedecer tu decreto. Mira que te mando que te esfuerces y seas valiente. Esta noche no es para miedosos. Esta noche no es para dudosos. Esta noche no es para confundidos. Esta noche no es para indecisos. Mira que te mando que te esfuerces y seas valiente. Hoy no temas. Hoy no desmayes. Porque hoy yo, Jehová, estoy contigo. ¿Quién es la primera persona que se atreve a no desmayar? Venga, hermana, acompáñame. Ven, Eliot, acompáñame a este lugar. Yo quiero orar por esas 27 personas aquí esta noche. Jessica va a cantar en el nombre de Jesús. Levántate donde estás y dile a Jehová: no temo ni desmayo. Tuyo.

Padre eterno, aquí estamos en la montaña de nuestra desesperación, perdidos, desanimados por las murallas de la vida, agobiados por las burlas del enemigo, tristes, porque queremos la Canaán, pero frente a nosotros todavía está en pie Jericó. Esta noche venimos a ti, oh Padre, reclamando que aún más cerca ya está la victoria. Reclamando que hay libertad en tu nombre. Vamos a obedecer tu palabra. No vamos a desviarnos ni a derecha ni a izquierda. Esta noche, Padre eterno, vamos a doblar nuestras rodillas para consagrarnos de corazón a Jesucristo. Vamos a hacer silencio de no más quejas para aprender a escuchar la voz de mando de la libertad de Dios esta noche. Y vamos a dar la vuelta de la esperanza en el nombre y por el mandato de Jehová. Estamos en nuestra sexta vuelta. Estamos en la séptima vuelta del séptimo día. Queremos gritar esta noche. Gritar y decir: Jehová es la victoria. Jehová es el dueño de mi corazón. El enemigo perdió la batalla en mí. Ya no más droga, ya no más borrachera, ya no más dolor, ya no más conflictos familiares. La muralla caerá y soy libre en el nombre de Jesús. Hoy gritamos con esperanza el grito de la bendición. Con lágrimas reclamamos la libertad. Con lágrimas reclamamos el perdón. Con lágrimas reclamamos la restauración. Pero con gozo vemos por fin nuestros muros caer por la palabra de Jehová. Gracias por recordarnos las palabras tan especiales en este tiempo de angustia. Mira que te mando, dice Jehová, que te esfuerces y seas valiente. No temas, no desmayes, porque Jehová la bendición, porque Jehová la resurrección, porque Jehová la vida está con nosotros para siempre. Gracias. Ayúdanos a regresar nuevamente mañana y encontrar a Jehová dándonos la paz. En el nombre de Jesús.

el misterio de la oración. Y tenemos como subtema en esta noche la autoridad de la oración. En el Evangelio de Juan, capítulo 14, versículos 13 y 14, Cristo por primera vez, jamás esto en el Antiguo Testamento había sido escuchado. Y por primera vez Jesús hace una aseveración asombrosa. Y todo lo que pidiereis al Padre en mi nombre. Recordamos que en el Antiguo Testamento, cuando oraba el pueblo de Dios, le oraban a Yahweh, a Jehová. Pero ahora viene el Hijo de Dios y toma la autoridad de Yahweh que depositó el Padre en él, y ahora Jesús dice: ahora yo soy el que vengo en la autoridad del Padre, y nadie va al Padre si no es a través de mí. Todo lo que pidiereis en mi nombre lo haré, para que el Padre sea glorificado en el Hijo. Si algo pidiereis en mi nombre, yo lo haré. Nos acercamos en esta noche a una área tremenda de la oración, que es la autoridad de la oración. Podemos en esta noche adelantarnos para decir: solamente aquellos que han nacido de nuevo, solamente aquellos seres humanos que han recibido y aceptado la vida de Jesús en sus vidas, son los que tienen autoridad para orar. Ya vimos en la conferencia pasada que en todas las religiones se reza, y no saben ni a quién le están rezando, ni por qué están rezando, ni tienen la garantía ni la seguridad de sus rezos. Es una expresión por la eternidad que cada uno de nosotros llevamos desde que Dios nos creó. Pero cuando venimos a Cristo, comenzamos a experimentar lo que se llama la conversación con Dios. Comenzamos a unirnos con Dios a través de su Espíritu, y es el Espíritu Santo que recibimos cuando invitamos a Cristo a nuestra vida, el que nos capacita, el que nos habilita, el que nos proporciona y nos da el poder para que cuando oremos podamos sacudir las puertas mismas del infierno. Vayamos al libro de Romanos, capítulo 8, y veamos esta verdad. Dice Romanos 8, versículo 26 y 27. Romanos 8, 26 y 27. Y de igual manera el Espíritu nos ayuda en nuestra debilidad. Aquí Pablo está hablándole a los cristianos, y lo primero que se nota es que nosotros, aún siendo cristianos y teniendo el Espíritu Santo y la naturaleza divina de Dios, nuestra carne sigue siendo débil, débil, débil, débil. Entonces, en el lado humano, seguimos siendo dichoso el que pueda entender en esta tarde su debilidad humana, porque tenemos este tesoro en vasos de barro, para que la excelencia del poder sea de Dios y no de nosotros. Entonces Dios ha depositado un tesoro que es su Espíritu dentro de una naturaleza frágil, dentro de una naturaleza humana débil. Y somos tan débiles humanamente, yo dije dichosos los que lo puedan entender, porque si tú lo entiendes, jamás vuelves a confiar en tu humanidad, en tu carne. Porque comienzas a descubrir que solamente cerca de Dios podrás alcanzar y lograr todas las cosas que Dios quiere que hagamos. Nunca, nunca en la carne. El Espíritu nos ayuda en nuestra debilidad. ¿A qué debilidad está hablando? A nuestra debilidad humana. O sea, humanamente, el ser humano no puede orar. Tiene que haber algo sobrenatural en el ser humano que pueda capacitarlo para poder orar. ¿Por qué? Porque mi humanidad, síganme con cuidado, mi humanidad no está conectada con Dios.
Es mi espíritu el que está conectado con Dios. Dios es espíritu y los que le adoran, no es en la carne que le adoran, no es en el alma que le adoran, aunque el alma esté involucrada, pero es en espíritu y en verdad. Y como antes de que fuéramos cristianos, nos desconectamos por Dios, desde el nacimiento, dice, cuando el pecado llegó al huerto del Edén, el ser humano nació desconectado con Dios. Recibes a Cristo y al Espíritu Santo y nos volvemos a enchufar con Dios. Y mi comunión con Dios, mi adoración a Dios y mi conocimiento a Dios tiene que ser a través de mi espíritu con el Espíritu de Dios trabajando dentro de mi mente. El Espíritu nos ayuda en nuestra debilidad. Porque hemos de pedir, aquí lo explica, como conviene, no lo sabemos, o sea, nuestra humanidad no sabe, no conoce las cosas de Dios. Si yo conozco a Dios, repito, lo conozco en mi espíritu. Es mi espíritu el que me pone en contacto con Dios. Entonces, nunca sabemos cómo pedir. Santiago dice en el capítulo 4 que el ser humano no tiene porque no pide, y cuando pide, pide mal para gastar en sus deleites. El ser humano viene aquí: Señor, sáname mi corazón, mi hígado, sáname mi páncreas, hermano, ore por mi alta presión. Y esa persona que está viniendo a pedirle a Dios una oración, esa persona no vive en santidad, no vive en comunión con Dios. Viene a pedirle a Dios como si fuera el genio de la lámpara de Aladino. Y le pedimos mal a Dios: Señor, te pido que restaures mi matrimonio, y tú no estás haciendo nada por cambiar cuando tú tienes que comenzar a cambiar.

Y aunque sabemos que existe el don de lenguas y que hay personas que tienen este don y no todos lo tenemos, estas no son lenguas, porque aquí está hablando de gemidos que no se pueden pronunciar. La palabra indecibles significa que no se pueden ni siquiera expresar. Y en segundo lugar, no está hablando del ser humano, aquí está hablando que es el espíritu el que está gimiendo indeciblemente. Comprobémoslo en el versículo siguiente. Mas el que escudriña los corazones, o sea, el Padre, sabe cuál es la intención del Espíritu, porque conforme a la voluntad de Dios intercede por los santos. ¿Quién es entonces el que le lleva a Dios lo que muchas veces en mi corazón yo no puedo expresar? El Espíritu Santo. El Espíritu Santo gime y sufre junto conmigo. El Espíritu Santo es tan hipersensible que cuando estamos quebrantados con un corazón contrito y humillado, podemos caer y no sabemos ni qué decirle a Dios. El Espíritu Santo dice, no hay necesidad de palabras. Yo voy a subir al Padre y le voy a expresar y le voy a dar a conocer tu condición. Y yo voy a interceder por ti porque a su derecha está sentado el Hijo, el cual vive para interceder por nosotros. El Espíritu entre nosotros intercede y eleva la oración, y el Hijo de Dios se para delante del Padre y le dice, ¿verdad? Son mis hijos, y el Padre tiene verdaderamente que contestar nuestras oraciones porque estamos pidiendo conforme a su voluntad. Muy bien, ¿qué es lo que nos da la autoridad para orar? Asegurar en esta tarde nuestra respuesta en el corazón va a ser esencial si queremos tener una vida de oración efectiva. Ya vimos anteriormente que la oración es el vehículo, apúntalo si no lo sabes todavía, la oración es el vehículo a través del cual nos comunicamos con el Dios invisible, es el medio de nuestra comunicación con el Dios invisible y el medio a través del cual nuestro espíritu afecta y es afectado por la voluntad y el propósito del Creador. El Espíritu Santo va a usar la Biblia para revelarme la voluntad del Padre y el propósito del Padre para mi vida y para tu vida. Yo tengo que conocer el plan de Dios y los propósitos eternos, porque ya vimos desde la primera conferencia, los propósitos de Dios son eternos, para que cuando yo ore, esté orando conforme al plan de Dios, porque si lo que yo le pido a Dios forma parte de su propósito para mi vida, tengo la seguridad de que mi oración es contestada. Les voy a dar un ejemplo. Dios dice que nuestros hijos serán como olivos junto a nuestra mesa. Dios dice, serás salvo tú y tu casa. Dios dice en los salmos, mi semilla, mi descendencia será bendita. Entonces, todo cristiano y toda cristiana debe de apropiarse de esta promesa. Es la voluntad de Dios que mis hijos lo conozcan. Esa es la voluntad de Dios. Por lo tanto, seguiré orando por ellos. Y aunque tu hijo esté ahorita en drogas y tu hija se haya ido de la casa y estés viendo ahorita en el mundo visible

Muy fácil cometer adulterio cuando el cónyuge no está colaborando con uno. Y si tú mantienes tu santidad delante de Dios, déjale a Dios a tu esposa, déjale a Dios a tu esposo. Si tu esposa no ha cometido adulterio, Dios te la quita de alguna manera, algo le pasa, ¿verdad? Se va a la barranca o se le cae el volcán Paricutín ahí arriba. O lo mismo al tumor con el que estás casado, que te ha hecho la vida de, que ha hecho la vida de cuadritos, pero solo Dios sabe si la persona a nuestro lado es la persona que forma parte de su propósito para poder llegar a completar la misión que Dios nos ha encargado. Nuestra misión es cambiar nosotros, seguir a Dios y dejarle a nuestra esposa, a nuestro matrimonio y a nuestros hijos en sus benditas manos. Vayamos al libro del Génesis y repasemos brevemente la caída humana, porque es sobre esta base que podemos nosotros orar. Originalmente Adán y Eva tenían comunión con Dios, estaban conectados con Dios, y la relación que tenía Adán con Dios era de oración, al grado que dice la Biblia que la voz de Dios se paseaba por el huerto. O sea, continuamente ellos estaban oyendo, Dios nos dio oídos, nos dio una mente para entender, oían y entendían su voz. Y tenían una conversación y una comunión íntima con Él. Yo no puedo conocer a nadie más que a través de mi comunión con esa persona. Todo esto lo vimos en la clase anterior. Si tú quieres conocer a una persona, necesitas pasar tiempo con esa persona. Si como matrimonio ustedes no pasan juntos tiempo diario, media hora diaria, o de vez en cuando luna de miel, o que no tengan tiempo de platicar y la comunicación se rompa en el matrimonio, es un matrimonio dividido por las fuerzas del infierno. La barrera más grande de un divorcio es la falta de comunicación en el matrimonio, donde tú ya no le hablas a tu esposa no te habla a ti, ¿cómo la voy a conocer? No, esta vez, vieja chillona, siempre que llego está vuelve de eso, ella habla mal de ti también, y nunca han podido entenderse, ni comunicar sus emociones, ni sus sentimientos, por falta de comunicación. Así hay muchos cristianos que dicen, ay, si Dios es Dios, ¿por qué manda temblores? ¿Por qué manda huracanes? ¿Por qué permite estas cosas? Por tu falta de comunicación con Él, no esperes entenderlo. Pero si tú mantienes una comunicación ininterrumpida con Dios, dice la Biblia, los entendidos entenderán todas las cosas. Daniel capítulo 12. En Génesis 3, vemos nosotros en qué estado quedó la humanidad después de la caída. Porque es importante recordar el estado en el que tú y yo nos encontrábamos antes de nacer de nuevo. En primer lugar, en Génesis 2:17, Dios le dijo a Adán y Eva que el día que comieran iban a morir. Cuando pecaron, la primera consecuencia de nuestros primeros padres es que se aislaron, se cortó el cordón que unía umbilical con Dios, se cortó la línea de comunicación con el mundo, con la eternidad y con el mundo invisible y el mundo espiritual, se cortó y el ser humano quedó aislado de Dios. Pero como el ser humano, desde Adán hasta nuestros días, quedó aislado del cielo, traemos la imagen todavía de Dios, distorsionada y pervertida dentro del corazón. Sabemos que hay un Dios, sabemos que hay la eternidad, y el ser humano inventó las religiones. ¿Para tratar de qué? De poder, a través de adorando al Paricutín, adorando a las torres de Teotihuacán, adorando a los dioses de Aquiles, a los dioses griegos, nos hemos inventado millones y miles de dioses y miles de formas para poder hacer contacto con el cielo. Y nadie nos podrá decir cómo hacer contacto con el cielo si Dios no hubiera bajado a esta tierra en la persona de Jesucristo y nos hubiera dicho: yo soy el vehículo para que tú te conectes con mi Padre otra vez. Entonces, lo primero que el ser humano sufrió fue aislarse de Dios. En segundo lugar, dice en Génesis 3:9,

quedamos confundidos e inseguros de nuestra verdadera identidad. Quedamos confundidos e inseguros acerca de nuestra verdadera identidad. Mas Jehová Dios, Génesis 3:9, llamó al hombre y le dijo: ¿dónde estás tú? Y desde Adán hasta nuestros días, el ser humano no sabe de dónde viene, dónde está y a dónde se dirige. Son las tres preguntas de todas las religiones y de todos los filósofos. Ninguna filosofía, ninguna religión, ni ninguna ciencia nos podrá contestar estas tres preguntas más que la Biblia. ¿De dónde venimos? ¿Quiénes somos? ¿Y hacia dónde nos dirigimos? ¿Dónde estás tú? Dios sabía y Dios sabe dónde te encuentras y dónde me encontraba yo antes de ser cristiano. Pero porque el ser humano perdió su identidad, las mujeres creen que solo sirven como objetos sexuales. Ayer fuimos a predicar en Toluca al Mololita, la prisión estatal del Estado de México. A 500 presos, eran 200 mujeres y 300 varones. Se convirtieron el 100%. Todos se pararon a recibir a Cristo. Pero así lo filmamos, les vamos a pasar la película porque filmamos todo y fue una cosa preciosa. Pero yo les decía a todas las mujeres, bueno, de veras, tú entras a una prisión y es lo más deprimente que puedas, el medio ambiente más deprimente en el cual tú puedas estar. Y estaban todas, ¿verdad?, con unas caras de angustia, ellos también, y ves ahí todo el panorama del ser humano caído, sin esperanza, y es el semillero y el campo más fértil que existe para sembrar la palabra, los hospitales y las cárceles. Y yo les decía a las mujeres ayer en la prisión, les decía, ustedes precisamente se dejan manosear por cualquiera. Se dejan tratar como, por eso aceptan ser Miss México, que es un mercado de carne, Miss Universo, que es un mercado de carne, los desfiles de modas, que todo absolutamente está relacionado con el sexo en la mujer. La mujer ha aceptado ese papel y hasta para el jabón anuncian el sexo. Y la mujer ha perdido su identidad y como el hombre ha sido un macho, nieto de Zapata, ahijado de Pancho Villa, la mujer ha tratado de rebelarse contra este machismo varonil, formando movimientos feministas, movimientos de independencia de la mujer, y se fueron al otro extremo, ¿verdad? Son las seguidoras de Paquita, la del barrio. Con un odio tremendo a los hombres, como también Lupita D'Alessio, ¿verdad?, que les tiran, somos ratas de dos patas, abortos de la naturaleza, escupitajos del cielo. Bueno, todas las cosas, y no se les culpa a muchas mujeres de estas, porque los hombres han sido indirectamente culpables de que la mujer se encuentre en esta situación. Pero cuando recibes a Cristo, como hombre y como mujer, recobras tu identidad. Y lo primero que los varones hacemos cuando recobramos nuestra identidad es que se nos tiene que ir lo macho. Es lo primero que tiene que salir de tu vida, lo macho. Y la mujer tiene que recobrar su identidad y saber cuando tiene a Cristo que vale su precio en oro. Porque Dios, el Hijo de Dios, dio su vida por ti en la cruz. Y aunque tu esposo te diga, eres una tonta, eres una bruta, mi mamá dijo, no me casará contigo, nunca harás nada, no lo oigas al león rugir. Tú oye lo que Dios te dice, tú eres una joya, algo precioso para los ojos de Dios y recobras tu valor. Y ya no vas a andar ahí menospreciándote y nadie me quiere y soy la arrimada y soy la huerfanita, me dicen Anita la huerfanita, etcétera, etcétera. Porque recobras tu identidad y cuando alguien recobra su identidad, ya no dependemos de nuestro valor, de lo que la gente, como la gente nos valúe. Ya no me importa si la gente me dice que soy esto, que soy el otro. Mi valor viene del cielo. En tercer lugar, Adán y Eva, en Génesis 3:5,
quedaron sin dirección para distinguir entre el bien y entre el mal. En tercer lugar, cuando nacemos, todos los seres humanos, y continuamos en el siglo XXI, los que no tienen a Cristo en su vida, siguen sin saber qué es bueno o qué es malo. En otras palabras, una persona que no es cristiana es una persona que ella, de acuerdo a su ética inventada por ella y de acuerdo a su perspectiva de cómo ve el mundo y de acuerdo a sus conclusiones o proposiciones filosóficas...

0: determinar que lo que estoy haciendo es bueno o lo que es malo. Por ejemplo, tú le preguntas a un homosexual o una lesbiana y te va a contestar, es mi estilo de vida, tenemos derechos, respétenos. Esa es la perspectiva de ellos. ¿Estaremos mal nosotros o estarán bien ellos? ¿Realmente es un estilo de vida? ¿Realmente podrán adoptar a niños y podrán formar matrimonios? Y nos damos cuenta que si no hubiera una norma, si Dios nos hubiera dejado solos para que cada quien decidiera, esto es bueno, esto es malo, pues para mí no es bueno, para ti es malo, déjame vivir mi vida. Imagínense ustedes el mundo de confusión que estaríamos viviendo. Pero gracias a Dios que cuando venimos a Cristo, es Dios el legislador de la moral y el que dicta lo que es bueno y lo que es malo. El ser humano perdió la dirección. Dice el versículo 5 que la Satanás les dijo, sabe Dios que el día que comáis de él serán abiertos vuestros ojos y seréis como Dios sabiendo el bien y el mal. O sea, tú no necesitas, le dice Satanás al ser humano, no necesitas a Dios para tú determinar qué es bueno, qué es malo. Y el hombre cayó en la trampa y sigue cayendo todos los días. ¿Y cuánta gente, verdad, ha hecho su propia filosofía de vivir? Y quieren ellos determinar qué es bueno y qué es malo. O sea, realmente se han convertido en dioses para ellos mismos. En cuarto lugar, en Génesis 3:10, perdieron su sentido y significado para vivir. Dice Génesis 3:10, y él respondió, Adán le respondió a Dios, oí tu voz en el huerto y tuve miedo porque estaba desnudo y me escondí. En el momento en el que tú naces y yo nazco, la vida se puede definir con una sola palabra: frustración. ¿Cómo podríamos definir la vida del ser humano? Frustración. No importa que llegues a presidente de la República, a Miss México, a ganar los 400 metros planos, a gobernador del Estado de México, a jefe del Distrito Federal, a senador, no importa la cima y el lugar y el pináculo que alcances, nunca jamás podrás estar satisfecho. Porque no fuimos creados para encontrar en este mundo la satisfacción más que en Dios. Vive el ser humano escondido de Dios, vive con temores y llegas a los 70, 80 años de edad, temor de la muerte, temor que el seguro no me pague mi pensión, que se muera mi esposa, que se muera mi esposo. El ser humano vive gobernado por temores. Los jóvenes, temor de que le abandone su noviecita, que no se vayan a casar, que se vayan a casar tarde, porque no tienen identidad, no tienen propósito, no hay significado para vivir. Cristo dijo, cualquiera que beba de esta agua volverá a tener sed. Pero el que beba de mí, el agua que yo le doy, será como una fuente que salte para vida eterna. Y finalmente, en quinto lugar, ahí mismo en el versículo 10, en quinto lugar, la pareja humana quedaron gobernados por el temor, en lugar de la confianza en su Creador. Tuve miedo porque estaba desnudo y me escondí. Y desde entonces hasta nuestros días, el ser humano tiene miedo de subirse al avión, miedo de las arañas, miedo del cáncer, miedo del SIDA, miedo de abandono, miedo del rechazo, miedos, temores, temores, temores, temores. Y Jesús vino a hacernos libres de los temores, libres de las ansiedades, libres de los problemas en cuanto al futuro, libres del pecado, libres para que tuviéramos en la oración el poder de ser libres. Vamos pues a comenzar en esta tarde, en Efesios capítulo 1, a analizar que el plan de Dios para la redención es consistente con su carácter y sus propósitos. Hemos visto que los propósitos de Dios son eternos, o sea, lo vimos en la primera conferencia. Lo que Dios se propuso desde el principio, la caída humana no abortó su plan, no interrumpió su plan más que temporalmente. Pero cuando vamos al libro de Apocalipsis, encontramos que los propósitos originales de Dios, desde antes de que la fundación del mundo fuera llevada a cabo, desde antes de que Adán y Eva cayeran, esos propósitos de Dios se van a cumplir, porque lo que Dios dice se tiene que cumplir. Y como estos propósitos de Dios son eternos, yo tengo que saber que Él perfeccionará en mí lo que Él ha comenzado. Como Dios le dijo a Abraham, no te dejaré hasta que cumpla en ti el propósito por el cual te llamé. En Efesios 1, versículo 4, podemos encontrar esta verdad cuando dice la Biblia con una profundidad excelsa: nos escogió de Él antes de la fundación del mundo para que fuésemos santos y sin mancha delante de Él. Antes de que creara Dios el universo, la primer pareja, antes de que hubiera árboles, antes de que hubiera animales, en la mente de Dios había un plan: que los seres humanos que regresaran y cayeran, que habían caído y que regresaran a Él, fueran santos y sin mancha delante de Él. Vamos por orden. En esta noche he conocido, Padre mío, que tu propósito para mí es que yo sea santo. Es la prioridad de Dios para mi vida, la santidad. ¿Por qué, Señor? Y me contesta Dios, porque es la única manera de que seas feliz. No vas a encontrar en este mundo terrenal lleno de apariencias y de tentaciones la paz y la felicidad verdadera más que en la santidad. Dios ha diseñado que si yo soy santo, sea feliz. Y Dios ha diseñado que si vivo en pecado, voy a tener miseria, sufrimiento, frustración, falta de significado, falta de propósito, sin identidad en mi propia vida, porque la tristeza y el sufrimiento están ligadas al pecado. La felicidad y la paz están ligadas a la santidad. Pero cuando nosotros comenzamos a entender esto, nos damos cuenta que nuestra, dijimos al principio, humanidad, nuestra carne, hace todo lo posible y nos grita y nos pide que le demos gusto. Y vas caminando por la calle, estás casado y pasa una muchacha guapa y relinchas como caballo bien alimentado detrás de ella. Ya tienes 4 o 5 kilos de... Estás a la tole en la noche y a los tamales de rajas. Tienes problemas con tu salud y no la cuidas. Sabes que estás casado y que la fidelidad a tu esposa es y está ligada a tu felicidad, y le eres infiel a tu esposa. Por eso vives como vives, tan frustrado, tan vacío, y nunca vas a encontrar, ni tú ni ella, el significado y el propósito de vivir, porque desde antes de la fundación del mundo, Dios nos escogió para un propósito: ser santos. ¿Y saben por qué nos escogió para ser santos? Porque Él quiere lo mejor para nuestra vida. Y Él sabe que solo la santidad me puede hacer feliz. Dios simplemente, ¿verdad?, pudo habernos creado sin propósito y significado, y pues cada quien que encuentre su camino. Veamos aquí también en Efesios capítulo 1, versículo 9, que cuando nosotros comenzamos a conocer a Dios y cuando nosotros comenzamos a obedecer a Dios, desde el principio Dios planea que la restauración y la redención de mi vida fuera a través de un vehículo llamado Jesucristo. Dice Efesios 1, versículo 9, dándonos a conocer el misterio de su voluntad, según su beneplácito, el cual se había propuesto en sí mismo. Cuando comienzas a caminar con Dios, comienzas a conocer ¿qué cosa? ¿Qué cosa? el misterio de lo que Dios quiere para mi vida. Yo no voy a poder conocer lo que Dios quiere para mi vida si no camino con Él, si no soy santo. Pero si camino en santidad y entiendo, porque es algo que tenemos que entender, que sin santidad nadie verá a Dios. Si yo entiendo qué es la santidad, la manera en la que voy a vivir tranquilo, con paz, con las bendiciones de Dios, voy a conocer a Dios y voy a conocer los misterios escondidos en la Biblia, porque todos los misterios de Dios están revelados en la Biblia, o los que Él quiso revelarnos. Y dice la Biblia que esta voluntad de Él se la propuso en sí mismo, y como lo vimos desde antes de la fundación del mundo. Ahora ven en Efesios 3, versículo 10 al 12, para que la multiforme sabiduría de Dios, la palabra multiforme significa de formas múltiples, o sea, de muchas formas. ¿Cómo es la sabiduría de Dios? ¿Tú has visto un diamante con un ojo especial, con un lente especial, un diamante? Tiene cantidad de caras. Y hasta que no se le limpian todas esas caras al diamante, no puede tener valor. Entonces le limpia una y otra y otra y otra y otra y otra y otra, la pones en el paño negro, le avientas la luz y detrás de lo negro y con el reflector puedes ver que esa piedra es preciosa. Sin el paño negro detrás y sin la luz no se podría apreciar un diamante. Sin mi vida de pecado atrás y la luz de Cristo, yo no podría apreciar lo que Dios ha hecho en mi vida, un diamante. La multiforme sabiduría de Dios, o sea que la sabiduría de Dios tiene muchas formas, se ha dado ahora a conocer por medio de la iglesia a los principados y potestades en los lugares celestiales. Dios nos dice que los ángeles están aprendiendo de nosotros, la iglesia. Te lo compartí, Andrés, en el libro de Apocalipsis. Los ángeles están mirando, viendo cómo reaccionamos, cómo nos comportamos, lo que leemos, y todo es para su enseñanza. Somos la escuela de las criaturas angelicales en el mundo invisible y en el mundo espiritual. Somos los maestros de los ángeles. ¿Por qué? Porque los ángeles no saben lo que es la gracia. Los ángeles nunca conocieron lo que es la misericordia. Dice 2 de Pedro 2, Dios no perdonó a los ángeles, nos perdonó a nosotros. Ellos no tuvieron perdón. Cuando se rebelaron, cayeron y no hubo perdón para ellos. ¿Por qué? Porque al que mucho se le ha dado, mucho se le pedirá. Vivían tan cerca de Dios que no tenían excusa para rebelarse con su Creador. Ahora dice a continuación que conforme al propósito eterno que hizo en Cristo Jesús, nuestro Señor. Vemos pues que el propósito de Dios es ¿qué? ¿Es qué? Eterno. Lo que Dios se propuso, eso es lo que predomina, y lo que mantiene y lo que va a cumplir. Y yo tengo que entrar en ese propósito para formar parte de su plan, de su voluntad, y no puedo entrar a ese propósito más que a través de una vida de comunión con Él. Esta es la vida eterna, que te conozcan a ti, al único Dios verdadero, y a Jesucristo a quien has enviado. ¿Qué es la vida eterna? ¿Qué es entrar a ese mundo espiritual invisible? Conocer a Dios. Cuando recibo al Espíritu Santo, entramos a la eternidad. ¿Y quién habita en la eternidad? Dios. Entonces la eternidad está aquí, arriba de mí. Yo estoy aquí abajo, en el mundo físico, visible, cuadridimensional. La eternidad es hiperdimensional. No hay dimensiones para Dios. Yo hago contacto con la eternidad nada más que en la oración. Ahora dice la Biblia claramente que Jesucristo, vamos a Romanos capítulo 5, Jesucristo es en primer lugar el segundo Adán. Así se llama Jesucristo, el segundo Adán. ¿De qué manera pudo Jesús, en el propósito eterno de Dios, lograr que ese propósito eterno de Dios se llevara a cabo. ¿Se acuerdan ustedes que la Biblia nos menciona que Jesucristo fue inmolado hace 2000 años? Jesucristo fue inmolado desde antes de la fundación del mundo. O sea, la cruz, antes de que el mundo fuera creado, Dios ya la tenía en sus propósitos, porque son eternos. Y cuando Cristo muere en la cruz hace 2000 años, Cristo estaba cumpliendo el propósito y la voluntad de su Padre. ¿Y qué fue lo que hizo Jesús para mantener la voluntad de su Padre y conocer la voluntad de su Padre? Vivir en continua comunión con Él y hacer su voluntad. Dice aquí en el libro de Romanos, capítulo 5, versículo 15: pero el don no fue como la transgresión. Aquí está hablando de la gracia y del pecado. O sea, la gracia que Dios nos da no es como el pecado original de Adán y Eva. Porque si por la transgresión de aquel uno es Adán, murieron los muchos, abundaron mucho más para los muchos la gracia y el don de Dios por la gracia de un hombre, Jesucristo. Vean esta pluma que tengo aquí. Hay gente que me ha dicho: bueno, Armando, por favor explícame, ¿qué culpa tengo yo de que ese patán de Adán y su esposa mugrosa Eva, verdad, hayan pecado y se hayan rebelado, y 6000 años después Dios me culpe a mí? Le dije: bueno, te lo voy a explicar. Esto es una balanza. Dios creó al mundo en una balanza. Aquí estaba Adán y Eva en el centro de la balanza. Entonces Dios le dijo a Adán y Eva: tú puedes caminar hacia acá e inclinar la balanza hacia acá, o inclinarla hacia allá, o mantener el equilibrio de la balanza si te mantienes en el centro. Pero si tú comienzas a caminar para acá, que es el lado negativo, vas a morir y te vas a separar por mí. Adán y Eva se inclinaron hacia acá y la balanza se inclinó desde Adán hasta nuestros días del lado izquierdo. Y cuando nacemos, todos nacemos inclinados y con la tendencia hacia la maldad. Y si no, pregúntaselo a tu hijito de 1 año y medio y 2 años. A los niños nunca les vamos a enseñar a portarse mal. Por naturaleza se portan mal. Les enseñamos a portarse bien, les enseñamos a caminar para acá, porque nacemos en pecado y con la tendencia hacia la maldad desde el nacimiento. Muy bien, entonces, como el ser humano, Dios sabía que iba a culpar a Dios de que qué culpa tenemos que nos hayan inclinado, Dios mandó a otro hombre e hizo esto el otro hombre, Jesucristo. Desde hace 2000 años que Jesucristo vino al mundo, vino otra vez a nivelar la balanza. Entonces, si tú te vas al infierno, tú nunca le podrás decir a Dios: yo no tengo la culpa de que alguien haya muerto, porque Dios te va a contestar: si por un hombre naciste con la tendencia del mal, yo te mandé a un segundo hombre para que fuera mucho más grande dentro de ti el poder para servirme que el poder para la maldad. Te vas al infierno, no por culpa de Adán y Eva, te vas al infierno porque no quisiste la medicina. No quisiste enderezarte. Quisiste permanecer en el estado en el que naciste. Y esta es la condenación: que la luz vino al mundo y los hombres amaron más las tinieblas que la luz, porque sus obras eran malas. Ahora vean ahí en Romanos 5, en el versículo 17 al 19. Pues si por la transgresión de uno solo reinó la muerte, o sea, ¿por qué morimos? Porque el primer ser humano inclinó la balanza hacia la izquierda, pecó y hemos heredado genéticamente en el espíritu y en la sangre la maldad. La maldición que puede llevar a muchos al infierno si antes de morir no arreglan sus vidas y no son santos delante de Dios. ¿Saben ustedes que en 1860, me voy a detener un paréntesis, en 1860 había un hombre, un monje austriaco llamado Mendel, y fue el primer científico que hizo experimentos con chícharos y que comenzó a determinar las características genéticas hereditarias del ser humano. O sea, Mendel demostró que se transmitían las características de los genes de generación en generación. El proyecto más grande y más superlativo del siglo XX, del siglo pasado, no fue la bomba atómica, la fisión nuclear, la invención de las computadoras, que el hombre ha llegado a la luna, la plataforma espacial. El invento más grande, el descubrimiento científico más grande del siglo XX se llamó el proyecto del genoma humano. ¿Dónde los genetistas y los científicos descubrieron que dentro del esperma de mi padre y cuando se juntó con el óvulo de mi madre y vino la fertilización y se formó un cigote y luego se formó un feto y luego ya nacimos como bebés, dentro de ese esperma microscópico de mi padre y dentro del óvulo de mi madre, al juntarse las cromosomas de mi padre con las de mi madre, dentro de los genes existen los transmisores de la herencia, que se llama el ADN, ácido deoxirribonucleico. Y esto es lo que determina qué estatura vas a tener, el color de ojos de tu mamá, o la cicatriz de tu mamá, el lunar de tu abuelo, etcétera, etcétera, el color de tu piel. El programa, el software, viene en un espermatozoide y en el óvulo de la mujer. Al juntarse, determinan lo que somos. Los genetistas descubrieron eso en 1860 y en el siglo XX se descubrió que dentro de los genes no solamente había características hereditarias físicas, sino también emocionales. Y de ahí oímos que sacó lo berrinchudo de su abuela, sacó lo terco de su papá, sacó la dulzura de su madre. Las características emocionales nos están hablando, señores ateos, que es imposible que la materia pueda producir conciencia, que la materia químicamente pueda, a través de billones de años de evolución, producir emociones ni sentimientos, ni la inteligencia, porque la nada no puede producir nada. Entonces, ¿la conciencia de dónde salió? ¿De dónde salieron las emociones y los sentimientos si es que somos pura materia, como dicen los materialistas? Entonces, es increíble que hayamos heredado también herencia física y herencia emocional o almática, pero la Biblia es el único libro que le dice al ser humano que hemos heredado una tercera parte, porque somos espíritu también, hemos heredado la maldición del pecado. Shakespeare le llamó el defecto trágico, Marx la lucha de clases, Sigmund Freud el medio ambiente, y todos estamos de acuerdo en que el ser humano tiene un problema, va de mal en peor, menos el Dalai Lama, que dice que vamos mejorando cada día. Y la Biblia nos dice que es el pecado, es una fuerza maléfica que en mi humanidad me inclina a adulterar, a mentir, a defraudar, a autodestruirme, a fumar, a meterme humo, a meterme drogas, a desvelarme, a cometer adulterio, a emborracharme, como si nos estuviéramos así con cuchillos diciéndonos, me odio, me odio, me odio. Todo lo que hacemos es para autodestruirnos. Qué contradictorio, ¿verdad? Para un ser humano que se le califica como racional y como altamente inteligente. Pero esa fuerza que nos lleva a la destrucción es la que Dios viene a contrarrestar con la entrada de Jesucristo dentro del ser humano. La Biblia nos dice que hemos heredado el pecado y el pecado viene, abre los oídos, en la sangre. ¿Por qué José, el esposo de María, no pudo tener relaciones con ella para que naciera el Mesías? ¿Por qué? ¿Por qué no hubiera podido nacer como tú y como yo el Mesías? Porque la Biblia dice que así, Romanos 5:12, Así como el pecado entró al mundo por un hombre, y por el pecado la muerte, estoy hablando de un versículo citado hace 2000 años por el apóstol Pablo, y aquí se encuentra la genética. Así la muerte pasó. ¿Cómo que pasó? ¿Pasó a través de dónde? ¿Cómo es transmitida la muerte a través de todos los seres humanos? ¿Cómo es transmitido el pecado a través de nosotros si no es a través de los genes? Y los descubrimientos de la genética nos aclarifican y nos dicen: la Biblia tenía razón. El lenguaje científico de la Biblia es más moderno que los descubrimientos científicos de mañana en la mañana. La muerte pasó a todos los hombres. ¿Cómo se transmite la muerte? ¿Por qué hay algo dentro de mi madre, mi padre, mi abuelo, mi bisabuelo que yo estoy recibiendo y que me está envejeciendo mi cuerpo, deteriorando mis células, y todos vamos a llegar a los 80, 90 años de edad y todos tenemos una cita con el panteón? Ahí acabamos todos, porque está establecido a los hombres que mueran una sola vez y después el juicio por causa del pecado. Sigamos leyendo en Romanos 5 para terminar. Versículo 17: si por la transgresión de uno solo reinó la muerte, vean ustedes que la muerte se le designa como una reina. La muerte, ¿quién es un rey? Alguien que tiene dominio, alguien que da órdenes, alguien que manda, alguien a quien se le tiene que obedecer. La muerte reinó. Estábamos sujetos los seres humanos antes de la resurrección de Cristo a morir finalmente sin ninguna esperanza. Reinó la muerte por Adán. Mucho más reinaremos en vida por uno solo, Jesucristo, los que reciben la abundancia de la gracia y del don de la justicia. El momento que entra Cristo a mi vida, dice Hebreos 2, 14 y 15, porque era necesario que Él participara de carne y de sangre para destruir por medio de la muerte al que tenía el imperio de la muerte, Satanás, y librar a todos los que por el temor a la muerte estaban sujetos a ser esclavos. Y al recibir a Jesucristo, comenzamos a reinar nosotros y no la muerte. Porque mientras el cuerpo por afuera cada día se desgasta, el interior se sigue renovando. Y ya estamos reinando en el Espíritu y ya tenemos la promesa de la resurrección y le perdemos el miedo a morir. Todos tenemos que morir de alguna forma, ¿verdad? Ya sea un avionazo, que te caiga un ladrillo en la cabeza, de cáncer, de sida, de enfermedad, de atropellamiento, de embolia, de ataque al corazón. Todos tenemos que morir. La forma como tenemos que morir le pertenece a Dios. Pero la Biblia dice que tú ahorita debes demostrar, si eres cristiano, que estás reinando en vida. ¿Por qué? Porque Jesucristo entró a tu vida. Él es el Rey de Reyes. Y cuando tú comienzas a gobernar tu humanidad, comienza a ser esclava de tu espíritu, y tu espíritu comienza a gobernar en la vida y en la paz del Hijo de Dios. Oremos. Señor, te damos gracias en esta tarde por tu palabra, porque solo en tu palabra podemos encontrar los misterios explicados de tu voluntad. Qué privilegio tan grande nos has concedido de conocerte, de entenderte, de saber que vives, que tienes propósitos que son eternos y que nosotros debemos ajustarnos a estos propósitos y conocerlos para orar con autoridad. Para pedir ahora en el nombre de Jesús, que es sobre todo nombre, y tú nos lo concederás, si es que pedimos de acuerdo a tu voluntad y a tus propósitos eternos. Gracias porque nos dejaste la Biblia, Señor, para conocer tus propósitos y tu voluntad. Y al conocerlos, formar parte de ellos, de este Rey eterno, que dio su vida por nosotros en una cruz para revelarnos el secreto de la verdadera felicidad. Dichosos los pobres en espíritu, porque ellos verán a Dios. Dichosos los mansos, porque ellos recibirán la tierra por heredad. Dichosos los que lloran, porque ellos serán consolados. Dichosos los que son perseguidos y calumniados por causa de mi nombre. Dichosos todos los pacificadores, porque serán llamados hijos de Dios. Dichosos y felices. Aquí está la dicha y aquí está la felicidad verdadera, en ser como Jesús, manso y humilde de corazón, en vivir sometido a la voluntad de Dios, para que Dios no tenga ningún impedimento de trabajar en nuestra vida. Una vida rendida a la voluntad de Dios es una vida con propósito y significado, porque solo en Dios podemos encontrar el significado verdadero para vivir. Padre, en esta noche te pedimos que salves las almas, que nos des almas de esta reunión, y todos ustedes en esta noche que aún no tienen esta relación con Jesús, todos ustedes en esta noche que aún no conocen la vida eterna, ni has entendido la voluntad del Padre para tu vida, entrégale tu vida a Cristo en este momento. Y ahí desde tu lugar, dile estas palabras. Señor mío y Dios mío, te pido perdón por mis pecados. Mi vida te ha ofendido y tú eres un Dios santo. Creo que tu Hijo en la cruz pagó con su muerte y con su sangre por mis pecados, y te pido que me perdones en base no a mis buenas obras, sino a lo que Él hizo en mi lugar, en la cruz. Señor Jesucristo, creo en ti como el único Mesías y Salvador de mi vida. Te pido que entres a mi corazón en este momento. Te recibo como Dios y como Salvador. Transfórmame y cámbiame, y cumple tu propósito eterno en mi vida, porque quiero formar parte de tu plan y llegar a ser como tu Hijo Jesús, en quien te lo pido.
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buenos días, muy buenos días, estimada audiencia. Es un gusto poder saludarle en esta mañana del día domingo. Estamos en la fecha 6 de septiembre y damos gracias a Dios por este día tan especial que nuestro Dios nos ha regalado, nos ha bendecido una vez más. Bueno, nuestro Dios nos bendice todos los días de nuestra vida. El día de hoy abrimos nuestros ojos y vimos la luz de este nuevo día, pues es la misericordia de nuestro Dios, es bendición. Tenemos en un Dios poderoso que cada día se acuerda de nosotros. Muchas bendiciones para quienes se encuentran en sintonía. Gracias por escuchar siempre Radio Alegría. Gracias por estar siempre pendiente de nuestra programación. Hemos dado inicio a nuestro programa saludando y complaciendo de esta preciosa mañana. Estaremos acompañándole. No nos cambie de sintonía, ya que será de mucha bendición para nuestra vida. Queremos orar y luego continuamos con nuestro programa, pero recuerde, usted desea escuchar un canto, puede enviarnos un mensaje al 4790-2275.

Padre, te damos gracias en esta mañana, mi Dios, por tu amor y tu misericordia. Señor, gracias porque me das el privilegio una vez más de estar en el programa, Señor. Queremos compartir un momento con cada uno de mis hermanos mientras ellos estén realizando sus actividades de este día, Señor. Muchos se encuentran en su negocio, Señor. Muchos están en casa, otros allá en su trabajo, Señor amado. Pero donde quiera que ellos se encuentren, Señor, queremos compartir este momento tan especial. Y juntamente, Señor, podemos alabar y glorificar tu nombre, Señor amado. Gracias, Padre, porque cada momento tú nos das el privilegio, Señor, de exaltarte, Padre Santo. Te agradecemos, mi Dios. Rey de reyes, Señor de señores, a ti, Señor amado,

Señor amado, y así te pido por la vida de cada uno de mis, de nuestros amigos, Señor, que siempre nos escuchan, Señor. Te pido, mi Dios, que los puedas ayudar este día, Señor. Que tu presencia esté con cada uno de aquellos que nos están escuchando en esta mañana, Señor. Señor, te pido por todos aquellos que en este momento se encuentran con quebrantos de salud. Tú conoces esa enfermedad. Conoces, Señor, el dolor de esa persona en este momento, Señor. Padre, pero tú eres nuestro Dios que has prometido estar con nosotros todos los días de nuestra vida, Señor. Señor, tú estás obrando de una manera muy especial en la vida de esa persona, Señor. Padre, bendícelo, ayúdalo, Señor. Envía tu consuelo, Señor, tu fortaleza, Padre Santo, para aquellos que se encuentran con dolor en su corazón. Desconozco el motivo, Señor, pero tú lo conoces, mi Dios, porque tú eres un Dios poderoso que estás en todo lugar, Señor. Conoces la necesidad de cada uno de tus hijos, Señor. Y tú la puedes suplir, mi Dios, de acuerdo a tu voluntad, Señor amado. Gracias, Señor amado. Gracias, Padre Santo, por ser nuestro refugio cada día, Señor. En la tribulación, Señor, en la angustia.

0: escuchábamos este canto en la voz de Wisman Camposeco, La Receta. Con este tema nos había solicitado hermano Elías allá por Zacapa, nos está escuchando en el lugar de su trabajo. Bendiciones, hermano. También agradecemos la sintonía de hermana Dunia Sagastume allá en Sabana Grande. También hemos incluido el tema que nos había solicitado, hermana. Esperamos haya sido de bendición para su vida. Bendiciones para todos nuestros hermanos que nos están escuchando allá en Sabana Grande, Chiquimula. Saludamos a hermana Rebeca allá por Zacapa en sintonía. Muchas bendiciones, hermana. También tenemos un audio, vamos a escucharlo.
1: Buenos días, querida hermana. Le saludo aquí de Iglesia Antigua, Chiquimula. Deseando que esté pasando un feliz día en este tan bendecido programa, Radio Alegría. Un saludo para usted, hermana Irma, y todos los que colaboran ahí en Radio Alegría, todos los locutores que estén pasando un feliz día, domingo. Quiero que me salude a mi querida hermana Marta Alicia Martínez por estar cumpliendo años el día de hoy. Esperando que cumpla muchos años más de vida. Y quiero que me complazca con el himno Rostro Divino, hermana. Bendiciones, hermana.
0: Bendiciones, hermana. Muchas gracias por enviarnos su reporte. Así que le deseamos muchas felicidades a nuestra hermana Marta Alicia por su cumpleaños el día de hoy. Le deseamos muchas felicidades. Que el Señor la bendiga y le regale muchos años más. Vamos entonces con las complacencias. Recuerde, mientras escuchamos estos temas, usted puede comunicarse con nosotros al 4790-2275 y 7946-5408.

en las 9 de la mañana con 37 minutos. Tenemos por acá mensaje, dice este mensaje. Hola, muy buenos días, hermana, que Dios le bendiga. ¿Será que me complace con la alabanza, con el canto Sin tu amor, de Alex Zurdo? Un saludo para toda mi familia que estamos en fiel sintonía. Soy Gilma Linares, de Ticandú, San Jacinto. Bendiciones. Saludos, hermana, muchas gracias por escucharnos. Buenos días, hermana, que el Señor le bendiga. Le envío este mensaje de aquí del caserío La Palmía, aldea Talquesal. ¿Será que me hacen favor de complacerme con la alabanza de Tito Montepeque? Le saluda a la familia Roque, que el Señor me los bendiga, feliz día. Bendiciones entonces a la familia Roque allá por La Palmía, el Talquesal. Gracias por escucharnos. Nos dice cuál es el canto que desea escuchar, pero estaré incluyendo un tema por acá en la voz de Tito Montepeque.

Estamos en las 9 de la mañana con 39 minutos. Continuamos con nuestra programación. Pero recuerde, mientras escuchamos estos cantos, usted puede comunicarse con nosotros. O también puede enviarnos un mensaje, puede hacer su solicitud de canto.

Aleluya. Viva la iglesia de Dios. Arriba Cristo. Abajo el diablo. Vive nuestro rey para siempre.

0: Estamos en las 10 de la mañana con 3 minutos. Enviamos saludos para hermano José, que nos está escuchando allá por Chiquimula. Hemos incluido el tema que nos había solicitado. Bueno, hermano Elías envía saludos para hermano Tilo. Agradecemos la comunicación de hermano Tilo. Saludos allá por Chiquimula. Hermano José Rodolfo nos está escuchando allá en Tituque. Enviamos saludos para cada uno de ustedes que nos están escuchando en diferentes lugares, hasta allá donde está llegando nuestra señal. Les saludamos a usted que nos está escuchando a través de la internet allá en Estados Unidos. Muchas gracias por escucharnos. Bendiciones para quienes se encuentran en su negocio, allá por el mercado, en el lugar de su trabajo. Bendiciones a los hermanos allá en casa, a los hermanos que nos están escuchando allá en su vehículo. Bendiciones. Por acá con más complacencias. Bueno, tenemos la comunicación de hermana Rebeca. Adelante, hermana.
1: Saludos a la hermana Erika Villeda.
0: ¿Está bien, hermana?
1: Bendiciones.
0: Gracias, hermana, igualmente. Feliz día.
1: Igual.
0: Bueno, así que saludos para hermana Erika. Erika Villela, allá por Chiquimula. Saludos, hermana Erika de Hernández. Saludos para su familia. Saludamos a hermana Rosita de País. Hermana Rosita de Soto. Siempre las recordamos. Saludos para hermana Vilma, allá por Zacapa. Saludos para todos los que nos están escuchando en esta mañana. Continuamos por acá con nuestra programación. Tenemos este tema que nos han solicitado en la voz de Isaí Lemos, Sin Santidad.

Estamos en las 10 con 26 minutos, hemos llegado al final de nuestro programa. Quiero despedirme con la lectura de la palabra del Señor, que lo encontramos en el libro de Eclesiastés, capítulo 7. Vamos a leer del versículo 14 en adelante.

Eclesiastés capítulo 7, versículo 14 dice: En el día del bien, goza del bien, y en el día de la adversidad, considera. Dios hizo tanto lo uno como lo otro.

fin de que el hombre nada halle después de él. Todo esto he visto en los días de mi vanidad. Justo hay que perece por su justicia, y hay impío que por su maldad alarga sus días. No seas demasiado justo, ni seas sabio con exceso, porque habrás de destruirte. No hagas mucho mal, ni seas insensato, porque habrás de morir antes de tu tiempo. Bueno es que tomes esto, y también de aquello no apartes tu mano, porque aquel que a Dios teme saldrá bien en todo. La sabiduría fortalece al sabio más que 10 poderosos que hay en una ciudad. Ciertamente no hay hombre justo en la tierra que haga el bien y nunca peque. Tampoco apliques tu corazón a todas las cosas que se hablan para que no oigas a tu siervo cuando dice mal de ti, porque tu corazón sabe que tú también dijiste mal de otros muchas veces. Fue una bendición, fue un privilegio haberle acompañado en su espacio de programación musical, saludando y complaciendo. Si Dios lo permite, nuevamente nos escucharemos a partir de las 12:30 del mediodía.

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4: El apóstol Pablo está preso. Gloria a Dios. Se encuentra en prisiones por causa de predicar a Cristo. Y desde la prisión está enviando esta carta. Y está enviando a Tiquico, un fiel ministro del Señor, consiervo en Cristo, consiervo en el Señor. Y lo está enviando a Colosa a llevar esta carta. Gloria a Dios. También lo está enviando acompañado de Onésimo, un amado fiel hermano. Dice que es uno de vosotros, es decir, que era de Colosa, pero convertido a Cristo, acompañaba a Pablo en el ministerio. Y veremos a otros más que Pablo menciona acá. Esto es una descripción para que veamos la circunstancia en que se movían los hombres de Dios, tan iguales que nosotros, hermano, tan humano como nosotros, tan cristiano como nosotros, tan lleno del Espíritu Santo como nosotros, con dificultades como nosotros, con problemas como nosotros, con ataques de Satanás como nosotros, ataques de enemigos de la obra como a nosotros. Y esto seguirá siendo hasta que suene la trompeta. Pero estamos confiados de que el que está con nosotros es mayor que el diablo, los demonios y todos los que se opongan. Alabado Cristo el Señor. Gloria al nombre de Jesús. Aleluya. Gloria a Dios. Qué bueno. La alabanza toda para el Señor. ¿Saben ustedes cuándo se escribió esta carta? Según los estudiantes de la Biblia y los historiadores, rebuscando todos los datos, porque hay muchos datos de todo esto, hay notas, hay escrituras que se han alcanzado. Esta carta se escribió aproximadamente en el año 60, después que Jesucristo nació. Cristo había muerto como, digamos, a los 33 años. Así que 27 años después, ¿no? 27 años después de la muerte de Cristo, Pablo incorporado ahora a la iglesia, el perseguidor Saulo, que es Pablo, se convierte en el predicador. Bendito sea el nombre de Dios. Aleluya. Y ahora le toca a Pablo estar preso. Él metió preso a muchos cristianos por predicar el evangelio. Los golpeaba, los arrastraba, los castigaba con lazo, hermano, con látigo. Los castigaba con látigo, los metía adentro y los metían en el cepo, que es una prisión de madera que tiene unos huecos y meten las piernas y meten los brazos. Y queda uno de pierna y mano amarrado. Ese es el cepo. Alabado sea el Señor. Y a veces también le ponen un grillete, una cadena en las piernas. Así era la cosa. Y así trataban a los siervos de Dios como delincuentes muy feroces. Y así estaba Pablo. No una vez, sino muchas veces Pablo sufrió las prisiones, hermano. Hoy tenemos una libertad amplia. Hace, digamos, un siglo atrás, en el Perú y en el mundo era muy difícil predicar el evangelio también. Aquí en el Perú hubieron muchos predicadores presos por la misma religión católica, hermano. Y en el mundo, muchos hasta muertos también por predicar el evangelio. Porque al predicar el evangelio era una contradicción con la doctrina que enseñaba la iglesia católica, como sigue siendo hoy, hermano, una contradicción. Pero hoy se ha llegado a conclusión que hay libertad de culto y que ni la iglesia católica ni ninguna religión puede decir yo soy la única o soy el mejor de todo. Nosotros decimos el mejor de todo es Jesucristo. Gloria a Dios. Jesucristo es el mejor de todo. Y la palabra de Cristo es la mejor de todas. Que la palabra de Cristo no es la religión esta, ni la otra, ni aquella. La palabra de Cristo nos da a nosotros si nos salimos del camino. Y les da a todo el que se sale del camino, látigo. Pero no para destruirlo, sino para que se enderecen. Para que entren en el verdadero camino. Esta palabra es una espada de dos filos. Corta para allá y corta para acá. Les llega a ustedes y me llega a mí también. Esa es la verdad, hermano. Gloria al nombre del Señor. Entonces la palabra de Dios no es la palabra de una religión X ni de un hombre. Es la palabra que Cristo habló, que los apóstoles hablaron, porque la aprendieron de Cristo y la escribieron mandándole a las congregaciones en diversos países, territorios, ciudades. Le mandaban estas cartas para recordarle lo que ellos ya habían enseñado, pero también lo que Cristo y los otros apóstoles enseñaban. Estas cartas Dios las ha conservado en forma milagrosa, 2000 años aproximadamente, para que nosotros hoy tuviésemos aquí la palabra tal cual la predicaba el apóstol Pedro, el apóstol Pablo, el apóstol Juan, Santiago, todos los apóstoles. Pero también tal como Cristo la predicaba, está escrita aquí. Y esta palabra es inalterable. Absolutamente ningún predicador, ninguna religión puede alterar esta palabra. Jesús dijo, el cielo pasará, la tierra pasará, pero mi palabra no pasará. Gloria al Señor. El Señor es grande y es maravilloso. Gracias, Señor, gracias. Gloria a Dios. Hermanos, vivimos ese momento. El apóstol Pablo está preso, pero él espiritualmente estaba libre. Él decía que para él era un privilegio sufrir y padecer por Cristo. Y creo que para cualquiera de nosotros, siempre, como dice Pedro en su carta universal, que suframos por causa de Cristo. Si usted sufre, dice Pedro, por malhechor, por ladrón, por hacer cosas malas, eso es otra cosa. Pero bienaventurado cuando de vosotros hablen mal, mintiendo. Levantan una calumnia de usted, nos dan ganas de buscar y llevar a los jueces y acusarlos y decirle, te voy a pedir tantos millones de soles o millones de dólares por levantarme tal calumnia. A uno le da ganas de hacer eso. Pero después uno dice, qué cosa. ¿Con qué van a pagar? ¿Y para qué seguir con más situación? No nos interesa la plata, ni sacarle plata. Y mucho menos a gente que no tienen plata, hermano. Pero las calumnias que se levantan son costosas. Pero los cristianos realmente, aunque nos fastidien, nos incomoda, nos molesta, que traten de levantar calumnias, falso testimonio, con tal de hacerle daño a la obra, daño al siervo de Dios. Llegamos a comprensión, bueno, eso es propio que nos pase a nosotros. Si se lo hicieron a Cristo, hermano, se lo hicieron a los apóstoles, nosotros no somos más que ellos. Y Cristo dijo, si a mí me han hecho esto, ¿qué no le harán a ustedes? Gloria a Dios. Pero no temáis, yo estoy con ustedes todos los días hasta el fin. Gloria al Señor. Mía es la venganza. Yo daré el pago. No se defiendan ustedes. Yo pelearé por vosotros. Dios está de parte de la justicia. Dios está de parte de la verdad. Estáos quedo y esperad ver la gran salvación que Jehová nos dará. Poder en el nombre de Cristo, hermano. Poder en el nombre de Cristo. Andad sabiamente, dice el versículo 5. Andad sabiamente para con los de afuera. ¿Sabe quiénes son los de afuera? Los que no son de la iglesia. Tu familia, tus vecinos, compañeros de trabajo, compañeros de estudio, compañeros en la policía, en el ejército, la gente que no están en el camino del Señor. Estos están fuera del camino. Están fuera de la iglesia. Andad sabiamente para con los de afuera. Use sabiduría, hermano. Gloria al Señor. Porque a veces entre nosotros podemos soportarnos cualquier error, cualquier falta, cualquier actitud. La perdonamos y la pasamos por alto. Pero usted y yo como cristianos, si asumimos actitudes, usamos palabras, acciones, con falta de sabiduría, con los de afuera, eso puede golpear el testimonio suyo como cristiano y el testimonio de la iglesia también. Entonces, la Biblia dice que si alguno está falto de sabiduría, que la pida de Dios. Pídela de Dios, que Dios te la dará sin reproche. Es decir, que Dios no te va a avergonzar. Estás falto de sabiduría, ora a Dios y dile a Dios: necesito sabiduría, Señor. Reconozco que me falta sabiduría, Señor. Dame sabiduría, oh Dios. Ayúdame. Alabado el nombre de Cristo. Miren ustedes, apóstol de los gentiles. Es decir, el supervisor de los gentiles era Pablo. Estaba preso. Pero eso no impedía de que él siguiera con el celo, con la preocupación, con el deseo de que la obra marche en la mejor forma, de que nosotros nos comportásemos correctamente, para que el testimonio de la iglesia resplandeciera a través de cada uno de nuestros hermanos. Andad sabiamente, andad con cuidado, con sabiduría, con los de afuera, para que el nombre del Señor no sea blasfemado, el testimonio de la iglesia no sea pisoteado. Yo no sé cuántos de ustedes entienden eso, hermano. En cada uno de nosotros está la representación de Cristo, hermano. Está la representación, no del movimiento misionero mundial, de la iglesia de Cristo. Si todos los llamados cristianos del mundo tuvieran en cuenta esta palabra de San Pablo, que tenemos que comportarnos con mucha sabiduría, andar con sabiduría, aún con creyentes de otras congregaciones, hermano, que no tienen las doctrinas nuestras. No las tienen, somos diferentes. Tienen la Biblia igual que la nuestra. Creen en el mismo Cristo que creemos nosotros. Pero enseñan un evangelio diferente. Y hay un momento que nos encontramos con ellos y tenemos que conversar. Y debemos conversar sabiamente con ellos. No debemos entrar en un choque de frente. Yo los saludo con mucho cariño, sin hipocresía, con amor, hermano. Conversamos, si en algo puedo servir, orientar, o tengo que hacer algo que me cueste, lo hago y le doy testimonio. Alabado sea el Señor. Ahora, si él, sabiendo que yo soy de la iglesia que soy, él me quiere imponer su doctrina y quiere venirme a hablar de su doctrina, pues entonces yo saco la espada del Espíritu, que es la palabra. Alabado sea el Señor. Saca tu Biblia y aquí tengo yo la mía. Y vamos a ir directamente a pasajes contundentes. Pasajes de la Biblia que son claros, que son determinantes en las doctrinas fundamentales. A estas personas hay que irle con la Biblia abierta. Abre tu Biblia y aquí está la mía. Tú dices que Cristo no va a venir ya, que Cristo ya no viene, que ya vino Cristo. Vamos a ver qué dice la Biblia de la segunda venida de Cristo. Y buscamos los pasajes que hablan de la venida de Cristo a la tierra. Buscamos el pasaje donde dice que Cristo subió a la vista de muchos discípulos. Y buscamos los pasajes donde dice que cuando Cristo venga, ¿cómo va a ser su venida? ¿Y qué va a pasar con la iglesia? La iglesia va a ser levantada al aire y se va a encontrar con Cristo en los aires. Gloria a Dios, hermano. Le vamos a mostrar que la Biblia dice que cuando Cristo venga, los muertos en Cristo van a resucitar primero. Y que los que están vivos en un abrir y cerrar de ojos serán transformados y volaremos. Volaremos hacia arriba para encontrarnos con el Señor en las nubes. Alguien me está diciendo por ahí, ¿y dónde está eso en la Biblia? ¿Dónde? Anótelo, por favor, con un papel y un lápiz. En cualquier Biblia católica, evangélica, protestante. Bueno, le voy a dar, la primera cita es en 1 Corintios capítulo 15, del verso 51 en adelante. Léase todo el capítulo si quiere, que habla de la resurrección, de cosas muy hermosas. Otro pasaje contundente, con eso basta. Le puedo dar un montón de pasajes, pero le voy a dar 1 de Tesalonicense, capítulo 4. Todo el capítulo léalo, pero especialmente del versículo 14 en adelante. 1 de Tesalonicense, capítulo 4. Busquen su Biblia. Y si lo que yo estoy diciendo es verdad, su religión es una religión falsa. Su religión enseña otra cosa. Dice el apóstol Pablo, y puede notar también, Gálatas capítulo 1. Gálatas capítulo 1. Que el que enseñe otro evangelio diferente es anatema, es decir, es maldito. Y si un ángel baja del cielo, un ángel baja, se nos aparece un ángel y nos enseña algo contrario a lo que está en las escrituras, digamos que es maldito y reprendámalo. Resistid al diablo y de vosotros huirá. En el nombre de Jesucristo tiene que huir el demonio, el diablo, ese ángel. Un ángel del diablo transformado en ángel de luz viene con mentira y con engaño. Tenemos que reprenderlo en el nombre de Cristo. Gloria al Señor. Pero tenemos que estar conscientes que no es lo que yo diga, es qué dice Cristo, qué dicen los apóstoles de Cristo, qué dicen los profetas. Esta es la base de la fe nuestra: los profetas, Cristo y los apóstoles. Y la Biblia lo declara, que ellos son el cimiento, el fundamento de esta fe cristiana. Así que nuestra fe está fundamentada en ese cimiento inquebrantable de las palabras de los profetas, de las palabras de Cristo y de los santos apóstoles. El que traiga otra cosa es anatema, es maldito. Ahí en Gálatas capítulo 1, vivo los apóstoles, dice que por ahí habían los que predicaban un evangelio diferente, trastornando la fe de los nuevos convertidos, poniéndole la duda y diciéndole que los apóstoles verdaderos estaban enseñando mentiras, que no era así. Eso sucede hoy también, hermano. Por eso nosotros, al darnos a conocer a través de la radio, la internet y la televisión, le estamos mostrando al mundo ¿quiénes somos? ¿Cuál es nuestra fe? ¿En qué creemos? ¿Qué enseñamos? Y todo lo que leen la Biblia, si es que leen la Biblia, si es que estudian la Biblia, pueden conocer si somos nosotros de Dios o si somos del diablo. Si enseñamos herejía o enseñamos la verdad del Evangelio. Gloria a Cristo. Jesús dijo, por los frutos los conoceréis. Gócese, aleluya. Entonces tenemos que dar un testimonio sin entrar en discusiones acaloradas con personas que tengan otra línea ideológica, filosófica, religiosa. Mostramos la verdad. El que creyere y fuere bautizado será salvo. El que no cree, no a mi palabra, sino a esta palabra. El que no cree a esta palabra, no crea a Cristo, será condenado por cuanto no creyó en la palabra del unigénito Hijo de Dios. Gloria a Dios. Entonces tenemos que tener sabiduría para con los días afuera. Y luego dice, redimiendo el tiempo. Sí, porque a veces uno se encuentra con la gente y discute y pierde el tiempo, hermano. No pierda el tiempo con gente de doctrina errada. Hay gente que discute y salta para acá y nos vamos acá y que vamos allá. No, no, espérate. Esto tiene que ser, cogemos un tema y acabamos ahí. Y si en este tema yo te pruebo y tú no aceptas, se acabó la conversación. Vete con tu música a otra parte, que yo sigo ganando el tiempo, redimiendo el tiempo. Alabado sea el Señor. Nosotros no podemos estar perdiendo el tiempo. Cuando Cristo mandó a los discípulos de dos en dos, le dijo que no se detuvieran en el camino, que no saludaran a nadie, porque como hoy también en los tiempos antiguos se encontraban en el camino y se paraban a conversar, la familia, cómo está, y el pueblo, y qué pasó por allá. Y conocimos hace años una situación que hubo, ¿te acuerdas de fulano? Y se metían una hora hablando de fulano, la familia y los parientes, recordando tiempos de la familia. Entonces perdían el tiempo. Pero aquí dice la palabra que nosotros no podemos perder el tiempo. Tenemos que redimir el tiempo. Tenemos que aprovechar el tiempo. No puedes detenerte en el camino. Vas para una ciudad, no te detenga, porque tienes un gran trabajo que hacer cuando llegues en la ciudad. Tienes que declarar esta palabra. Así que el diablo le gusta a veces entretenernos a nosotros con muchas cosas, hermano. Que el Señor nos reprenda. Entretenernos en las casas, entretenernos conversando con amigos en la calle. Gloria a Dios, no nos entretengamos, hermano. El tiempo que tenemos nosotros es precioso para ganar alma. Se pone usted media hora a perder el tiempo. Se pone a ver una hora de deporte usted, hermano, una hora. En una hora, ¿sabe cuántas almas se van para el infierno? Viendo deporte, ¿están oyendo, hermano? Viendo deporte no se salva ningún alma. Entretenido mirando el deporte usted, no se salva un alma. Los que tengan el deporte no se salvan. Si son cristianos, tienen que afirmarse bien, hermano. Tienen que afirmarse bien. Gloria a Dios. Porque el deporte para poco es provechoso. Para poco, aunque le paguen un sueldo millonario, con eso no van a entrar al cielo. No van a entrar al cielo. Por eso Pablo dice que eso es poco provechoso. El ejercicio corporal, el deporte, para poco es provechoso. Quizás alguno que me está escuchando a través de estos medios, por la radio, la internet, la televisión, en el Perú y en el mundo, viven con una agonía por dentro, con un odio, con una amargura, con un resentimiento, como dicen a veces, con un trauma o complejo, y no saben por qué viven así. Que usted puede tener un padre que haya sido un drogadicto, un alcohólico, un mal padre. No le proveyó a usted. ¿Sabe por qué? Porque su papá no conocía a Dios. Su mamá fue una mala madre. ¿Sabe por qué su mamá fue una mala madre? Porque hizo cosas que a usted todavía lo tienen afectado. ¿Sabe por qué? Porque su mamá no conoció a Dios, sino que hizo el pecado. Y ese pecado lo golpeó a usted. Hoy, si usted está escuchando esta palabra, dígale a Dios que lo perdone. Dígale a Dios, perdóname, Señor, perdóname. Hoy que estás oyendo tú la palabra, dile a Cristo que te salve a ti. Y dile a Cristo, Dios mío, yo perdono a mi papá, yo perdono a mi mamá. Dile a Dios que tú lo perdonas. Y dile a Dios, sálvame a mí. ¿Cómo sacar esa amargura de tu alma? Recibiendo a Cristo en tu corazón, recibiendo la palabra de Cristo, hablando con Dios, pidiéndole perdón a Dios. Dile a Dios que te mude, cámbiame, cámbiame, Señor. Ven a mi corazón, saca el demonio de mi alma, perdóname los pecados que yo he cometido, Señor. Ese es el paso de un hombre y de una mujer para ser libre del diablo.
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Así que si queremos la verdadera libertad, es necesario que cada ciudadano tenga a Jesucristo en su corazón. 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Jesucristo es el capaz de darte esa libertad que tú necesitas. Encuentra a Jesucristo y Guatemala será libre. Dios bendiga a Guatemala y nuestra Chiquimula. Septiembre, mes de aniversario de nuestra Guatemala. ¡Felicidades!

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0: Bueno, uno de mis compositores, los últimos que él creía que existía un Dios y los libros que tiene Crónicas de Narnia es que venga Aslan y que cuando él venga
1: cuando el rey venga todo el mundo cambiará.

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una de cada uno. Pongámoslo así. Recuerden que ahorita la estamos haciendo de fariseos también. Un par de aretes, justo, justo. Una cadena, justo. Un anillo y un esclavo. Oiga esto. No estoy diciendo que eso es lo justo o lo normal o lo que no es pecado, ¿ok? Pero creo en mi pobre intelecto, creo de que no se mira tan estrafalario, tan llamativo, como que yo venga con 10 anillos, con 5 o 8 aretes desde aquí hasta por aquí, si usted quiere, y que traiga un montón de cadenas que a puras penas pueda subir las gradas. Porque entonces ahí no solo estoy abusando de mi vanidad, porque la Biblia dice que todo es vanidad. O sea, los aretes, ¿es vanidad sí o no? Desde el momento que usted dice, mi blusa es verde, necesito aretes verdes, ¿qué es eso? Es vanidad. Desde el momento que usted está mezclando colores, es vanidad. Yo ya le dije, su pastor es bien vanidoso para que usted no se sienta así mal, pues, ¿ya? Entonces, cuando las personas vienen y sacan del contexto esto, ¿ya? Y empiezan a decir que es pecado 1, 1, 1, 1, 1, ya estamos mal, ¿ya? No tengo un solo versículo que diga que eso es pecado. No puedo decir que es pecado, pues. Tampoco puedo mandar a la gente a hacerlo como a no hacerlo, porque cada quien va a dar cuenta de lo que esté haciendo. ¿Cómo administra usted su dinero? Le digo esto, aquí es donde viene el problema. Mucha gente viene y tiene para comprar anillos, cadenas, aretes y todo en ese, pero resulta que para la obra son mezquinos. ¿En dónde está el pecado ahí? ¿En que compre su joya o en que no dé para la obra? ¡Ah, qué bonito! Podemos comprarnos aretes. Y mire, pastor, me acabo de comprar mi anillo, 50 mil quetzales. Mire mis aretes, pastor, media libra de oro en cada oreja. Y diezma. ¿Ah? No, yo siento que diezmar eso sí es pecado, pastor. Aquí viene esto y volteamos la tortilla. Hay fariseos que acusan por lo que usted está haciendo, por lo que usted se pone, y hay fariseos que asolapan. El que asolapa critica, ¿verdad? Ah, sí, aquello, aquello, aquello. Pero lo que no hace, ahí se queda calladote. Y es lo mismo acusar a aquel que está haciendo porque yo siento que está mal, pero tapar lo que yo estoy haciendo porque siento que lo que yo hago no está tan mal. Es exactamente lo mismo. Es el mismo fariseísmo, pues. O sea, no hay un fariseo más grande que el otro. Seguimos. Éxodo 35:4. Dice: y habló Moisés a toda la congregación de los hijos de Israel, diciendo: esto es lo que Jehová ha mandado, diciendo, versículo 5: tomad entre vosotros ofrenda para Jehová, todo aquel que sea, ¿qué? Hagamos un paréntesis. ¿El oro ellos lo tenían en lingotes o lo tenían en joyas? Entonces, no es de que le estemos poniendo a la palabra. ¿Qué estaba pidiendo ahí? Joyas de oro, de plata o de bronce. Porque ellos no tenían lingotes de oro. El oro que ellos tenían no lo tenían fundido. Lo tenían todo en joyas, en cadenas y en todo lo que usted quiera. Capítulo 35, versículo 20 al 22. Y salió toda la congregación de los hijos de Israel de delante de Jehová. Y vino todo varón a quien su corazón estimuló, y todo aquel a quien su espíritu le dio voluntad. Y trajeron ofrenda a Jehová para la obra del tabernáculo de la congregación, y para todo su servicio, para las vestiduras santas. Y vinieron así, hombre como mujeres, todo voluntario de corazón. Y trajeron, ¿qué trajeron? Dice que trajeron cadenas, zarcillos, anillos, brazaletes y toda joya de oro. Ahora, subamos por favor al versículo 21. Lee conmigo. Y vino todo varón a quien su corazón estimuló, y todo aquel a quien su espíritu le dio voluntad, y trajeron ofrenda ¿para qué? Todo lo que estaba en el tabernáculo era santo, ¿sí o no? Incluso si estaba pasando la cortina, estaba en el lugar santísimo. O sea, estaba en otro nivel. Entonces, si era pecado los aretes, las cadenas, las joyas, los brazaletes y todo lo que usted quiera poner de oro, ¿por qué el Señor lo habría de pedir para hacer algo tan santísimo como era el lugar santísimo? Repito, el problema no era el oro, el problema era para qué se usaba. Un ejemplo, usted se encuentra un lingote de oro. ¿Qué le parece unos sus 20 kilos de oro, aunque sea? Imagínese que le dijeran, lo único que puedes hacer es cosas, y que usted diga, me voy a hacer una mi virgen. ¿Quién pecaría más? O aquel que dice, bueno, yo nunca he tenido aretes, háganme 10 pares de aretes, no me los voy a poner todos juntos, pero háganme 10 pares de aretes,

0: unas 20 diferentes cadenas, háganme unos esclavas, de todo adornos de oro. ¿Quién pecaría más? ¿El que hizo sus joyas o el que hizo la Virgen? ¿El que hizo la Virgen? O sea, Dios dio el oro para joyas. No hay otra cosa, pues, para embellecer. Todo lo que estaba en el templo estaba cubierto ¿con qué?
1: Con oro.
0: ¿Y quién dio ese oro? El pueblo. ¿Y qué era antes de que se convirtiera en esta mesa chapada de oro? ¿Qué eran? Porque si no, Dios les hubiera dicho: y no quiero que me traigan toda esa su mundanalidad y su pecado, sus aretes, sus joyas y todo ese pecado mundano, hijos del diablo, vanidosos. ¿Les dijo eso? No, Dios no le está reclamando eso, ¿ya? Dios quería que se miraran bien. Números 31:50. Por lo cual hemos ofrecido a Jehová ofrenda cada uno de lo que ha hallado. ¿Qué dice? Para perdón de vuestras almas delante de Jehová. Si era pecado, ¿cómo podían pagar ellos sus faltas por sus almas trayendo algo que es pecado? Imagínense que usted diga: hermano pastor, fíjese que me siento tan mal, pastor, de que me estuve emborrachando, pastor, que yo siento que tengo que ofrendar una docena de cervezas, pastor, para la obra. ¿Y qué vamos a hacer con eso? No sé, pastor, pues regáleselos a los americanos. ¿Me explico? O sea, ¿no se podía traer algo que Dios lo miraba como algo inservible para el uso santo de Dios? Por favor, váyase al libro de Cantares 1:10-11. Dice: el Espíritu Santo declara que la amada, o sea, la iglesia, se ve hermosa con los arreglos que le dio su esposo. O sea, esto está metafóricamente hablando del amado de Cristo y de usted. Ahora, si el oro, las cadenas, las joyas y todo eso es un pecado mortal, ¿por qué al Señor se le ocurre decir esto? ¿Qué dice el versículo 10? En otra versión dice: con clavos de plata. Dios, hablándole a la iglesia, le dice: hermosas son tus mejillas entre tus pendientes, o sea, entre tus aretes, pues. Tu cuello, ¿entre qué? Entre collares, zarcillos de oro te haremos con clavos de plata. ¿Y sabe dónde se ponían los zarcillos? En la nariz. Por eso dice la Biblia: zarcillo de oro en hocico de un coche, para que me entienda, es la mujer sin cerebro. O sea, dice, así se miran, pues. ¿En dónde le ponen las, cómo se llaman a los cerdos? En la nariz. Pero en el antiguo tiempo, imagínense, hermano, para embellecerse, ¿dónde se lo ponían? Y por eso el Señor le dice: ustedes que no lo usan, o sea, que no usan el cerebro, son como este coche. Miren, se miran igual porque el coche no piensa. El problema no era el zarcillo, el problema era la falta de cerebro. Entonces Dios aquí a su iglesia le está diciendo: mire que la está enamorando. Está como que yo le diga a mi esposa: wow, qué hermosos se miran tus mejillas en medio de esos aretes. Y tu cuello tan hermoso que esas cadenas se quedan cortitas a la par. Pero vamos a ponerle unas cadenas que te embellecen, que resaltan ese hermoso pescuezo que tienes. Eso es lo que le estaba diciendo. Aquí es donde viene. Esto tipifica los dones, los regalos para la iglesia. ¿Cuáles son? Los dones del Espíritu, que es lo que hace que la iglesia se mire hermosa, espiritualmente hablando. Pero aquí estaba hablando físicamente. Lo de afuera, pues. Lo de adentro, lo que me engalana por dentro, son los ministerios, son los dones, son los talentos. Es lo que hace que yo me mire hermoso delante de Dios y que hace que usted me tolere. Quitándome la gracia de Dios, automáticamente no soy nada, pues. Las personas, repito, para engalanarse, se colocan de oro, de plata, de a 100, de a 10, de a 5 y de 3x5, lo que caiga. El chiste es tener algo colgado ahí, ¿verdad? Bueno, entonces ya descubrimos que el pecado no está en el oro. O sea, no hay un versículo, pues, que diga: es que eso es pecado. Lamento informar, ¿verdad? O sea, me pidieron de que hiciera esto y lamento informar. No encontré un solo versículo que diga que es pecado. Vámonos, por favor, al libro de Ezequiel, capítulo 16, versículo 8. Y estos son los versículos que hacen de que muchas personas caigan en el fariseísmo. Y cuando pasé yo junto a ti y te miré, he aquí que tu tiempo era tiempo de amores. Y extendí mi manto sobre ti y cubrí tu desnudez y te hice juramento y entregué en pacto contigo y fuiste mía, dice Jehová el Señor. Y te lavé con agua y te lavé tu sangre de encima de ti y te ungí con aceite y te vestí de bordado y te calcé de tejón y te ceñí de lino y te vestí de seda. y te atavié con adornos y puse brazaletes en tus brazos y collar en tu cuello. Puse joyas ¿en dónde? En tu nariz, zarcillos en tus orejas y una hermosa diadema en tu cabeza. Y fuiste adornada de oro y de plata, y tu vestido fue lino, seda y bordado. Comiste flor de harina de trigo, miel, aceite, y fuiste hermoseada en extremo, y has prosperado hasta reinar. Y salió tu renombre entre las naciones a causa de tu hermosura, porque era perfecta a causa de mi hermosura que yo puse sobre ti. ¿Quién? Yo, Jehová de los ejércitos. ¿Con qué hermoseó, metafóricamente hablando? ¿Con zarcillos? Aquí ya salió a relucir otra cosa, ¿va? ¿Con diadema? ¿Quién lo hizo?
1: Dios.
0: Pregunto, si era pecado, ¿por qué habría hablar metafóricamente de algo tan siniestro, tan pecado? Entonces, aquí viene esto. El problema comienza cuando la amada comienza a usar los adornos que Dios puso. Porque Él le dice, te voy a hacer hermosa, ¿para quién? Él le dice, para mí. Un ejemplo. ¿Cómo se sentiría usted, hermano, que usted dice, wow, yo amo tanto a mi esposa que voy a invertir en ella, ¿qué le parece 100,000 quetzales en joyas? Porque la amo. Y voy y digo, para que mi esposa se mire hermosa cuando camine junto a mi lado, le voy a comprar unos aretes. ¿Cuánto valen 10,000? No hay problema, para mi amada. Una diadema, ¿cuánto vale? 5,000 para mi amada. Un anillo, ¿cuánto vale? 20,000 para mi amada. Y usted está pensando en su amada, en su amada. Usted quiere que ella se mire hermosísima cuando camine junto a su lado. Hasta ahí no la ha regado, ni usted ni ella. Pero de repente ella, cuando ya le ponen sus aretes, dice, wow, si yo no estoy tan fea, o sea, si ese indito que me conseguí, pues ni modo, ya qué va. Pero la verdad, yo no estoy tan fea. No sé por qué no me di cuenta antes. Y con esta diadema me miro hermosa. Entonces pone la diadema, se pone los aretes, pero no para salir con él, sino para ver qué cacha. ¿En dónde estuvo el pecado? ¿En el oro o en ella? ¡En ella! Eso fue lo que pasó con el pueblo de Israel. Dios le dijo, yo te quiero engalanar, yo te quiero embellecer. Mira, el Señor, metafóricamente hablando, lo compara a una mujer, ¿va? Y dice, no sé, para embellecerte te voy a poner aretes, te voy a poner tu diadema, te voy a poner tus collares, te voy a poner todo eso. El problema fue que cuando Dios prosperó, ¿qué hizo el pueblo de Israel? Se prostituyó y se fue tras dioses ajenos. Eso era lo que reclamaba Dios. Por favor, vámonos a Ezequiel capítulo 16, versículo 15 al 17. ¿Pero confiaste en qué? En tu hermosura. ¿Y qué pasó? Te prostituiste a causa de tu renombre y derramaste tus fornicaciones a cuantos pasaron. Suya eras. Y tomaste de tus vestidos y te hiciste diversos lugares altos y te prostituiste en ellos. Cosa semejante no había sucedido ni sucederá más. Tomaste también tu hermosura, tus hermosas joyas de mi oro y de mi plata que yo te había dado, y te hiciste imágenes de hombre y fornicaste con ellas. ¿Qué era lo que estaba alegando Dios? ¿Quién le había dado las joyas? ¿Y cuál era el coraje de Dios? Que las joyas que él le había dado. Por eso le digo, poniéndolo así, mi esposa y yo la engalano y resulta que otro baboso la disfruta. Ese era el problema, ese era el pecado. No era el problema de que se mirara hermosa, no era el problema de que tuvieran cadenas, no era el problema de que tuviera oro. No, ese no era el problema. El problema fue que cuando se sintió próspera, pervirtió sus caminos. ¿Y qué era lo que alegaba Dios? Eso, la perversión. Y aquí están los versículos, ¿verdad? Isaías 3, 16 al 24. Raerá la cabeza de las hijas de Sión y Jehová descubrirá sus vergüenzas. ¿Se recuerda qué fue lo que le dijo? El Señor le dice, tú estabas desnuda, yo te vestí, y te vestí con buena vestidura, te vestí con lino, te puse joyas. Pero aquí dice que lo estaban usando para otras cosas. Dice que tenían ojos, ¿qué? Coquetos. ¿Qué son ojos coquetos? A ver, hágame sus ojitos coquetos. Y aquí luego dice, versículo 17, por tanto el Señor raerá la cabeza de quienes, hablando pues de las que se habían pervertido. No está hablando de la iglesia, está hablando de las que se habían pervertido. Por supuesto que aquí entran todos aquellos que están dentro de la iglesia y que automáticamente se han pervertido. Un ejemplo, usted está, Señor, bendíceme con un carro, Padre, bendíceme con un carro, Señor, un carro, Padre, carro, Padre, carro. Y logra convencer al Señor que le den su carro.
1: Señor, cuando yo tenga mi carro, voy a ir al culto todos los días, Padre. Yo voy a llevar gente, así como el hermano Manolo, Señor.
0: Pero resulta que cuando le dan su carro, en vez de venir al culto, se va por otro lado. ¿Qué molestaría a Dios? ¿El carro o que usted se va para otro lado? Lo bendijeron, lo prosperaron, y ahora que está próspero, zafabulto, y se va a pecar. Ese era el problema que Dios tenía con el pueblo de Israel, o sea, con las hijas de Sión. Y Jehová descubrirá sus vergüenzas. O sea, al momento de quitarle lo que Dios les había dado, ¿cómo iban a quedar? Desnudos, porque así los encontró. Versículo 18. Aquel día quitará el Señor el atavío de los calzados, las redecillas, las lunetas, los collares, los brazaletes y los velos, las cofias, los atavíos de las piernas, los partidores de pelo, los pomitos de olor y los zarcillos, los anillos y los joyeles de la nariz, la ropa de la gala, los mantos, los lienzos, las bolsas, los espejos, el lino fino, las mitras y los velos. Y será, en vez de perfume aromático, vendrá hediondez, y cuerda en vez del cinturón, y calvez en lugar de la compostura del cabello, y en lugar de ropa de gala, ceñidos de cilicio, y quemadura en vez de hermosura. Aquí es donde muchos dicen, el Señor dice que va a quitar las joyas, y en lugar de perfume van a ser hediondez, porque las joyas y todos esos pecados es hediondez delante de Dios. Dice eso, va a ser, si usamos las cosas para mal, porque Él dice, te voy a quitar. Volvamos al que estábamos hablando metafóricamente con mi esposa. Ahora yo descubro que las joyas que le compré para engalanarla, para que anduviera conmigo, las anda presumiendo con otra. Pero como yo tengo la factura, ¿qué voy a hacer? Le voy a decir, mira, babosa, vení para acá. Te las compré para que te miraras bonita, pero para que caminaras conmigo. Cuando estás caminando con el otro, pues entonces que el otro te compre sus joyas. ¿Aquel quiere que se mire bonito? Pues dame mis aretes, dame mi diadema, dame mis cadenas, dame todo, pues. Y que aquel baboso te vista a vos. O sea, el problema no era el oro, repito, recalco esto. El problema era la perversión que había de parte de la gente con lo que Dios les había dado. El coraje de Dios para con el pueblo de Israel era de que las joyas las torcían. Yo no sé, hermano, por qué a la gente le gusta adorar muñecos. ¿Se ha dado cuenta que la gente se siente más segura con un muñeco que con el Dios verdadero? Le voy a poner un ejemplo. Imagínense que ahorita limpiando aquí la mesa, ¡la Virgen! ¿Qué cree que haría la gente, la verdad? ¡Ay, hermano! Yo no diría la Virgen de San Lorenzo, sino como conocen aquí, como la del hermano Enrique. ¿Cómo dirían aquí? ¡Ay, la Virgen del hermano Enrique! Y haría la gente aquí una procesión y vendrían a prender candelas y veladoras porque están viendo una mancha. Pero no se dan cuenta de que el que no se ve es mejor sentirlo y no sentir nada mirando un palo. ¿Ya? Ese era el coraje de Dios. Job 42:11 dice, y vinieron a él todos sus hermanos y todas sus hermanas y todos los que antes le habían conocido, y comieron con él pan en su casa, y se condolieron de él, y le consolaron de todo aquel mal que Jehová había traído sobre él. Y cada uno de ellos le dio, en otra versión dice, un zarcillo de oro. Oiga esto, la palabra del Señor aquí está hablando de Job. ¿Quién da testimonio de Job? Dios. ¿Y qué dijo Dios que era Job? Era perfecto. No había otro como él. ¿Era perfecto, sí o no? Dice la Biblia. ¿Y qué le llevaron aquí? Ok, si era pecado, ¿qué tenía que decir Job? ¿Tenía que brincar o no tenía que brincar? En especial si es perfecto. Regáleme una botella de cerveza y a ver en dónde se la estrello. O sea, no se puede recibir, pues. Por cierto, una de las hijas de Job, ¿sabe qué quiere decir Kerem Aput? Solo imagínense el nombre que le pusieron. ¿Sabe cómo se llamaba? Estuche de maquillaje o joyero, pues. Job la miró tan bonita que dijo, ¡eh! Es un joyero. No porque tenía un montón de joyos, ¿va? Sino un joyero, joyas. Solo imagínense el nombre que este escogió. Vámonos a Jeremías 2:32, por favor. Dice, se olvidará, ¿qué dice? De su adorno o la desposada de sus atavíos. Aquí Dios está diciendo, una muchacha, una patoja que anda de novia, ¿olvidará sus aretes? O sea, si los usara, pues. ¿Olvidará su cadena? ¿Olvidará su diadema? ¿Qué es lo que quiere la patoja? ¿Se acuerdan cuando ustedes andaban así de novias? Le hacen, sí, hermano. O sea, eso está vigente. El que la persona se arregle, el que la persona se ponga hermosa para su amado, para su, no sé, para su novio. ¿Le digo algo? Hay patojos que se sienten seguros. ¿Alguno de ustedes compró el disco volumen 2 de su pastor? Hay un canto que se llama Marioneta Ángel. ¿Lo han oído? Sí. Dice que él se sentía seguro. Sin su pulsera de oro no podía sentirse bien. ¿Cuánta gente no hay así? Hermano pastor, yo no tengo dioses, muñecos hechos de oro. Pero resulta que idolatran sus joyas de oro. Esa cadena, usted, esa sí, esa, no la toque usted, ni la toque. No, no, no, no, no. Fíjate, si el patojito la agarró, qué mal en las manos el patojo, ¿qué está tocando eso? Esos aretes no me los tocas. Usted ya tiene ahí su ídolo y sin tener forma de ídolo. O sea, podemos hacer dioses de nuestras cosas. Podemos hacer ídolos de nuestras cosas. Sin necesidad de que tengan una forma de virgen, una forma de becerro, una forma de cruz o de lo que usted quiera. Vamos a primera carta de Pedro, capítulo 3, versículo 1 en adelante dice: asimismo vosotras esposas, sujetaos a vuestros propios maridos para que también los que no creen en la palabra sean ganados sin palabra por la conducta de sus esposas, al observar ellos vuestra casta conducta que es en el temor. Que vuestro adorno, aquí es donde viene el fariseísmo, no sea exterior, con escrepamientos del cabello y atavío de oro ni vestidos costosos, sino el del hombre interior, el del corazón, incorruptible, ornato de espíritu humilde y apacible, lo cual es de grande estima delante de Dios, porque así también se ataviaron en otro tiempo aquellas santas mujeres que esperaban en Dios, sujetas a sus maridos. Aquí no está diciendo que usar joyas es pecado. Está diciendo que nuestro esfuerzo no sea un ejemplo. Que yo no esté sacrificado por comprar una joya. Ahí voy a trabajar tiempo extra porque quiero comprarme una cadena. Y voy a vender esto y voy a hacer aquí, voy a hacer allá porque quiero comprarme una cadena. Que ese no sea nuestro esfuerzo. Que nos esforcemos porque nuestra apariencia espiritual sea agradable delante de Dios. No está diciendo tampoco que no nos arreglemos. ¿Ya? Volvamos a esto. ¿De qué le sirve a usted que venga con una hermosa diadema, con una hermosa cadena, con hermosos anillos, aretes, un vestido de 50,000 quetzales, zapatos de 20,000 quetzales, pero tiene una lengua, hermano, que le gusta el chisme, tiene odio en su corazón, tiene rencillas en su corazón, habla de todo mundo, no ofrenda para la obra, llega tarde, no se involucra y cuando viene, viene a dormir? O sea, que todo esto se junte. ¿Qué sería más agradable delante de Dios? Mejor que no tenga nada, pero que sea fiel. Eso es el punto, ¿ya? Ese era el punto. Puede ser que no tenga nada, pero seamos fieles, volviendo a los adornos del Espíritu Santo. Llenémonos de los adornos del Espíritu Santo. ¿Usted tiene para comprar oro, para comprar su cadena? Hermano, cómpresela pues. ¿A usted, varones, les alcanza para comprarle un joyero y comprarle 50 pares de aretes de oro a su mujer? ¡Cómprese! Cerciórese que se los luzca a usted, ¿verdad? Dice, los ojos coquetos, la pintura en los ojos. Muchas personas dicen que es pecado. Y así, derecho. Buscando en la Biblia un versículo que dijera que pintarse los ojos es pecado, no lo encontré. Repito y recalco, no estoy mandando a nadie a pintarse los ojos. Pero no tengo un versículo para decir que es pecado, ¿ya? O sea, no puedo. Pero aquí viene esto. Fíjese, hermano, que yéndome, porque para poder hablar de algo necesitamos ir y escarbar. ¿Sabe qué fue lo que descubrí? Y mi esposa se rió de mí y me dijo, y hasta ahora lo encontraste. Resulta, uno, que las muchachas, las doncellas, para conseguir novio, se echaban color en los ojos. Pero la pintura en los ojos se hizo vanidad después, porque el que inventó la pintura en los ojos, ¿para qué cree usted que la inventó? ¿Para qué cree usted que fue inventado? Era un protector solar para las niñas de los ojos. Y está científicamente comprobado. ¿Pero por qué? Porque ellas andaban ¿en dónde? En el desierto. ¿Ya? Entonces, para que el reflejo no los lastimara, se pintaban de negro acá. O sea, les servía como un protector solar a los ojos y a la niña de los ojos. Después descubrieron de que se miraban más coquetitas, ¿va? O sea, más bonitas, pues. Entonces, ¿dónde tuerce en la Biblia? Entonces, porque dice la Biblia que se pintó los ojos para ir. ¡Sí! El problema no era la pintura. El problema era de que para ir al culto vienen con los pelos todos parados, pero para ir a vagar al parque, para irse a meter a la feria, ahí sí se arreglan bien bonito, no digan amén muy fuerte. ¡Ese era el pecado! ¿Ya? No de que se arreglaran, el pecado era de que para lo malo, ah, sí pues, le voy a poner un ejemplo. Ahí viene el cumpleaños de no sé quién. Ay, tengo que ir a comprar blusa, tengo que comprar falda, tengo que comprar tacones y pintura y diadema y todo. Hermanita, vamos a hacer un culto especial de damas. No tengo pisto usted para comprar, no tengo pisto. Ese es el pecado, ¿ya? De que para lo malo sí tengamos y para lo bueno no tengamos. Entonces, Dios lo que quiere es que usted y yo nos miremos hermosos, hermano. Entonces, oiga esto, descubrimos de que las mujeres, doncellas, se tapaban. Y el chiste era quitarle el velo. Y cuando quitaban el velo, miraban los hermosos ojos coquetos con una hermosa mancha negra. Recuerde que Maybelline, Max Factor y Avon o Avon, como usted le dice, no existía. O sea, pues, era puro negro. Ahora, hermano, ya tenemos con la tecnología, hay de todos los colores, ¿sí o no? ¿Ya? Ahora es más que vanidad, porque estoy seguro de que usted ni sabía que era para protección de los ojos, ¿o sí? Usted no sabía, yo no sabía que era para eso, pues. Ahora, con toda la tecnología que hay, hay de colores. Ahora se puede poner rojo, verde, negro. Claro, aquí viene esto. La Biblia no dice que es pecado. Yo no lo estoy mandando a hacer. Repito, ¿ya? Si usted lo quiere hacer, eso queda en usted y su conciencia. Aquí viene esto. Dice la Biblia, si tu corazón te reprende, mayor es Dios que tu corazón. Esto quiere decir que mucha gente que me va a escuchar a través de la radio, el Espíritu le va a reprender y va a decir, no, usted. Yo no me pinto, y no me pinto, y no me pinto, porque es pecado, es pecado. Usted ya está molado, para usted es pecado, porque el Espíritu le indica que es pecado. Pero hay personas que vienen de esa cultura. Le voy a poner un ejemplo. En África, las mujeres, para verse hermosas, gracias a Dios que no nací en África. En África, las mujeres se colocan, no así como aquí, hermano, una cadenita. Se colocan, hermano, un tubo enrollado en todo el pescuezo que llega a medir hasta 2/4. Y usted mira que la cabeza está hasta allá arriba y los hombros hasta acá, ¿ya? Y eso es para embellecerse, es parte de la cultura de ellos. Aquí viene esto. Si una hermanita de las de África que usa el tubo enrollado viene a Guatemala con un fariseo, viene y le dice, hermana, usted se tiene que quitar ese tubo en el nombre del Señor, pecadora. Y aquella por obediente se lo quita. ¿Qué cree que va a pasar? La cabeza se le cae. Usted se puede reír de todo eso, pero lo mando a que investigue. ¿Sabe por qué? Porque dice que el cuello se debilita. Entonces lo que ahora sostiene la cabeza es el tubo. Y si ellas vienen a Cristo, ¿qué? Pregunto, pues. O sea, pues para los fariseos y tal vez si hay alguno aquí en la iglesia. Pregunto. Las hermanitas de allá con tubo, ¿son salvas o no? Si son cristianas. Si son salvas, para ellos es normal. Hermano, en África se ponen aretes hasta en lo impensable. Se atraviesan aquí, aquí, todo en la nariz, aquí. Aquí, hermano, se cuelgan cosas. Las orejas se ponen platos, plato sobre plato. El gran pellejón colgando aquí, el otro pellejón colgando aquí. Los pechos, hermanos, se cargan traspasados con unas hermosas pelotas ahí de metal. Y cargan las viejas así, todas así, hermano. Pero son cristianas. Y lamentablemente para los fariseos, si viene Cristo y ellas son fieles a Dios, ¿se van con Cristo o no? Ahora, o sea, hermano, que yo me puedo poner esas pelotas también. No lo estoy mandando a ponerse nada. O sea, eso es en aquella cultura. Y en usted cabe lo de esta cultura. Cada quien, mire, lamentablemente, aunque no querramos, cada sector va a ser juzgado de acuerdo a su cultura.
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Estamos en las 12 horas con 51 minutos. Hemos iniciado nuestro programa Cantos de Bendición. Y nos alegra saber que usted continúa en sintonía de la 97.5 Radio Alegría. Le saluda a su amiga y hermana en Cristo, Irma Martínez. Estaremos acompañándole hasta las 2 de la tarde. No nos cambie de sintonía, ya que será de mucha bendición para nuestra vida. Ya nuestra línea telefónica disponible. Usted puede hacer su solicitud de canto al 4790-2275 y 7946-5408.

Estamos en la 1:07 p.m. Enviamos saludos para el Mayores que nos está escuchando allá en Antituqui abajo. Saludos para el hermano Elías allá en Zacapa, en el lugar de su trabajo. Saludos para el hermano Tilo Valdés, bendiciones.

0: Tenemos por acá un audio, vamos a escucharlo.
1: Hermana Irma, buenas tardes, el Señor me lo bendiga. Lo saluda Oliver Esquivel, de Caserío Pinalito del Volcán. Quisiera que me hiciera el favor de complacerme con una alabanza. El tema de la alabanza es Jarito Cisco Orante. Dios lo bendiga, hermano. Feliz tarde. Bendiciones.
0: Bendiciones, hermano. Saludos. Gracias por escucharnos siempre.

0: miércoles a las 3 menos con mi hermana Martina Osorio, acá disfrutando la programación, Campos de Bendición. Bendiciones, hermana, los saludos de la bendición.
1: Bendiciones, hermana María Telvina, gracias por enviarnos su reporte. Dice, buena tarde, póngame el canto, la Biblia, con los mensajeros de Cristo. Atentamente, Ludin del Volcán. Bendiciones, hermano, estaré incluyendo este canto. Aló, buena tarde.
2: Muy buenas tardes, hermana Irma, que Dios le bendiga.
1: Gracias,
2: por este programa, que dé mucha bendición. Uh-huh. Yo ya a Dios, hermana, porque ya voy a la iglesia. Y ya primero Dios, ya hacia las 3, no voy otra vez para la iglesia. Uh-huh. Pero allá en Altamira, si Dios quiere, ¿verdad?
1: Qué bueno, hermano.
2: Yo ya gracias a Dios porque usted está ahí en la radio también, hermana.
1: Uh-huh. Gracias, hermano.
2: Y estoy saludando primeramente a usted, a su hija, a todas las hermanas de la radio, a la hermana José de todos, a su esposo que está escuchando la radio, a la hermana Rebeca, a la familia Linares, a Sandra Gómez, a la iglesia mía de Santidad de Complejo Galilea, al hermano Gadito Paredes, al hermano Rodolfo Hernández, Erika de Hernández. Quisiera una oración, hermana, por el hermano Rodolfo y por la hermana Erika también, hermano.
1: Está bien, hermano.
2: Sí, porque yo creo que él está bastante malito. Todos estamos aquí, ¿verdad? Pero Dios nos cura, hermano, y el Señor sabe hasta cuándo nos deja, ¿verdad?
1: Así es, hermano.
2: Quisiera que nos compartiera cuando sea la baja, si puede.
1: Con
2: gran agradecer con el hermano Rodolfo Hernández y gratitud.
1: Ah, va, está bien, hermano.
2: Que Dios le bendiga, hermana Irma, que siga adelante en los caminos del Señor. Bendiciones y pasen una feliz tarde a todos los oyentes y a usted también, hermano. Bendiciones.
1: Okay. Gracias, hermano. Gracias, hermano. Igualmente, bendiciones.
2: Gracias.
1: Bueno, hermano.

0: Aló, buena tarde.
1: Aló, buenas tardes, le bendiga, hermana Irma.
0: Gracias, hermana, igualmente para
1: Y
0: usted.
1: hermano, me escribe planes de San José, semana Rosario,
0: Ah, qué alegre, hermana. Dios la bendiga.
1: aquí gozando, mire, con su programa, quisiera que me complaciera con un himno de los voceros de Cristo.
0: ¿Cuál será, hermana?
1: Escogido soy de Dios.
0: Con mucho gusto, hermana.
1: Dios le bendiga, bendiciones.
0: Amén, hermana. Feliz tarde. Estamos en la 1:12 y nos vamos con las complacencias.

escuchamos por acá este canto en la voz de los voceros de Cristo. Escogido fui de Dios. Estamos en la 1:33 PM. Saludamos a hermana Rebeca, que se encuentra por acá por Jocotán, disfrutando en familia. Y bueno, muchos de nuestros hermanos se encuentran en este momento disfrutando en familia, disfrutando de un almuerzo. Les deseamos un buen provecho. Muchas gracias por sintonizar siempre la 97.5 Radio Alegría. Dice este mensaje: hola, buena tarde, hermana. Le saluda Maritza. Yo quisiera que me complaciera con el himno que dice "Aunque sea con tristeza". Bueno, estaré incluyendo este canto, hermana. Bendiciones, gracias por escucharnos siempre. Es una bendición poder saber que ustedes nos están escuchando en esta preciosa tarde. Nos vamos por acá con más complacencias. Recuerde, puede hacer su solicitud de canto, puede dejarnos su mensaje al 4790-2275. El otro número, mis amados hermanos, el número claro, el 79465408. A este número solo podemos atenderle fuera de aire. Esperamos su comprensión. Muchas bendiciones.

0: Estamos a 5 minutos de puntualizar las 2 de la tarde, así que hemos llegado al final de nuestro programa. Queremos orar y luego nos despedimos. Padre, en esta preciosa tarde me acerco delante de tu presencia, mi Dios, agradeciéndote infinitamente, Padre bendito, por este tiempo tan especial que tú nos diste, Señor, de poder alabar y bendecir tu nombre, Señor, a través de estos cantos, a través de la música, Señor. Padre, te ofrecemos nuestro agradecimiento por todas tus bendiciones, Señor, que tú nos has dado hasta hoy, Señor. Gracias por la vida de cada uno de mis hermanos, Señor, quienes nos escuchan en diferentes lugares. Guárdalos, ayúdalos, Señor amado. Señor, pongo en tus preciosas manos la vida de mi hermana Erika Viela, Señor, ayúdala siempre, bendícela, Señor, la vida del hermano Rodolfo Hernández, su esposa, hermana Erika de Hernández, Señor, tú conoces, Señor, sus necesidades, mi Dios, tú puedas suplir, Señor, las necesidades de tu siervo, mi Dios, porque tú eres nuestro Dios todopoderoso. Padre, te pido por la vida de hermano Jorge Mario, por su salud, Señor. Conoces esa enfermedad, Señor, en la que él está atravesando en este momento, Señor. Ayúdalo, Señor. Bendice a su familia. Te pido, mi Dios, por la vida de Stephanie y Diana, Señor, por la vida de Sofía Cervantes, Señor, por sus estudios, Señor amado. Te pido, Señor, que les dé sabiduría, mi Dios eterno. Padre, te pido por la vida de la salud de mi hermana Rosita de Soto, por la salud de mi hermana Rosita de Pai, Señor. Te pido también por la salud de mi hermana Vilma, Señor, y hacia cada uno de mis hermanos, Señor, que en este momento se encuentran con quebrantos de salud, Señor. Pone tu mano poderosa, Señor, sobre esa parte afectada, mi Dios eterno, para que cada uno de mis hermanos, Señor, puedan, Señor, recibir esa sanidad, Señor, ese milagro, Señor amado. Muchas gracias por todo, Padre, en el nombre de Jesús. Amén. Me despido con la palabra del Señor. Lo encontramos en el libro de...
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0: Lo encontramos en el libro de Gálatas, capítulo 4, del versículo 21 en adelante. Vamos a leer.
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0: Decidme los que queréis estar bajo la ley. ¿No habéis oído la ley? Porque está escrito que Abraham tuvo 2 hijos... uno de la esclava, el otro de la libre. Pero el de la esclava nació según la carne, más el de la libre por la promesa, lo cual es una alegoría, pues estas mujeres son los 2 pactos. El uno proviene del monte Sinaí, el cual da hijos para esclavitud. Este es Agar, porque Agar es el monte Sinaí en Arabia y corresponde a la Jerusalén actual, pues esta, junto con sus hijos, está en esclavitud. Mas la Jerusalén de arriba, la cual es madre de todos nosotros, es libre, porque está escrito: regocíjate, oh estéril, tú que no das a luz, prorrumpe en júbilo y clama, tú que no tienes dolores de parto, porque más son los hijos de la desolada que de la que tiene marido. Así que, hermanos, nosotros como Isaac somos hijos de la promesa, pero como entonces el que había nacido según la carne perseguía al que había nacido según el espíritu, así también ahora. Mas ¿qué dice la escritura? Echa fuera a la esclava y a su hijo, porque no heredará el hijo de la esclava con el hijo de la libre. De manera, hermanos, que no somos hijos de la esclava, sino de la libre. Estad, pues, firmes en la libertad con que Cristo nos hizo libres, y no estéis otra vez sujetos al yugo de esclavitud.
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0: Fue una bendición, fue un privilegio haberle acompañado en su espacio de programación musical Cantos de Bendición. Si Dios lo permite, nuevamente nos escucharemos en una próxima oportunidad. Con permiso, que tenga usted una feliz y bendecida tarde.

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2: Mateo capítulo 24, versículo 13. Digo un amén cuando lo tenga. Oiga lo que dice la Escritura. Dice la palabra del Señor: mas el que persevere hasta el fin, este será salvo. Miramos en este pasaje que nos habla de perseverar hasta el fin. Nos habla de mantenernos, de caminar, de correr la carrera, de pelear la batalla y de permanecer hasta el fin. Al fin de nuestra vida, si el Señor nos manda llamar el día de hoy, el día de mañana o cualquiera de los días venideros que eventualmente a todos nos va a mandar llamar el Señor. O sea, todos vamos a partir, unos poquito antes, otros poquito después posiblemente, ¿verdad? Pero todos vamos de pasadita en esta tierra, amén. Somos peregrinos, somos extranjeros, somos advenedizos. Nuestra morada no está en esta tierra, está más allá del sol, donde mora la justicia. Allá está nuestra mansión preparada, dijo el Señor: en la casa de mi Padre muchas moradas hay. Si así no fuere, yo os lo hubiere dicho, amén. Voy pues a preparar lugar para vosotros, para que donde yo estoy, ustedes también estén. Entonces el Señor nos ofrece esa maravillosa morada, ese regalo precioso para nosotros en gloria. Nos habla de un futuro, pero hay que perseverar hasta el fin. El perseverar hasta el fin, repito, nos habla del fin de nuestra vida en esta tierra, o nos habla de el arrebatamiento cuando Cristo venga por su iglesia. Si no morimos antes de ello, pues ahí será el fin de nuestra vida en esta tierra, porque todos los que estamos en Cristo, que permanecemos firmes en Cristo, creemos que la palabra de Dios se cumplirá, los muertos en Cristo resucitarán primero y los que estemos en vida seremos arrebatados para encontrarnos con el Señor en los aires y así estar siempre con el Señor. Bendito el nombre del Señor, amén. Esa es la promesa de nuestro Dios y ahí se acabará todo afán, ahí se acabará todo sufrimiento para la iglesia del Señor, para nosotros, para los redimidos. Ahí será el fin para nosotros, porque pasaremos de esta vida a la vida eterna, pasaremos de este cuerpo natural a un cuerpo glorificado, pasaremos del sufrimiento y lamento al consuelo eterno, etcétera, etcétera. Entonces hay que perseverar hasta el fin, y luego dice: el que persevera hasta el fin, este será salvo. Nos habla en términos futuros, será, no dice ya es salvo, sino será salvo. ¿Por qué utiliza el término será salvo como que todavía no somos salvos? Porque está hablando no de cómo se recibe o cuando se recibe la salvación. Repito, todos los pasajes que nos hablan de que ya somos salvos están hablándonos de el momento y la manera como recibimos la salvación, pero siempre que nos habla la palabra de que tenemos que hacer esto, tenemos que hacer esto otro para ser salvos, nos está hablando de que tenemos que retener lo que Dios nos ha dado, la salvación que nos ha dado, y tenemos que caminar a lo más que podamos en obediencia para mantener esa salvación maravillosa y un día se manifieste en plenitud esa salvación gloriosa sobre nuestras vidas. Decíamos en nuestro tema anterior que esta salvación, el retener esta salvación, el mantener esta salvación, no consiste en las habilidades propias que tengamos, no consiste en la capacidad que tenemos como hombres, en la fuerza de voluntad, no consiste en nuestras virtudes humanas, en nada de lo que tenemos humanamente consiste el en el que perseveremos hasta el fin. Leíamos la semana pasada que los muchachos se fatigan y se cansan, los jóvenes flaquean y caen. Por fuerte que sea el hombre, resbala y cae, tropieza y no se levanta más. Pero los que confían en el Señor tendrán nuevas fuerzas, caminarán y no se cansarán, correrán y no se fatigarán, levantarán alas como las águilas y tendrán nuevas fuerzas. Esa es la promesa para los hijos de Dios. En otras palabras, el permanecer y perseverar hasta el fin tiene que ver con la obra de Dios en nuestra vida, tiene que ver con la mano de Dios trabajando en nosotros, obrando en nosotros, fortaleciéndonos, equipándonos para poder sentir esa fortaleza de parte de Dios, esa gracia que nos ayuda. Y cuando la mano de Dios está sobre nuestra vida, no es difícil caminar sirviendo al Señor, no es difícil permanecer en el camino. Permanecer en el camino es una alegría, es un gozo, es una fiesta que tenemos con el Señor día con día. Aún en los días de aflicción, de problemas o de necesidad, tenemos el consuelo del Señor, tenemos la fortaleza del Señor, tenemos la ayuda del Señor, que Él ha dicho: no temas porque yo soy tu ayudador, no temas lo que te pueda hacer el hombre, así Él es mi luz y mi salvación, ¿de quién temeré? ¿De quién he de atemorizarme? Aunque un ejército acampe contra mí, no temerá mi corazón, aunque contra mí se levante guerra, yo en Él estaré confiado. Una cosa he demandado al Señor y esta buscaré, que esté yo en la casa del Señor todos los días de mi vida para contemplar la hermosura de mi Dios e inquirir en su templo, aleluya. Eso es lo que este hombre anhelaba. Una cosa he demandado al Señor, o sea, me importa y deseo una cosa. ¿Qué deseas? Oro, plata, larga vida, tus enemigos a tus pies, ¿qué deseas? Él decía: una cosa he demandado al Señor y esta buscaré, que esté yo en la casa del Señor todos los días de mi vida. El hablar de la casa del Señor está hablando de la presencia de Dios, de la gloria de Dios, de la gracia de Dios. Mientras yo esté cerca de la presencia de Dios, Él peleará mis batallas, Él fortaleceré mi vida. En mis debilidades seré fuerte, porque el poder de Dios se perfecciona en la debilidad del hombre, aleluya. Cuando somos más débiles, nos sentimos fuertes por la gracia de Dios. Entonces, todo lo que podemos hacer para permanecer es agarrarnos de Dios, es buscar de Dios, es llenarnos de Dios de una manera maravillosa. Vamos a mirar un poquito más ampliamente este concepto y así vamos avanzando nuestro tema. Filipenses capítulo 1, versículo 6, oiga lo que dice la palabra del Señor.
3: Estando persuadido de esto, que el que comenzó en vosotros la buena obra la perfeccionará hasta el día de Jesucristo.
2: Qué maravilloso pasaje de la Escritura. Este es un pasaje de los pasajes que desde un principio que el Señor alcanzó mi vida, se quedó muy grabado en mi corazón. Se quedó plasmado en mi corazón de una manera muy, muy, muy profunda, muy hermosa, y hasta este día lo está. Dice el apóstol Pablo: estando persuadido de esto, estando convencido, estando firme en esto, persuadido de esto. ¿De qué estás persuadido, Pablo? De que el que comenzó en vosotros la buena obra la perfeccionará hasta el día de Jesucristo.

Tantos tropiezos, tantos fracasos, tantos golpes, tantas decepciones, tantas cosas negativas que podemos vivir, que podemos atravesar, y que todos estamos expuestos a eso, y nadie estamos exentos de que realmente podemos toparnos con una diversidad de cosas, desde problemas físicos que de un momento a otro uno está sano y de repente una enfermedad mortal, una situación terrible que lo agobia a uno, desde la economía que de repente está muy bien y de repente se le viene todo abajo y no tiene ni con qué cubrir los gastos básicos. Todo puede cambiar de un momento a otro. Estamos expuestos a cambios. Solamente hay uno que dijo: yo no cambiaré, yo soy el mismo ayer, hoy y por todos los siglos, y yo permanezco igual. Mis promesas no cambian, mi palabra no cambia, mi amor no cambia hacia tu vida. Todo lo que yo soy no cambia. Yo soy estable, yo soy eterno, yo soy una roca firme. La arena se mueve. Este mundo es como un mundo asentado sobre la arena, que cambia, todo cambia, pero Cristo no cambia. Y si estamos agarrados y anclados de Cristo, vamos a estar firmes en el Señor, porque Él es la roca inconmovible que no cambia. Aleluya. Llegarán tormentas sobre nuestra vida, llegarán vientos que soplarán, ríos que golpearán, pero aquella casa permanecerá, no caerá, porque está fundada sobre la roca inconmovible, y eso es lo que la hace sólida, firme y segura para la gloria del Señor. Entonces, cuando este pasaje dice: estando persuadidos de esto, de que el que comenzó en vosotros la buena obra la perfeccionará hasta el día de Jesucristo. Pablo sabía que si él iba a llegar hasta el final, no iba a ser por sus méritos humanos, no iba a ser por su gran fortaleza, por su gran habilidad o capacidad que tuviera para vencer y superar los retos de la vida, las pruebas, las luchas y las tentaciones. Él sabía que no iba a ser de esa manera. Él sabía y estaba persuadido de que si él iba a llegar hasta el final, era solamente de una manera, era solamente por una causa, porque Dios iba a estar trabajando en su vida, porque Dios es el que lo iba a estar ayudando a caminar y a superar cada reto, porque él estaba confiando en Dios de que si en la vida venían sorpresas, no importaban las sorpresas, porque al final de cuentas él no las iba a enfrentar solo, él no las iba a enfrentar con sus habilidades, él las iba a enfrentar con el poder de Dios, con la gracia de Dios, con la ayuda de Dios, con la fortaleza de Dios. Él no iba a pasar aquella situación solo, Dios lo iba a ayudar en todo proceso, en toda sorpresa. Y por eso dice que el que comenzó en vosotros la buena obra la perfeccionará hasta el día de Jesucristo. Yo estoy convencido perfectamente de una cosa: de que un día Dios comenzó una obra en mi vida, de que Dios comenzó una obra real de Él en mi vida, en mi corazón. Y eso es algo que cada uno de nosotros tenemos que estar persuadidos de lo que Dios ha hecho en nuestra vida, de que somos obra de Dios, de que no somos obra de una religión, no somos obra del destino, no somos obra de la buena suerte, no somos obra de ninguna cosa por el estilo. Somos obra de la mano poderosa del Señor, que tenía sus ojos puestos en nosotros y que en su corazón tenía planes para nuestra vida. Somos obra de Dios. Y el que es obra de Dios debe de entender que el Señor promete que el que comenzó la buena obra en nosotros la perfeccionará hasta el día de Jesucristo. O sea, Él es el que va perfeccionando la obra, Él es el que va trabajando. No somos obras terminadas, somos obras en proceso, somos obras en trabajo. Dios va moldeando, va formando, va trabajando nuestra
nuestra vida cada día, cada área, de una forma, de otra. Y Él va trabajando, hermanos, mientras la mano del Señor esté sobre nuestra vida, mientras sigamos dándole lugar a que Dios trabaje, porque su promesa es: la obra que yo comienzo, yo la termino, yo la termino. Esa es la promesa de Dios. Bueno, uno puede preguntar: Señor, si

Es tu promesa, porque hay tantas obras que no has terminado. O sea, me refiero a personas que comienzan en el Señor y no perseveran, personas que llegan a medio camino de su carrera y se extravían y se van por otro camino, personas que se desaniman y ya no quieren seguir adelante. Y todos conocemos por lo menos una persona en nuestra vida que ha conocido del Señor, que comenzó caminando y que de repente simplemente ya no siguió, ya no permaneció. Si la promesa del Señor es que el que comenzó en vosotros la buena obra la perfeccionará hasta el día de Jesucristo, ¿por qué hay tantas obras que no son terminadas, que quedan a medias, que quedan como esas construcciones? No sé si ha ido sobre todo los pueblos por allá en México, en Centroamérica, uno mira esas obras que comienzan y nomás levantaron los cimientos a un pedacito así de arriba y quedaron ahí ya abandonadas esas obras. Iban a construir y por alguna razón, yo no sé qué pasó, se les acabó el dinero, cambiaron de planes, cambiaron de mentalidad, y ahí están, ahí nomás, esas obras comenzadas pero abandonadas, no se han terminado, y muchas de ellas ya están destruyéndose una vez más, o ya casi se destruyeron porque no las continuaron trabajando. Y así se miran algunas obras de personas, repito, que comenzaron en el Señor pero no permanecieron. Pero si esta es la promesa del Señor, ¿por qué razón entonces hay obras que no se terminan? ¿Será porque el Señor no termina la obra que Él comienza? No, no es por eso, porque Él promete en su palabra que el que comenzó en vosotros la buena obra la perfeccionará hasta el día de Jesucristo. Y Él no es hombre para que mienta, ni hijo de hombre para que se arrepienta. Lo que Él ha dicho, Él lo hará. Lo que Él ha prometido, Él lo cumplirá, porque su palabra es fiel y Él no puede mentir, aleluya. Ahora, cuando Él declara esta palabra por supuesto está sujeta a esta promesa, a que nosotros permitamos que el Señor trabaje en nuestra vida, porque el único que puede detener, limitar al Señor de seguir perfeccionando su obra en nuestra vida somos nosotros mismos. Si el hombre dice, no quiero que trabajes más en mí, no quiero que sigas haciendo esa obra en mí, no quiero seguir cambiando, no quiero seguir mejorando, no quiero que sigas edificando mi fe, no quiero que sigas haciendo esta obra, ya no quiero. Si el hombre dice no quiero y se opone a lo que Dios quiere hacer, el Señor es un caballero que nunca va a hacer algo en contra de tu voluntad. Él va a queda detenida

0: tu vida, porque Él es el arquitecto perfecto que tiene el plan desde antes de la fundación del mundo. Ya tenía planes para tu vida, ya tenía planes para mi vida. Solo dejémoslo que trabaje y Él hará cosas maravillosas. Dale un aplauso al Rey en esta maravillosa y hermosa tarde. Veamos un ejemplo de esto. En Hebreos capítulo 12 nos lo dice de esta manera, en el versículo 1 y el versículo 2.
1: Por tanto, nosotros también, teniendo alrededor nuestro tan grande nube de testigos, despojémonos de todo peso y del pecado que nos asedia, y corramos con paciencia la carrera que tenemos por delante, puestos los ojos en Jesús, el autor y consumador de la fe, el cual, por el gozo puesto delante de él, sufrió la cruz, menospreciando el oprobio, y se sentó a la diestra del trono de Dios.
0: Qué maravilloso, ¿verdad? Primero nos dice, por tanto nosotros también, teniendo en derredor nuestro tan grande nube de testigos, nos dice, despojémonos de todo peso y del pecado que nos asedia. Dos cosas: despojémonos de todo peso. Ese peso dice que tenemos que despojarnos. Está hablando de todas las cargas que muchas veces llevamos y que podemos rendir a los pies del Señor, pero que en ocasiones no la rendimos. El Señor no va a tomar las cargas de nuestra vida a la fuerza. Hay preocupaciones, hay angustias, hay situaciones que pasamos, hay problemas que hemos vivido, hay decepciones que hemos sufrido y que muchas veces son cargas que llevamos en nuestro corazón. Cargamos con desánimos por lo que nos hicieron, cargamos con cierta indiferencia, desconfianza por lo que hemos vivido en la vida. Muchas veces cargamos con resentimientos, cargamos con rencores por lo que nos han hecho en el camino de la vida, por lo que nos han pasado, injusticias y diferentes cosas que hemos vivido. Y todo eso, hermanos, son cargas que cansan al cristiano. Vamos caminando y vamos corriendo la carrera, vamos peleando la batalla. Pero hermanos, como el atleta que va a correr un maratón, esa persona que va a correr un maratón busca llevar, despojarse de todo peso, busca llevar aún hasta la ropa más livianita posible para que no le estorbe y pueda correr con libertad y no se canse. Pero usted no mira a esas personas que van corriendo con una mochila en su espalda, no los mira que van ahí con sus jeans, ¿verdad?, pesados, corriendo con sus botas de trabajo, corriendo ese maratón, esa carrera y queriendo ganar. Nosotros muchas veces vamos corriendo la carrera cristiana, pero vamos corriendo con peso excesivo. Hay muchas cosas que este mundo nos ha querido poner en nuestro corazón como carga, como peso. Y muchas veces, si no nos despojamos de todo ese peso, nos vamos a cansar en la carrera. Hay veces que creemos y decimos, Señor, fortaléceme, me siento débil, ¿por qué no me das más fuerzas? Y en ocasiones el problema no está que Dios nos dé más fuerzas, sino que el problema está que si yo no me despojo del peso adicional que llevo y que no debo de llevar en mi vida, aunque Dios me renueve mis fuerzas ahorita, apenas voy a dar 5 pasos y ya voy a ir de vuelta cansado, porque llevo peso excesivo, llevo equipaje que no debo de llevar. Repito, todo atleta que va a correr una carrera no lleva carga, no lleva peso excesivo, ni siquiera en los zapatos, lleva lo más livianito que pueda, porque quiere ir ligero corriendo para poder llegar a la meta final y ganar aquella batalla. Dice el Señor, hijo, no permitas que la vida, no permitas que las circunstancias de la vida, no permitas que los problemas, no permitas que los fracasos, que los golpes de la vida sobrecarguen tu corazón con peso innecesario, con cargas que no es la voluntad de Dios que lleves, y te vas a cansar y te vas a cargar, sobrecargar. Y cuando miras que otro va corriendo con libertad y va corriendo sin detenerse, y tú sientes que ya no puedes y dices, ¿y cómo le hace aquel hermano que no se cansa? Corre, corre.

0: corre con una libertad muy bonita y yo ya no puedo dar un paso más, yo ya no aguanto más. ¿Por qué, Señor? ¿Por qué yo no puedo correr como él? Es que muchas veces aquel hermano va ligerito. No hay nadie que pueda correr la carrera mejor que una persona que se despoja de todo peso. Hermanos, el exceso de equipaje nos ahoga, el exceso de equipaje nos carga, el exceso de equipaje nos sofoca, nos cansa, y no vamos a llegar muy lejos. Y si llegamos, si avanzamos, vamos a ir con una tortura, cansados, agotados, que ya no podemos más. Pero lo primero no es solamente decir: Señor, dame más fuerzas, sino es: Señor, ayúdame a despojarme de todo este peso innecesario, toda esta carga, todo este peso que me agobia. Quiero soltarlo. Y cuando tú sueltas ese peso, correrás ligerito, correrás con libertad, pelearás la batalla sin estorbos, porque te has despojado de lo que te estorba para caminar con libertad. Te has despojado. ¿Cómo vamos corriendo la carrera? Dice el apóstol en este pasaje: por tanto nosotros también, teniendo en derredor nuestro tan grande nube de testigos, tanta gente mirándonos, observándonos, mirando si claudicaremos, decía Jeremías. Había un montón de gente mirando a ver si claudicaría, a ver si negaría al Señor, a ver si fallaría. Y dice Jeremías: y yo ya no podía más. Y dije: Señor, ya no puedo más. Pero dice: pero había como un fuego metido en mis huesos. Traté de sufrirlo y no pude. Por tanto declaré que el Señor es mi Dios, mi Salvador, y que Él está como poderoso gigante delante de mí para salvarme, para ayudarme. Algo lo levantó, algo lo sustentó. Pero hermanos, hay una nube alrededor nuestro mirando. ¿Claudicará? ¿Seguirá? ¿Será real? ¿Será verdadero lo que dice que tiene? Y estamos bajo la observación no solamente de los vecinos y de gente que nos rodea por donde quiera, pero los primeros que están mirando, son los hijos, es la familia cercana, es la familia que está más al acceso de nuestra vida. A ver cómo respondemos, cómo reaccionamos como hombres, mujeres maduros que decimos amar al Señor y servir al Señor. ¿Qué caminar tendremos? ¿Qué desarrollo tendremos? Hay una grande nube de testigos delante de nosotros, y dice: por tanto despojémonos de todo peso y del pecado que nos asedia. Despojémonos de todo peso primeramente. Entonces suelta todo peso. ¿Cómo va tu corazón? ¿Cómo estás corriendo la carrera? ¿Vas sobrecargado o vas ligerito y livianito? Hermano, créeme que cuando vamos ligeritos no cuesta tanto correr la carrera. Corres con libertad, no te sientes tan fatigado, tan cansado, y cuando te agarras del Señor, mucho menos todavía. Pero hermano, cuando llevas un montón de carga excesiva, aunque te agarres del Señor, sientes la carga en tu espalda. Te va a suceder como aquella anécdota de aquel hombre que iba en un pueblo por el camino, ¿verdad? Por un lado del camino, con un gran tercio de leña en su espalda, hacia su casa de regreso, y pasa por ahí un hombre con un pickup, una camioneta, ¿verdad? Y de repente le dice: ¿a dónde vas, amigo? Pues voy para tal pueblo, ¿verdad? ¿No quieres que te lleve? Gracias, claro que sí. Y se sube, ¿verdad?, el otro atrás, en la parte de atrás, y ya le da el otro a la camioneta, se lo lleva. Pero cuando mira por el espejo retrovisor, aquel sigue con el tercio de leña en su espalda. Ya va en la camioneta, pero sigue con su leño de tercio en la espalda. Se para el de la camioneta y le dice: oiga, amigo, deje ese tercio en la camioneta, suéltelo, ¿para qué va cargando eso? Y dice: no, es que ya es suficiente con el peso mío que me va ayudando a mí, ¿verdad? No quiero hacer tanta carga para su camioneta. No entendía que de todos modos llevaba toda la carga. Nosotros en veces como que no entendemos que, hermanos, el Señor quiere tomar toda carga, todo peso, quiere quitarnos, quiere llevarlo por nosotros. No solamente estemos en Cristo, pero con la carga todavía. Él dice, ven a mí, yo te llevo. Sí, Señor, yo voy a ti. Pero no soltamos la carga. Seguimos, vamos en Cristo, pero seguimos con la carga. Entonces, aquel hombre ya no se cansaba de ir caminando porque iba en la camioneta, pero todavía con la carga en su espalda, seguía cansándose porque llevaba carga todavía. Nosotros de igual manera tenemos que despojarnos de todo peso para poder correr la carrera con libertad. Primero es todo peso. Segundo, y del pecado que nos asedia. El pecado cansa, el pecado desgasta, el pecado te agobia, el pecado es un sobrepeso terrible sobre tu vida. Es querer correr una carrera con un saco de 50 kilos en la espalda. O sea, es algo tremendo que apenas puedes con aquello. ¿Y cómo vas a poder moverte y caminar y correr con más libertad? No vamos a poder correr esta carrera con pecado en nuestra vida, con el pecado que nos asedia. Es arriesgarnos a no llegar al final. Es desmayar a medio camino. Es terminar desahuciados, decepcionados, tristes, diciendo, es que yo no puedo, es que es muy difícil, es que esto, es que el otro, es que la tentación, es que aquí, es que allá. Y ponemos un montón de excusas y culpamos a un montón de cosas, pero la realidad es que el pecado nos asedia, y cuando le damos lugar, el pecado nos cansa, nos agota, nos debilita, nos drena las fuerzas espirituales. Cuando el pecado haya lugar en tu vida, te drena, te deja desgastado, te deja sin fuerza, te deja sin habilidad y capacidad para correr esa carrera. Pero tenemos una solución para el pecado, y es la sangre de Cristo. Si confesaremos nuestras ofensas, Él es fiel y justo para perdonarnos, y la sangre de Jesucristo nos limpia de todo pecado si tratamos correctamente con aquello. Entonces tenemos que despojarnos de todo peso y del pecado. Si no nos despojamos, corremos el riesgo de no llegar muy lejos, de desmayar a media carrera, de terminar cansados, caídos, derrotados a media carrera, porque simplemente llevamos un peso excesivo. Llevamos el peso de los afanes de esta tierra, el peso de las preocupaciones, peso de rencores, peso de resentimientos, peso de amarguras, y llevamos el peso de la práctica del pecado que nos termina de agotar, de agobiar y destruir. Y dice, y corramos con paciencia la carrera que tenemos por delante. Versículo 2. Puesto los ojos en Jesús, el autor y consumador de la fe, el cual por el gozo puesto delante de él sufrió la cruz, menospreciando el oprobio, y se sentó a la diestra del trono de Dios. Entonces dice lo siguiente: puesto los ojos en Jesús, el autor y consumador de la fe. Puesto los ojos en Jesús, no en el hombre, no en el problema, no en el diablo, no en la necesidad, no en las circunstancias de la vida. Puesto los ojos en Jesús, el autor y consumador de la fe. Cuando nos habla de poner los ojos en Jesús, por supuesto, poner los ojos de Jesús significa poner nuestra confianza en Cristo Jesús, poner nuestra fe en Cristo Jesús. Eso es poner los ojos en Cristo. Hermano, ¿cómo pongo mis ojos en Cristo? Poniendo mi confianza en Él. Él es mi ayudador, Él es mi salvador. No temeré lo que me pueda hacer el hombre. Por tanto, teniendo abrigo y sustento, dice, con esto estemos contentos, porque Dios es nuestro ayudador. Entonces, Él es mi ayudador, Él es mi salvador. Pongo mis ojos en Él, pongo mi confianza en Él, pongo mi fe en Él, pongo mi seguridad en Él. Y cuando yo pongo mi confianza en Él, ¿qué es lo que significa poner los ojos en Él? Dice, Él es el autor y consumador de nuestra fe. ¿Qué significa eso? El autor, el que comienza la obra en nosotros, el que comienza trabajando desde la primera vez que comenzó a realizarse esa obra en nuestro corazón, allí estaba el autor, Cristo Jesús, y el consumador de la fe. El autor, un autor es el que escribe un libro, por así decirlo. Él es el autor y el consumador. Entonces, cuando habla de Jesús siendo el autor de nuestra vida, el autor de nuestra fe, significa que Él tiene un plan, Él tiene un diseño, Él tiene un propósito, Él tiene una obra que quiere realizar. En ese plan, en ese diseño, como el arquitecto eterno, el arquitecto del universo, el arquitecto de nuestra vida, en ese plan maravilloso, como autor de nuestra fe y consumador de nuestra fe, Él es el que comienza el libro y Él es el que termina de escribir el libro. La historia de aquel libro, ¿qué historia de qué libro? Del libro de mi vida, de mi caminar, de mi vivir. Él quiere que le demos lugar para que se escriba en mi vida la historia que Dios ha destinado a escribir en nosotros, una historia de triunfo, una historia de victoria, de bendición, de fortaleza, una historia donde veremos la gloria de Dios en medio de las adversidades. No permitas que sea el diablo quien escriba su historia en el libro de tu corazón. No permitas que sean las circunstancias de la vida quien marquen tu vida y escriban su historia de amargura, de derrota, de destrucción, de decepción, de desolación. No dejes que sea ni el mundo, ni el diablo, ni las circunstancias de la vida quien escriban tu historia. Deja que sea el autor y consumador de tu fe quien escriba su historia, que haga lo que Él tiene planeado hacer, que trabaje de la manera que Él quiere trabajar y que obre de maneras maravillosas. Imagínese usted aquel jovencito llamado José. Dios le había dado una visión, un sueño, de que la luna, el sol y 11 estrellas se postraban delante de él. Y dice también que miraba que salían al campo con sus hermanos y hacían manojos, y los manojos de ellos se postraban ante el manojo de él. Y dice que él lo comentó a su padre y a sus hermanos, y se enojaron y se airaron y lo aborrecían, porque decían: ¿qué estás diciendo? Que vas a señorear sobre nosotros, vamos a ser tus siervos, si eres el menor, ¿qué estás diciendo? Y se enojaban, y por eso trataron de matarlo, lo vendieron como esclavo, y estuvo como esclavo por varios años, estuvo allí acusado falsamente por la esposa de Potifar. Después de eso termina en la cárcel, le va de mal en peor a este jovencito, pero él tenía su convicción firme en el Señor, tenía sus ojos en su Dios, tenía su mirada puesta en su Salvador, en su Creador, su confianza en Él. Y dice la palabra que él permaneció con esa confianza a pesar de todo lo que le pasaba. No permitió que fuera Potifar, ni que fuera Faraón, ni que fueran sus hermanos quienes escribieran la historia de su vida. Él sabía que Dios tenía planes, que Dios tenía propósitos, y que sería el Dios de los cielos quien escribiría su historia maravillosa de triunfo y de victoria sobre su vida. Y así lo hizo el Señor en su debido tiempo. Bendito el nombre del Señor. Así lo hizo el Señor. Entonces, nosotros debemos de entender lo siguiente. Vea, primero habla de poner los ojos en Jesús, el autor y consumador de la fe. Oiga lo que sigue diciendo: el cual, por el gozo puesto delante de él, sufrió la cruz, menospreciando el oprobio, y se sentó a la diestra del trono de Dios. Qué tremendo está esto. El cual, por el gozo puesto delante de él, había un gozo delante de él. ¿Qué le causaba ese gozo? El plan de Dios, el propósito de Dios. Él entendía el plan de Dios para su vida. Él entendía el propósito por el cual estaba en esta tierra, porque el Hijo del Hombre ha venido para buscar y salvar lo que se ha perdido. Cuando Pedro trató de defenderlo y le cortó la oreja al criado del sumo sacerdote, le dijo el Señor: detente, Pedro, ¿qué no piensas que yo tengo poder para mandar traer una legión de ángeles y destruir todos estos soldados? un solo ángel lo haría en un instante, no digamos una legión de ángeles. Pero entonces, ¿cómo se cumpliría lo que está escrito de mí? ¿Cómo se cumpliría lo que yo he venido a hacer? Ya estaba escrito Isaías 53 y muchos otros pasajes. Ya estaba escrito. Por eso se habla del autor y el consumador de nuestra fe. Así como del Señor ya estaba escrito un plan, un propósito para su vida. Y el Señor lo conocía. Y por eso es que Él no se detiene y había gozo en su corazón. Y dice, por el gozo puesto delante de Él, sufrió la cruz. O sea, sufrió el dolor, sufrió la afrenta, sufrió los golpes, sufrió la prueba, sufrió todo lo que atravesó. Dice, menospreciando el oprobio. Oprobio significa vergüenza, humillación, desprecio. Todo lo que Él pasó, fue humillado, despreciado. Todo lo que Él pasó, dice que Él menospreció el oprobio. Muchas veces nosotros le damos mucha atención a lo propio. Hermano, es que yo no puedo olvidar lo que me hicieron. Yo no puedo perdonar lo que me hizo tal persona. Yo no puedo pasar por alto aquella situación que me aconteció. No puedo, hermano. Usted no sabe lo terrible que fue eso. Usted no sabe lo desagradable. Usted no sabe cómo me sentí, cómo me humillaron, lo que me hicieron, lo que me dijeron. Y muchas veces le damos demasiada atención al oprobio. Enaltecemos el oprobio. Y el Señor dice que Él menospreció el oprobio. Mira, Señor, lo que te han hecho. Mira la burla. Mira las perversidades. Mira las blasfemias, Señor. Mira las afrentas. Mira, Señor, todo lo que te están diciendo. Y no solamente diciendo. Mira todo lo que te están haciendo. Mira las bofetadas que te dan. Mira cómo te pegan y te golpean con palos y con diferentes cosas. Mira todo lo que te están haciendo, los latigazos que te arrancan la carne en vivo de la espalda. Mira todo lo que estás pasando. ¿No te duele, Señor? Sí me duele, pero me importa poco lo que me hacen. Pero mira la burla, me importa poco la burla. Me importa poco el menosprecio. Mira la humillación tan terrible. Me importa poco la humillación que me están haciendo. ¿Por qué te importa tan poco? Porque yo tengo un destino al cual llegar. Tengo un propósito que cumplir. Tengo almas que lavar y que salvar y que redimir. Y nada me va a detener de lograr y hacer lo que he venido a hacer. Nada me va a detener. Yo voy a hacer lo que he venido a hacer. Y Él menospreció el oprobio. Nosotros nos quedamos estancados en el oprobio. Cuando alguien nos hace algo malo, cuando tenemos una experiencia desagradable, negativa, vergonzosa, humillante, y nos quedamos estancados dándole un valor tan importante a algo que no le debemos de dar valor. ¿Por qué le damos tanto valor a los desprecios? Ay, es que lo que me dijiste no se me olvida y nunca se me olvidará. Aquello que me dijiste aquel día, aquel momento, aquella ocasión, lo tengo grabado y no lo suelto. ¿Por qué retener esa basura? ¿Por qué darle tanta importancia a lo que no debe de tener importancia? Porque es un estorbo en tu vida que te va a impedir llegar a la meta, llegar al final, llegar a la bendición que Dios tiene para tu vida. Entre más atención e importancia le das a lo propio en tu vida, más se tornará en un estorbo que limitará la mano de Dios trabajando sobre tu vida para lograr su propósito. El Señor dice, hijo, no importa lo que pases, no importa lo que sufras, no importa las humillaciones, no importa el desprecio, no importa la vergüenza que te hagan pasar, todo eso se pasa. Si te has de sentir mal un ratito, pues siéntete mal un ratito con derecho, pero no te agarres de eso. Haz lo que yo hice, dice el Señor. Mira lo oprobio, mira la vergüenza, mira la humillación, mira la afrenta, mira la injusticia, mira eso negativo y tómalo en poco y di, eso no es nada para lo que Dios tiene para mi vida. Eso no me va a impedir llegar a donde Dios quiere que yo llegue. Eso no me va a detener de realizar lo que Dios quiere que yo realice, de que se realice la obra que Dios tiene pensada, planeada para mi vida. cosas maravillosas, cosas lindas que Dios tiene preparadas para nosotros, entonces no le demos un lugar especial al oprobio. Dice que el Señor, por el gozo puesto delante de Él, sufrió la cruz, sufrió el dolor, sufrió la vergüenza, sufrió los azotes, los golpes, todo lo negativo que pasó, menospreciando el oprobio, y se sentó a la diestra del trono de Dios, menospreciando el oprobio. Entre más menosprecias el oprobio, entre más tomes en poco las cosas negativas y desagradables que te han pasado. Hermano, me criticaron. Hermano, hablaron de mí. Hermano, me hicieron esto, me hicieron lo otro. No le des importancia a eso. Entre más importancia le des, más el enemigo te va a estorbar. Pero entre más importancia le des a lo que Dios ha dicho de ti, que Él va a hacer en ti, que Él te va a bendecir, que Él te va a sacar adelante, vas a mirar la gloria de Dios en tu vida, vas a mirar el plan de Dios realizarse en tu vida, y vas a entender que a los que aman a Dios, todas las cosas les ayudan para bien. Todas las cosas. Veamos qué dice la palabra. Habacuc capítulo 3, versículo 2. Vamos a leerlo.
1: Oh Señor, he oído tu palabra y temí. Oh Señor, aviva tu obra en medio de los tiempos. En medio de los tiempos, hazla conocer. En la ira, acuérdate de la misericordia. Aunque la higuera no florezca, ni en las vides haya frutos, aunque falte el producto del olivo y los labrados no den mantenimiento y las ovejas sean quitadas en la majada y no hayan vacas y no haya vacas en los corrales, con todo yo me alegraré en el Señor y me gozaré en el Dios de mi salvación. El Señor es mi fortaleza, el cual hace mis pies como de ciervas y en mis alturas me hace andar.
0: Estamos hablando de lo que es ser una obra de Dios. Obra de Dios, no obra de un hombre, no obra de una religión, no obra de una emoción, obra de Dios. Las obras de Dios, primeramente, como ya venimos leyendo, es Dios el que las comienza y es Dios el que las consuma o las perfecciona, las termina, las realiza de una manera maravillosa. Y pongamos atención cómo el profeta Habacuc expresa en este versículo 2 del capítulo 3. Dice: oh Señor, he oído tu palabra y temí. Oh Señor, aviva tu obra en medio de los tiempos. En medio de los tiempos, hazla conocer. En la ira, acuérdate de la misericordia. Este hombre está haciendo una oración a Dios, y su oración profunda de su corazón es: Señor, aviva tu obra en medio de los tiempos. En medio de los tiempos, hazla conocer. Si analizamos esos dos puntos primeramente, aviva tu obra en medio de los tiempos. ¿En medio de qué tiempos? En nuestra vida, desde que creemos en el Señor hasta que muramos o hasta que Cristo venga por nosotros, vamos a pasar por diferentes etapas, diferentes tiempos. Físicamente vamos pasando diferentes tiempos. Económicamente, emocionalmente pasamos diferentes tiempos. Aún espiritualmente pasamos diferentes etapas y momentos de nuestra vida. Problemas, necesidades, enfermedades, situaciones, pasamos diferentes tiempos, enfrentamos retos, enfrentamos luchas, situaciones de una manera, situaciones de otra. Hay veces que es una primavera en nuestra vida, todo florece, todo es hermoso, todo es lindo, pero hay momentos que son inviernos fríos, inviernos donde somos como esos arbolitos peloncitos sin una hoja, que todo parece que lo perdemos. Y que uno mira el palito ahí y se mira como que ya está muerto y seco, pero no está muerto ni seco, está vivo, solo está pasando por una etapa de invierno. Llega la primavera y comienza a forrarse una vez más de retoños hermosos, de nuevos renuevos, de fruto nuevo, de follaje, de hojas, de flores, etcétera. Viene una vez más a reverdecer porque entra a una nueva etapa, a un nuevo tiempo. Hermano, cuando estás pasando un tiempo difícil, no pienses que es el final de tu vida. Es solamente una etapa de tu vida. Hermano, estoy pasando un invierno frío. Soporta ese invierno frío. Agárrate del Señor. Confía en el Señor. Persevera, permanece con la gracia del Señor. Ese invierno va a pasar. Dice la Escritura: por la noche durará el llanto, pero por la mañana vendrá su misericordia. Aleluya. Viene un cambio, viene una etapa diferente, viene una bendición diferente para nuestra vida. No todo es invierno, tampoco todo no es primavera, ¿verdad? En veces quisiéramos que todo fuera verde y hermoso y como el arbolito en primavera que se pone lindo, las flores se llenan de flores hermosas, de colores lindos, los arbolitos se llenan de fruto, de follaje, de flores y todo, pero no todo es primavera, no todo es invierno. Hay un verano, hay un otoño, hay un invierno, hay una primavera. Hay diferentes tiempos y etapas por las que pasamos en nuestra vida. Y la oración de este siervo era: Señor, aviva tu obra en medio de los tiempos. O sea, no importa qué tiempo es, a lo mejor estoy pasando por una primavera. No te confíes en que todo va bien, no te confíes en que todo está reverdeciendo y floreciendo y fructificando y hay flores hermosas que brotan de tu vida. No te confíes en eso simplemente porque va a pasar la primavera. Es tiempo de avivar tu obra, o de que permitas que Dios avive su obra en ti en medio de la primavera. Cuando todo va bien, no dejes de buscar a Dios. Cuando no hay necesidad, no dejes de buscar a Dios. Cuando tienes abundancia, no dejes de buscar a Dios, porque vas a necesitar esa fortaleza para la siguiente etapa donde vas a pasar, que vas a sentirte débil, decaído, que vas a sentir que no puedes más. Pero ya estuviste orando en el tiempo cuando todo iba bien, ya estuviste fortaleciéndote, ya estuviste llenándote. La obra de Dios en tu vida se estuvo avivando en esta etapa de tu vida. Pero muchas veces, cuando todo va bien, nos cruzamos de brazos y nos tiramos a dormir. O sea, literalmente nos descuidamos. Y cuando nos llega la angustia y la aflicción, andamos que no sabemos ni qué hacer, desesperados y angustiados, porque muchas veces no aprovechamos cada etapa de nuestra vida para que sea avivada. Si todo lo tienes y te va bien y vas floreciendo y estás en una primavera espiritualmente, no te confíes, busca de Dios, llénate de Dios, fortalécete de Dios, para que cuando llegue el día malo estés firme y te mantengas firme y continúes firme y le sirvas a Dios en cualquier etapa, en cualquier condición. Sigas adelante perseverando. Dios quiere que perseveremos. Entonces voy a perseverar avivando o permitiendo, pidiendo a Dios y buscando que Dios avive su obra en medio de los tiempos, en cada etapa, en cada tiempo, que Dios ponga su mano sobre mi vida, que Dios trate conmigo, que no se acorte el trato de Dios sobre mi vida en la etapa donde hay abundancia, ni en la etapa donde hay escasez, ni en mi primavera, ni en mi invierno, que no se detenga la mano de Dios de estar trabajando sobre mi vida. Ese debe de ser nuestro propósito, no confiarnos en ninguna etapa. Si estás pasando por el infierno, el invierno más frío que pueda haber, y te sientes desmayar y congelar, no desmayes, porque no es el fin de tu camino, no es el fin de tu carrera. Aún un poquito más, dice el Señor, y el que ha de venir vendrá y no tardará, mas el justo por su fe vivirá. Mas nosotros no somos de los que retroceden para perdición, sino de los que tienen fe para perseverancia del alma, para perseverar, para mantenernos firmes en el Señor. Entonces, mantente. Estás sufriendo, estás batallando, mantente confiando en el Señor. Ya va a pasar esa etapa. Ya Dios traerá un cambio en tu vida, una etapa diferente. Pero aprovecha esa etapa buscando a Dios. Llega tu primavera, llega tu verano, llega tu otoño. Aprovecha cada etapa buscando al Señor, fortaleciéndote en Dios. Que Dios trabaje, que Dios avive su obra en tu vida. Y nunca vas a ser una obra olvidada, una obra marginada. Nunca te vas a convertir en ruinas olvidadas, como esas ruinas que se quedan olvidadas y ya no se siguieron trabajando, y allí están inservibles. De nada sirve esa ruina, deteriorada cada día más y más, porque no se siguió trabajando. Nosotros no nos convirtamos en ruinas, convirtámonos en obras gloriosas de Dios. Que la mano de Dios no deje de estar trabajando sobre nuestra vida, y de esa manera vamos a perseverar como obra de Dios hasta el final del camino. Bendito su nombre. Entonces dice: aviva tu obra en medio de los tiempos. Luego agrega: en medio de los tiempos, hazla conocer. ¿Qué significa eso? En medio de los tiempos, hazla conocer. Que se dé a conocer, Señor, qué clase de obra soy. Que se dé a, esa era la oración de este profeta. En medio de los tiempos, hazla conocer. Que se dé a conocer qué clase de obra soy. ¿Nos atreveremos nosotros a decirle al Señor lo mismo? Señor, que se dé a conocer qué clase de obra soy. Porque si pasas por el fuego, por la prueba, por la lucha, pues ahí se va a dar a conocer qué clase de obra eres. La obra de Dios, esa obra permanece, persevera, se mantiene, porque es obra de Dios. Pero la obra que es obra de la religión, obra de los hombres, obra de la emoción, obra de rituales y cosas superficiales, de apariencias, etcétera, etcétera, esas obras se desvanecen, esas obras no permanecen, no perduran. Y cuando nosotros decimos: Señor, en medio de los tiempos, da a conocer que soy obra tuya, Señor, lo que estamos diciendo es: Señor, en medio del problema, en medio del dolor, en medio de la necesidad, ayúdame, Señor, dame la fuerza para perseverar y permanecer como obra tuya, alabándote, glorificándote. No voy a confiar en ti cuando todo va bien, y cuando todo va mal voy a renegar de ti, Señor. No, yo quiero dar testimonio de que soy obra de Dios, Señor,

Eso es algo terrible. Él pasó todo eso y él responde de esta manera y dice: solo estaremos contentos y alabaremos a Dios cuando todo nos va bien, y cuando todo nos va mal, renegaremos. ¿Qué acaso no ha dado Dios? Si Dios dio y Dios quitó, sea el nombre de Dios glorificado. Desnudo nací, desnudo me voy a morir, que sea el nombre del Señor glorificado. Y exaltó a su Dios y en nada pecó, porque él declaró que era obra de Dios en medio de los tiempos difíciles, en medio del dolor, en medio de la enfermedad, en medio del problema, en medio de la angustia. Él manifestó que era obra de Dios. Vea cómo dice ahora acá el versículo 17, que es el contexto de lo que estamos leyendo en el mismo capítulo 3. Aunque la higuera no florezca, ni en las vides haya frutos, aunque falte el producto del olivo y los labrados no den mantenimiento. Podríamos decirlo: aunque se acabe la comida y se acabe el trabajo y se acabe el dinero del banco y ya no haya tarjetas de crédito para poder comprar y no tengamos con qué sostenernos y con qué pagar la renta y con qué pagar los biles. Eso es lo que está diciendo la palabra traducido a nuestro tiempo actual, ¿verdad? Porque ese era el sustento del tiempo antiguo. El tiempo antiguo alguien diría: allá no pagaban renta, hermano. Pues sí, pero dependían de que la higuera diera fruto. Y si no daba fruto, pues ¿qué iban a comer? ¿Verdad? Y las vides, dice, den su fruto, aunque falte el producto del olivo, y en los labrados, y los labrados no den mantenimiento, y las ovejas sean quitadas de la majada, o sea, mueran las ovejas, desaparezcan las ovejas, y ya no haya ni leche, ni queso, ni carne de las ovejas, ni nada de aquello, y no haya vacas en los corrales. E igualmente, dice: con todo yo me alegraré en el Señor y me gozaré en el Dios de mi salvación. El Señor es mi fortaleza, el cual hace mis pies como de ciervas y en mis alturas me hace andar. Qué hermoso, ¿verdad? Entonces miramos que este hombre dice: aunque falte todo, aunque me quede sin nada, aunque no tenga ni para comer, aunque no tenga ni para pagar la renta. Eso es lo que está diciendo literalmente. Dice: con todo yo me alegraré en el Señor y me gozaré en mi Dios, en el Dios de mi salvación. Qué precioso. Eso solamente se puede hacer cuando uno permite que Dios esté trabajando en su vida como obra de Dios. Que Dios tenga su mano sobre de uno, trabajando en medio de los tiempos, avivando su obra en medio de los tiempos. Y luego dice el versículo 19: el Señor es mi fortaleza, el cual hace mis pies como de sierva. ¿Sabe qué significa eso? El Señor es mi ayudador, el cual hace mis pies como de sierva. ¿Sabe lo que es una sierva? Lo que es ese animalito que anda en las laderas, en las montañas, entre las rocas, en lo más resbaloso, donde ni un lobo puede subir allí ni puede entrar porque se cae y se desbarranca y se mata. Esos animalitos, lo que son esas cabras monteses que andan, tienen pies tan especiales, que se agarran de una manera tan especial, ¿verdad?, para brincar de una peña a otra. Uno trata de brincar y se va volando por un despeñadero. Ellas no. Ellas se agarran bien porque tienen una especie de pezuña, pero tienen algo con lo que se agarra la pezuña especial ahí en la pezuñita, ¿verdad? Y se agarra de la piedra, de la peña, y son tan chiquitas sus pezuñitas, sus patitas, ¿verdad? Y se agarra, y ahí ellas andan brincando y saltando y se burlan de los depredadores, de los lobos, de los leones, etcétera, porque no pueden llegar donde ellas están. Andan con libertad entre lugares peligrosos, pero ellas tranquilas, porque son diestras para poder caminar en sus alturas, entre las peñas, entre peñascos, entre voladeros que hay ahí, todo ello. Ahí andan tranquilas. Donde todos resbalan, ellas no resbalan. Donde todos caen, ellas no caen. Donde todos no pueden andar, ellas pueden andar. Así Dios dice: quiero hacer tus pies como de sierva. Donde todos tropiezan, tú no has de tropezar. Donde todos resbalan, tú no has de resbalar. Donde todo

0: todos se desaniman, tú no te desanimarás. Donde todos flaquean, tú no flaquearás. Tendrás pies como de sierva, habilidad y capacidad para caminar y brincar y saltar y andar libremente en medio de donde muchos o la mayoría no pueden andar, de donde muchos han resbalado y caído y muerto porque no pueden andar ahí. Solo el que tiene pies de sierva puede andar en ese terreno. Si tú vas a sobrevivir en terrenos peligrosos, en terrenos difíciles, necesitas pies de sierva para sostenerte, para agarrarte, para mantenerte, para no resbalar, para afirmar tu caminar sin ningún problema en el terreno que sea. Tenemos que aprender a caminar en cualquier terreno, y para caminar en cualquier terreno solo con pies de sierva. Porque si tú tratas de caminar con pies de león o de oso o de otro animal, ¿verdad? En ese terreno vas a resbalar y vas a caer y vas a perecer. Muchos, cuando caminamos por terrenos escabrosos, por montañas peligrosas, por situaciones terribles, que muchos resbalan y tropiezan y caen, allí es donde nosotros necesitamos los pies de sierva. Pidámosle al Señor esos pies de sierva para que te mantengas firme donde muchos han caído, para que te mantengas avanzando donde muchos han retrocedido, para que no le des la espalda al Señor cuando muchos se la han dado. Solo con pies de sierva, firmeza espiritual que solo Dios puede dar, confianza en Dios, firme y estable, que nada te mueva de Él, que nada te aparte de Él, porque tienes pies de sierva. Eso te ayudará a adorar a Dios, como dice aquí el contexto: aunque la higuera no florezca, ni en las vides haya frutos, aunque falte el producto del olivo y en los labrados no haya mantenimiento, y las ovejas sean quitadas de la majada y no haya vacas en los corrales, con todo yo me alegraré en el Señor y me gozaré en el Dios de mi salvación, porque Él hace mis pies como de sierva y en mis alturas me hace andar. Aleluya. En mis alturas me hace andar, me agila, me habilita mis pies, me los agilita para andar en alturas, para andar en terrenos, repito, que otros han tropezado y resbalado y caído, pero tú no caerás. Pruebas, problemas, decepciones, desánimos, necesidades, sufrimientos, etcétera, etcétera, etcétera, etcétera. 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

¡Acaso Él vive! ¡Su reino está aquí! ¡Oh, declaramos tu poder! ¡Declaramos tu reino! ¡Tu autoridad, Señor! ¡Oh, tu presencia está aquí, Señor! ¡Oh, aleluya!

Última hora, noticia de última hora, gran acontecimiento a nivel mundial. Miles de personas han desaparecido en diferentes partes del mundo. Según corresponsales de los telediarios del mundo informan que han desaparecido miles de personas en diferentes lugares, en fábricas, restaurantes, aviones, autobuses, como también personas que se encontraban manejando, y muchas casas que se han encontrado vacías sin saber el paradero de sus habitantes. Para las

0: realizó uno de nuestros reporteros con un ministro evangélico. Díganos usted, por favor, ¿qué opina usted de lo acontecido?
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1: Ellos dicen que tú eres libre para escoger lo que quieres.
2: ¿Pero cómo es eso?
3: Ellos quieren confundirnos,
1: diciendo que niños pueden ser niñas
4: y niñas pueden ser niños.
2: ¿Más eso falso?
1: Sí, es totalmente falso.
4: Con todo eso, ellos quieren confundir también nuestra fe,
1: diciendo que nuestro Dios puede equivocarse. Quieren cambiar la verdad de Dios por una mentira.
2: Mas mi Dios nunca se equivoca.
4: Mi Dios me hizo niña.
2: Mi Dios me hizo niño.
3: Mi Dios no se equivocó conmigo.
1: Yo soy lo que soy porque

y veré esta gran división. ¿Por qué causa la zarza no se quema? Y viendo Jehová que iba a ver, llamólo Dios de en medio de la zarza. Y dijo, Moisés, Moisés. Y él respondió, heme aquí. Vamos a orar. Padre, en el nombre del Señor Jesucristo, en el nombre del único Dios y del verdadero Dios, Yeshua y Mashiach la Malechim Kadosh, el Mesías Santo, ungido y enviado a Israel. Oh Jerusalén Kadosh. Padre, te pedimos en el nombre de Jesús que al finalizar esta serie de conferencias, tú lo puedas hacer con llave de oro en este lugar. Te pedimos en el nombre de Jesús, el nombre que es sobre todo nombre, que esté hablando a la medida en que yo estuviera hablando en esta noche. Y háblanos con poder y autoridad, porque sabemos que tú estás aquí en este lugar. Te pedimos, Señor, que esta pregunta, ¿qué impide en el llamado de Dios para tu vida? La podemos salir de aquí en esta noche y la podemos contestar a ti, sabiendo que los campos misioneros alrededor del mundo necesitan de hombres y mujeres dedicados a ti. Padre, sabemos que los campos están blancos y listos para la cosecha. En esta noche, en el nombre de Jesús, Espíritu de Dios, mío delante de tu presencia y reconozco mi dependencia en ti. Y sé que tú estás aquí en este lugar. Y sé que tú irás a hablar. Y en esta noche tú levantarás hombres y mujeres de Dios. Muchos de ellos ya han recibido tu llamado. Otros no han recibido tu llamado. Pero te pedimos en el nombre de Jesús que al salir de este lugar, cada uno de nosotros podemos salir de aquí con nuestros corazones llenos para transformar el mundo. Espíritu de Dios, ven. Ven y háblanos con poder y autoridad. Porque tú estás aquí en este lugar. En el nombre de Jesús. En el nombre de Jesús. En el nombre de Jesús. Para tu honra y para tu gloria. Te pedimos esto por la fe. Amén. Podemos asentar, por favor. ¿Qué impide el llamado de Dios para tu vida? ¿Qué impide? A veces hay ciertas cosas que nos impiden para servir a Dios en un llamado completo. A veces hay ciertas cosas que son obstáculos que nos impiden de servir a Dios como lo debemos servir. Cuando yo estaba en una universidad de medicina y Dios me llamó, y Dios me envió al norte de África para preparar mi carácter, para preparar mi personalidad, yo sabía que Dios estaba en el asunto. Primero Dios me llevó a España y aprendí el español. Entonces después trabajamos en el norte de África. Fue uno de los grandes desafíos de mi vida trabajar en el campo misionero. Uno de los grandes desafíos de cualquier hombre y cualquier mujer de Dios es estar allá en el campo misionero. Es difícil. Es muy difícil. Duele. Hay un precio que hay que pagar. Pero el llamado de Dios es como una espina. Él molesta. Él duele. Y hasta que no renunciemos a nosotros mismos completamente para servir a Dios en su llamado en que Él tiene para nosotros, es imposible servirlo, imposible. Una cosa es nosotros venir y estar aquí en esta noche. O una cosa es ser graduado, como algunos de ustedes fueron graduados en ese culto curso de correspondencia y están aquí en el culto. Pero otra cosa es recibir el llamado directo de Dios, el reino de Dios, la palabra revelada. Los campos misioneros están vacíos. Han habido una decadencia de los candidatos al ministerio. Yo acabo de venir de Orlando, Florida, como yo dije esta semana. Yo hablé al Distrito General de las Asambleas de Dios, del Distrito Southern Eastern District of the Assemblies of God. Y yo hablé a los líderes del distrito. Y pudimos sentar en una reunión con el superintendente del distrito, el secretario ejecutivo, y plantear el asunto que la mayor necesidad que tenemos hoy son jóvenes que puedan ser candidatos al ministerio. Las planillas están vacías. Las almas están muriendo.

0: alrededor del mundo y no hay candidatos al ministerio porque no estamos dispuestos a ir a pagar el precio. Si Dios ha llamado a usted, Dios lo va a perseguir hasta el fin, hasta el día que usted ceda. Dios no lo va a dejar usted en paz, porque si Él tiene un llamado específico para tu vida, Él te llevará por circunstancias, Él te llevará por problemas y te llevará en contra de la pared hasta que puedas reconocer que de Dios usted no puede huir. Imposible. Conozca el llamado de Dios para tu vida en esta noche. ¿Y qué es que impide el llamado de Dios en tu vida? ¿Qué impide? Desde cuando usted es nacido, Dios tiene un llamado para ti. Desde antes de usted nacer, Dios escogió a usted antes de la fundación del mundo para la alabanza de su gloria, como dice Efesios 1. Dios escogió. El llamado de Dios no es un juego. El llamado de Dios no es una opción. El llamado de Dios es un mandamiento porque es necesario. Él dijo: así como el Padre me envió, yo envío a vosotros. Es necesario. En primer lugar, el llamado de Dios es directo a la persona. Abra tu Biblia en Éxodo capítulo 3 y versículo 4. El llamado de Dios es directo a la persona. Directo. La Biblia dice: y viendo Jehová a Moisés, le llamó y le dijo: Moisés, Moisés. Y él respondió: heme aquí. Es directo. Es personal. Es individual. Dios tiene que hablar a usted y hablar a su vida en una cuestión de llamado. Y nadie puede compartir el llamado absoluto y completo que Dios tiene para ti. El llamado es directo a la persona. Hubo un joven que fue llamado en el Medio Oriente para servir a Dios. Él trabajaba para su jefe era musulmán, y él vino a su jefe y dijo: Dios me llamó a mí para servir a él, y Dios me ha dado un llamado personal a mi vida. Su jefe le dijo: yo no creo en esto, yo no creo que Dios puede llamar o que Dios puede hablar. En 8 meses, este joven tenía más de 850 miembros refugiados del Pakistán y del Afganistán en el medio del desierto. 8 o 9 meses, él levantó una iglesia. El hotel donde él trabajaba y su jefe, que no creyó que Dios le pudiera llamar, se prendió fuego y destruyó todo. Y su jefe fue en el medio del desierto, se rodeó delante de él, le pidió perdón, le dijo: yo no sabía que Dios pudiera llamar a un llamado personal. Dios es un Dios personal. Y Dios habla y tenemos oídos para oír. Hay dones, hay talentos y hay un desperdicio general adentro de la iglesia de los dones y de los talentos. Hay un desperdicio general. Hay una crisis de energía. Ahora mismo en el Medio Oriente el problema del aceite. Los Estados Unidos consumen 16 millones de barriles de petróleo crudo cada día. Ahora hay una crisis de petróleo. Saudi Arabia ha cortado 25% de su envío de petróleo a los Estados Unidos. Ahora Estados Unidos tiene que recoger a otros medios para continuar trabajar la nación. Hay una crisis de energía. Hay una crisis de energía eléctrica que es desperdiciada, que no son usadas las quedas de las aguas para producir la energía eléctrica. Hoy en nuestras iglesias es imposible calcular el prejuicio de hombres y mujeres que están en la iglesia con dones, con talentos, con poder y con capacidad, pero ellos nunca han oído la voz de Dios para un llamado específico. Y el tiempo va pasando y las almas van muriendo. En Bangkok, en Tailandia, yo miré a miles de personas, millones de personas, que en cual no hay ninguna iglesia y ningún misionero o ministerio. En India hay más de 9000 pueblos que no hay ningún pastor. En el mundo hay un misionero para cada 560 mil personas. Hay una crisis en el ministerio. Hay una crisis en el llamado de Dios. The New Age, la nueva era, ha corrompido nuestros modales. Y hay una corrosión. Solo hay 250 agencias en el mundo entero que envían misioneros. 150 están en Inglaterra y 100 están aquí. Y los candidatos al ministerio son demasiadamente pocos. Nacen 67 millones de personas cada año. Solamente para acompañar el crecimiento de la población debe ser ganos cada día por Cristo 185 mil personas. A nivel como estamos llevaremos más de 44 años para alcanzar el mundo para Jesús. Hay una crisis en el ministerio, una crisis en el llamado, hay una crisis. Cuando Dios llama es directo a la persona. Moisés fue directo a él. Dios me llamó a mí y fue directo. Fue directo el llamado. Fue directa la confirmación de Dios. Fue directo lo que él me habló en la escritura. Fue directo las puertas que él me abrió. Fue algo directo y personal. Usted tiene que querer ser llamado. Usted tiene que desear servir al Señor. Usted tiene que desear ganar las almas que se mueren a cada día. En segundo lugar, el llamado es específico cuanto al ministerio. Éxodo capítulo 3 y el versículo 10, mire en su Biblia. Dios habló a Moisés y dijo: Bien, por tanto ahora, y enviarte a Faraón, para que saques a mi pueblo, los hijos de Israel, de Egipto. Fue específico. Dios le habló a él específico en cuanto a su ministerio y su llamado. ¿Cuál era? Sacar Israel del Egipto. Tú no puedes hacer todas las cosas. Tú tienes que tener un llamado específico. Solo Cristo tenía los 9 dones en acción, y el apóstol Pablo, los grandes hombres de la historia. Nosotros somos llamados a un ministerio específico. Los niños en Brasil, Sudán, Corea, Japón, Vietnam, Dios necesita levantar ministerios para trabajar con los niños. Quien gana un niño gana toda una vida. Quien gana un adulto gana la mitad de una vida. Porque la otra mitad él ya perdió. Es específico en cuanto al ministerio. Cuando Dios te llama a ti, Él te lo va a hablar exactamente tu ministerio y el lugar del cual usted debe ir. Es específico. Isaías dijo: Señor, heme aquí, envíame a mí. Y Dios dijo: Él, ve y di al pueblo, específico. Ve y di al pueblo, específico. El llamado de Dios es como una espina. Los hombres del pasado, ellos daban sus vidas por Cristo. Los hombres del pasado eran hombres y mujeres que tenían una causa, como yo hablé esta mañana. Y el llamado de Dios era el primer lugar, arriba de todo, de cualquier otra cosa. Hombres y mujeres que cambiaron a este mundo con su palabra, con su testimonio, con su conducta, con su manera de vivir. Cuando yo estuve con Billy Graham en 1983 en Holanda, pudimos ver más de 4,000 evangelistas del mundo entero compartiendo sus experiencias, sus llamados. Hubo hombres y mujeres que vendieron sus casas, que vendieron sus carros para poder llegar a Holanda, para poder compartir esa oportunidad única, como ningún hombre jamás en la historia consiguió reunir los mayores evangelistas del mundo entero en un solo lugar. No los mayores en definición de ministerio, mayores en cantidad. En 86 fueron más de 9,000 en Amsterdam. Billy Graham compartió su alma, compartió su corazón, las estrategias para el evangelismo, para el discipulado, el evangelismo en las calles, el evangelismo masivo, el evangelismo urbano, el evangelismo en la iglesia, el evangelismo en todas las esferas. Él dio lo que Dios le había dado. Y Dios entrenó a un ejército poderoso. Nosotros necesitamos salir de aquí hoy sabiendo cuál es el llamado de nuestro ministerio. Al contrario, estaremos perdiendo el tiempo. Muere más de 119.520 personas cada día, 4.980 por hora, 165 por minuto y 2 en cada tic-tac de reloj, y ahí se están yendo al infierno. Infierno. El viernes por la noche allá en Orlando, Florida, la semana pasada yo hablé sobre misiones, la prioridad del corazón de Dios. Aquello fue la gloria de Dios. Misiones, la prioridad del corazón de Dios. La prioridad de Dios no son los programas. La prioridad de Dios no son los cultos. La prioridad de Dios es misiones. Salvar al perdido. Levantar al caído. Sanar las enfermedades. Hacer libre los que están presos por Satanás. Oh, glory. Esta es la prioridad de Dios. Es específico en cuanto al ministerio. Pero nosotros tenemos nuestras disculpas y excusas. En primer lugar, una de las grandes excusas e impedimentos del ministerio. Versículo 11. Entonces Moisés respondió al Señor y dijo: ¿Quién soy yo para que vaya a Faraón y saque de Egipto a los hijos de Israel? ¿Quién soy yo? Esa es la primera excusa. ¿Quién soy yo? No soy nadie. Nadie es nadie. Yo soy nadie y tú no eres nadie. Nosotros no somos nadie. ¿Sabes lo que tú y yo somos? Polvo. Nosotros estamos aquí hoy, mañana estamos podridos en una caja. No somos nadie. Nosotros no somos nadie. Pero hay una excusa del cual no es cierta. Hay una excusa y una falsa humildad del cual no es de Dios cuando usted diga: yo no soy nadie y no puedo servir al Señor. Eso no es cierto. No importa de dónde usted viene. No importa si usted ha estudiado en un colegio o si tiene un doctorado o no. No importa la lengua que usted habla y no importa el país del cual usted venga. Lo que importa es lo que Dios puede hacer de ti. Y Él te puede hacer una bomba espiritual si tú estás dispuesto a ser. El que se pone en sus manos se levanta. A Él no le importa su nombre, su calidad. Muchos ponen excusas. Moisés dijo: ¿Quién soy yo? El gran impedimento, ¿quién soy yo? Low self-esteem. Él tenía una mirada equivocada de su propia estima. Él tenía una mirada totalmente equivocada de su estima. Él miró a sí mismo en una bajeza. Él dijo: ¿Quién soy yo? Nosotros no somos nadie, en verdad. Pero Dios es especialista para juntar pedazos. Y Él es especialista para traer un drogadicto de la calle, una prostituta de la calle y un mendigo, y asentarlo aquí para predicar su palabra. Porque Él es especialista en juntar pedazos, en nacer de nuevo, en perdonar, en justificar, en regenerar, en el darte poder y gloria. His name is Jehovah. Yes. Él es el Dios de la especialidad. Y su especialidad es poner pedazos juntos. Nosotros tenemos muchas excusas. Hubo una mujer en Brasil que no tenía dos piernas. Y ella miró a los jóvenes de las Asambleas de Dios a salir a las 3 de la tarde para distribuir folletos en la calle. Ella no tenía las dos piernas, ella era paralítica. Ella andaba en una silla de ruedas. Ella miró a los jóvenes que salían a evangelizar el domingo por la tarde y empezó a llorar. Ella dijo: Señor, yo quisiera tener mis dos piernas para salir y ganar almas. Yo no puedo. Entonces el Señor vino a ella y dijo: no llores. Corre un pedazo de papel. Ella corrió un pedazo de papel. Dios le dijo a ella: escribe 7 veces: Jesús te ama, Jesús te ama, Jesús te ama. Señor, no entiendo, no necesitas entender nada.
1: solamente obedece.
0: Uno de los grandes problemas en el llamado es que nosotros discutimos con Dios. Ni empieces porque vas a perder. Queremos discutir con Dios y ponemos pero. Cuando Dios me llamó al ministerio, yo quería ser doctor, MD, médico doctor. Yo fui instruido en las escuelas privadas para ser doctor. Y yo amo la medicina. Cuando Dios me llamó al ministerio, le dice, how about medical missionary? Dios dijo, no deal. No deal. Missionary, no doctor. Missionary doctor, no. Preacher, no. No, we know. Ella escribió 7 veces, Jesús te ama, en una hoja de papel. Dios le vino a ella, dejó una tijera y lo corta 7 papelitos. Ella corrió la tijera e hizo 7 papelitos. Ella dijo, Dios, yo no entiendo, no necesito entender nada, nomás obedezco. Ella, el Señor vino a ella y dijo, ahora acércate a la ventana. Y ella se acercó a la ventana. El Señor dijo, ahora ore por esos 7 papelitos. Y ella oró por los 7 papelitos. Señor, no entiendo, no necesitas entender nada, nomás obedezca. Y ahí oró por los 7 papelitos y el Señor dijo, ahora llegue a la ventana, corre tu silla de ruedas, llegue a la ventana y abra la ventana. Y eche el primer papelito. Y ella corrió el papelito y ¡pum! Lo echó por la ventana. El primer hombre que estaba pasando ahí, vio, miró que hay un papelito, ¡pum! Corrió el papelito, leyó, Jesús te ama. Empezó a llorar, ¡pum! Se puso de rodilla. Era un descarriado, ganó un alma. Cuando terminó el día, sin salir de su lugar, ella había ganado 7 personas para Jesús. ¡Glory! ¡No hay excusas! ¡No hay! Tu trabajo no es una excusa y tú podrás perder tu alma por tu trabajo. Tu familia no es excusa y podrás perder tu alma por causa de tu familia. No hay nada que pueda ser excusa para el ministerio. Nada. Porque cuando Cristo vino para morir en ese mundo, Él no puso excusa ninguna. He was not feeling good to die on the cross. Cuando Dios llamó a Gideón, Gideón dijo, no, yo no, yo soy el último de mi familia. Igual a Moisés, vino el ángel y dijo, no hables que eres el último, no hables. Levántate, valiente guerrero, que el Señor es contigo. Cuando Dios llamó a Isaías, Isaías dijo, yo no, yo soy un hombre de labios impuros. El ángel descendió y le tocó en sus labios. Heme aquí, Señor, envíame a mí. Cuando Dios llamó a Jeremías, Jeremías dice, yo no, yo soy un niño. Dios dijo, no way. No eres ningún niño. Porque como fuego, y ese pueblo será como leña, y arderá, dice el Señor. Yo te levanto hoy en el medio de Israel. Cuando Dios llamó a Amós, Amós miró a Dios y dijo, ni cogites mi nombre, ni menciones. Yo soy un pastor de ovejas. Dios dijo, no me interesa lo que tú eres. A mí no me importa el trabajo que tú tengas. Ve y profetiza contra Israel, pero nada. Ve y profetiza. Nosotros aún usamos la palabra como excusa, somos profesionales en excusa. En los Estados Unidos de América, es el primer país que yo conozco como el profesionalismo de la excusa en contra del llamado. Somos especiales para excusas, porque nunca tenemos tiempo para Dios. Oh, Dios entiende. Sí, Dios entiende. No, Dios no entiende nada. Él solo entiende una cosa, las almas que están en el infierno, que tú y yo daremos cuenta. La Biblia dice, si yo digo al pecador que él va a morir y tú no le adviertes, Ezequiel 3, él morirá por su pecado, pero la sangre de él yo demandaré de tu mano. Pero si yo digo al pecador que él va a morir y tú vas y le adviertes, tú habrás salvado tu vida y la habrás apartado del camino de la impiedad. Nosotros somos especialistas en dar excusas al Señor. Excusas. Una vez un ministro tuvo un sueño en que él paseaba en el medio de las llamas del infierno, y de las profundezas del infierno, del abismo, se levantó un hombre y gritaba y decía, yo estoy aquí porque yo era tu vecino y tú nunca hablaste a mí. Eso es serio. Hubo una mujer en Buenos Aires una vez

0: Dios la llamó a ella al ministerio y ella dio una excusa al Señor. Y al final yo le voy a decir lo que pasó con ella, porque ella dio una excusa al Señor. En segundo lugar, la Biblia dice que Dios prometió a Moisés en el versículo 12, en el capítulo 3. Y él respondió: ve, porque yo seré contigo. Y eso te será por señal que yo te he enviado. Luego que hubieres sacado a este pueblo de Egipto, serviréis a Dios sobre el monte. Ve, porque yo seré contigo. Cuando Dios me llamó al ministerio, yo no miré a un Dios chiquito. Yo miré a un Dios que era poderoso para suplirme un ticket de avión, un plato de comida, una cama para dormir y un techo para vivir. Yo no miré las circunstancias, lo que el hombre decía o no, a mí no me importa. Cuando Dios me llamó al ministerio, algunos ministros miraron a mí y dijeron: ¿qué Dios va a hacer con ese flacote y feo? Pues venía un viento recio y lo lleva a esa criatura. ¡Qué llamado! ¡Qué deseo de ganar el mundo nada! ¡Quédate ahí! Ellos mismos intentaron parar mi llamado. Ellos mismos intentaron poner un bloqueo. Todavía ellos están allá, porque su Dios está dentro de una caja de zapatos. Es un Dios chiquito que ellos lo hicieron a la medida de que su fe y su madurez. Yo no. Yo creí en un Dios grande. La Biblia dice: grande es Jehová y digno de suprema alabanza. Todavía ellos están allí. Pero yo he creído en un Dios poderoso que es capaz de ir conmigo en cualquier parte del mundo. Yo he dado 4 veces la vuelta alrededor del planeta, 40 naciones en todos los continentes del mundo. Porque yo no miré el hombre, no miré lo que me puede hacer el hombre, ni el hombre me puede ayudarme. El hombre no ayuda en nada. Cuando Dios abre las puertas, nadie las cierra. Cuando Él cierra, nadie las abre. Oh, glory to God. Embajador, yo seré contigo, dijo Dios a Moisés. Yo creo particularmente 5 cosas en relación al llamado. Primero Dios llama, después Dios capacita, después Dios envía, Dios suple y Dios respalda. ¡Oh, gloria! Ese es el ministerio completo. El ministerio que tiene el sello de Dios y la aprobación de Dios antes que la de los hombres. Dios llama, Dios capacita, Dios envía, Dios suple y Dios respalda. El llamado completo. Dios le dijo a Moisés: yo seré contigo. Pero la relación de Moisés con Dios no era íntima. Y en tercer lugar, la Biblia dice que Moisés no conocía el nombre de Dios. Ese era un gran impedimento, él no conocía a Dios. El versículo 13. Y dijo Moisés a Dios: he aquí que llego yo a los hijos de Israel y les digo: el Dios de vuestros padres me ha enviado a vosotros. Si ellos me preguntan: ¿cuál es tu nombre?, que yo les responderé. Moisés no conocía el nombre de Dios. Uno de los grandes impedimentos al ministerio, a tu vida, de tu llamado, es el conocer a Dios y sus atributos. Moisés no conocía a Dios. Una vez yo estaba dentro de un avión y había un hombre muy elegante que se sentó a mi lado, y a mí me encanta evangelizar en los aviones. Un hombre muy... Yo le dije: Jesús le ama a usted. No, no, no, no, no me hables de Jesús. Sure. Okay. Entonces empezamos a hablar y empezamos a hablar en el avión. Y él miró a mí y dijo: ¿y tú, cuál es tu profesión? Le dije: yo soy un embajador. Oh, embajador. Nice to meet you. Ambassador. Mr. Ambassador. Right here, sir. Right here. Oh, that's nice. Pero un embajador no debería viajar en la clase económica, porque usted no está en first class. No, está bien, yo me siento bien aquí. Bien. Pero, ¿eres embajador? Sí, ¿y de cuál nación? Todas. ¿Todas? Pero, no puede ser. Un embajador es llamado a una nación. Bueno, yo soy todas. ¿Y quién es tu padre?
1: ¿Mi padre?
0: Mi padre es el rey.
1: ¡Oh! ¡The king! Nice to meet you, sir.
0: Yes, my father is the king.
1: ¡Oh!
0: ¿Y de cuál nación tu padre es rey?
1: Todos.
0: ¡Oh! That's very interesting, sir. I cannot figure out. How come?
1: Él miró a mí y dijo, pero
0: ¿quién eres tú, anyway?
1: Me?
0: I am an evangelist.
1: Oh, un evangelista.
0: Sí, an evangelist.
1: Pero evangelista no es embajador. Said,
0: no, that's right, he's ambassador. You don't know.
1: La Biblia dice, somos embajadores de Cristo. Que Él nos entregó el ministerio de la reconciliación.
0: Y un embajador, donde quiera que él esté, él representa lo mejor su país, se no va a la cárcel.
1: Los embajadores que no representan bien a su Señor aquí no van a ir a la cárcel, van a ir al infierno.
0: Un embajador da su vida por su país. Y tú y yo somos embajadores en Cristo. Tenemos las manos de Cristo, los ojos de Cristo. Somos el cuerpo de Cristo. Respiramos porque Él respira. Vivimos porque Él vive. Y estamos aquí porque en esta tarde su misericordia no permitió que pudiéramos morir. Por esto estamos aquí. Oh, alabado sea su nombre. Le servimos por quien Él es, no lo que Él nos da. Por quien Él es, el Señor Todopoderoso. Digno de honra, de gloria, de poder y de alabanza. Somos embajadores. Pero Moisés no conocía el nombre de Dios. En esta noche venga, venga y conozca a Dios. Venga para estar con Él, para andar con Él, para aprender de Él, ser discipulado por Él, ser gobernado por Él, liderado por Él. Venga. Dios necesita de ti. Hubo una ilustración una vez que Jesucristo llegó al cielo. Entonces su padre le saludó y le dijo, bien hecho, gran obra hiciste. Pero ¿quién has dejado en tu lugar? Él dijo, papá, he dejado 70 hombres que continuarán mi ministerio. Muy bien, hijo. Si esos 70 hombres fallar, ¿quién usted ha dejado? Yo he dejado 12 hombres. Si esos 12 hombres fallar, ¿quién usted ha dejado? Yo he dejado 3 hombres. Pedro, Jacob y Juan. Si esos 3 fallaren, ¿quién usted ha dejado? Yo dejé una iglesia de 3,000 cuando Pedro predicó con poder el primer sermón. Si esos 3,000 fallaren, ¿quién usted ha dejado? Yo he dejado más 5,000 que en la otra semana Pedro predicó con poder y unción y más 5,000 se convirtieron. Al total dejé 8,000. Si esos 8,000 fallaren, ¿quién dará continuación a tu ministerio? He dejado una iglesia alrededor del mundo. Una iglesia en todos los continentes del mundo. El padre le miró a él y le dijo, ¿y si esta iglesia fallar, quién usted ha dejado? Jesús miró a su padre, inclinó su cabeza, empezó a llorar, tomó la mano de su padre y dijo, papá, si la iglesia fallar, yo no tengo nada más para enviar. Y la iglesia falló. Los musulmanes con 900 millones de personas ponen tú y yo juntos 3 veces en el bolsillo y todos los cristianos del mundo entero. Y nos dice, shh, quédate ahí. The Quran is over you. Quédate aquí. Los comunistas están sobre nosotros y los musulmanes. Nosotros venimos en tercer y último lugar. Y venimos corriendo. Y estamos cansados. A pesar de tener la palabra de la verdad, a pesar de que Cristo murió por cada uno de nosotros, nosotros no le hemos dado a Él lo que Él merece. Y no hemos hecho nada a Él que puede ser considerado como una pequeña retribución. Yo he andado por este mundo, ¿sabes? Yo he visto la guerra, yo he visto el dolor, yo he visto el hambre. Yo cargué niños muertos en mis manos en el norte de África para entregar para sus madres. Pasamos hambre, pasamos frío. A veces no teníamos lo que vestir. Pero nuestro amor por Dios era mayor do que cualquier otra cosa. Porque sabíamos que estábamos en el centro de la voluntad de Dios. Y Él nos envió ahí para conocerle. Tal vez usted piense que graduándose de este curso por correspondencia usted está con el mundo en sus manos. No, apenas estás empezando. Hay un largo camino para seguir. Cuarto lugar, la Biblia dice que Moisés no estaba seguro, tenía dudas y era incrédulo en cuanto a su llamado. Eso es un gran impedimento, la duda y la incredulidad. El capítulo 4 y el versículo 1. Entonces Moisés respondió y dijo: he aquí que ellos no me creerán, ni oirán mi voz, porque dirán: no te ha aparecido Jehová. ¿Cuántas personas Dios llamó al ministerio, pero ellas nunca habían creído que Él era poderoso para suplir sus necesidades? ¿Cuántas personas Dios llamó al ministerio, pero le volvieron las espaldas? ¿Cuántas personas vinieron adelante en un culto de misiones o un culto de llamamiento y de graduaciones como en esta noche, pero le volvieron las espaldas? Moisés tenía dudas, él tenía temor, él tenía incredulidad. Y la incredulidad y la duda y el temor es un gran arma. Satanás te pone temor en tu corazón, porque él sabe que si tú sirves a Dios plena, completamente y con toda tu voluntad rendida, tú le terminas con él. Por eso él te pone temor en ti, porque en realidad es él que tiene miedo de ti. La realidad no es tú que tienes miedo de Él. La realidad es Él que tiene miedo de ti. Y Él trata de pararte por todos los medios posibles. Porque Él conoce una vida cuando es santa. Él conoce una vida cuando ora, cuando ayuna, cuando busca y estudia las Escrituras. Él conoce y Él da la vuelta bien lejos. Porque Él conoce dónde Él puede y dónde Él no puede. Es la hora de nosotros nos levantarmos en el poder del Espíritu y enseñar a Él que podemos en el nombre de Jesús. Esa década es la década de la cosecha. Deseche la duda, deseche la incredulidad, deseche el temor, deseche en esta noche y mira a Dios tal como Él es. No mire tus circunstancias, mire el Dios Todopoderoso. Mire al Creador de los cielos y de la tierra, que en una sola palabra, para, creó todas las cosas. Tú no sirves a un Alá, tú no sirves a un Buda, tú no sirves a los 330 millones de dioses que hay en India, tú sirves al Dios Todopoderoso, el Señor Dios de los ejércitos, y después de Él no hay otro Dios, no hay otro. Cuando tú doblas tus rodillas, tú doblas las rodillas al Creador de todas las cosas. Tú no doblas tus rodillas a un palo, ni a un Cristo clavado en un crucifijo, ni a alguien que quema incienso. Cuando tú oras al Creador de todas las cosas. Nosotros no somos cualquier pueblo. Nosotros somos lo mejor que Dios tiene. Lo mejor que Dios tiene está aquí. Tú no fuiste comprado con American Dollars, ni fuiste comprado con francos suizos, ni fuiste comprado con libras esterlinas inglesas. Usted fue comprado a precio de sangre. Ya hay un precio sobre tu cabeza. Y este precio no hay dólares que pueda comprar. Este precio causó su crucifixión en la cruz, su corona de espinas en su cabeza.
2: los látigos que le pegaron en su espalda, los clavos que le cruzaron su carne. Usted no es cualquier cosa. Usted es lo mejor, sencillamente. Lo mejor. Tú eres lo mejor que Dios tiene. La iglesia es lo mejor que Dios tiene en el mundo. Lo mejor. Quinto lugar, Moisés continúa todavía con sus disculpas. Capítulo 4 y el versículo 10. Entonces dijo Moisés a Jehová: ¡Ay, Señor! Yo no soy hombre de palabras. Ni ayer, ni anteayer, ni aún desde que tú hablas a tu siervo, porque soy tardo en habla y torpe de lengua. A primera vista usted va a ver qué hombre humilde era Moisés. No, él era un hombre rebelde. Moisés fue educado en todas las ciencias de Egipto. Y él sabía hablar mejor que tú y yo puestos juntos. Él fue educado por la corte suprema en Faraón, en Egipto. He was not just Moses. Él era un hombre instruido. Él era un hombre educado. Tal vez era Dr. Moses, instruido en todas las ciencias, porque la Biblia dice que él fue instruido en todas las ciencias. Si fue en todas las ciencias, que él cursó muchas universidades, ¿no es así? Él era un hombre que tenía the power of speech, el poder de hablar. Pero con Dios, él quiso dar una otra impresión. Pero Dios sabía lo que estaba en el corazón de Moisés. Tal vez tú podrás poner tus excusas. Y tal vez lo que impide el llamado de Dios a tu vida es tu low self-esteem. El pensar al respecto de ti mismo. Tú lo piensas demasiado bajo de ti mismo. No pienses así porque Dios no piensa así de ti. Tú no necesitas compararte con nadie. Tú no necesitas medirte con nadie. Y ni competir con nadie. Porque cada uno en la obra de Dios es exclusivo. Único. Único. Moisés siguió dando disculpas al Señor. Tal vez usted dirá: yo nunca fui a una universidad. Yo nunca fui en un colegio bíblico. So what? La mayoría de los hombres de Dios que temblaron este mundo día al morir, nunca cursó un colegio bíblico. Es un privilegio cursar. Yo soy a favor de los colegios bíblicos y de las universidades. Yo me gradué de tres de ellas. Yo tengo un doctorado de misiones. Yo estoy a favor de los estudios. ¿Cómo no? Pero Charles Spurgeon, el príncipe de los predicadores, él no cursó en un colegio. D.L. Moody no hablaba un buen inglés. Él era feo, bajo y gordo. Así era D.L. Moody. Nadie daba nada por él. Y Dios levantó a D.L. Moody con power. Poder. Y una vez D.L. Moody predicó y 14 personas se convirtieron. Llegó un intelectual delante de D.L. Moody, el gran evangelista que jamás ha pisado esta tierra. Lo miró y dijo: Moody, tú tuviste 14 equivocaciones en tu gramática. Tienes que mejorar. Eres una persona pública. Así como yo hablo mi español, a veces yo doy algunas deslizadas. Porque no es mi lengua. Yo estoy haciendo mi mejor. Yo fui a Madrid a estudiar. Para aprender. Pero yo estoy haciendo mi mejor. Lo mejor que yo pueda. D.L. Moody miró a este gran intelectual con su mirada de humildad. Y dijo: yo reconozco que yo no tengo un buen inglés. Que yo no puedo predicar bien en mi gramática. Pero, señor intelectual, ¿cuántas almas habían hoy en el altar? Habían 14 almas que se convirtieron. Pues muy bien, cada equivocación en mi vocabulario para cada alma que se convirtieron hoy. Dios no le importa. A Dios no le importa nada. Al momento en que tú distribuyes un folleto y una literatura en la calle, Dios puede salvar a esta alma. Lo que depende es tu vida santa, con una vida recta. Y cuando tú entregas la literatura, Dios trabaja por ti. Al contrario de D.L. Moody era John Wesley. Él enseñaba lógica y matemáticas en la universidad. Y cuando terminó un culto, un hombre fue a él y dijo: Dios no necesita de tu intelectualidad, John Wesley. Y él miró a él y miró a este hombre y dijo: Dios tampoco necesita de tu ignorancia. Dios tiene todos los niveles. Dios llamó a un Pedro que era pescador. Y Dios llamó a un Pablo que era doctor in the law. Dios llamó a un Lucas que era médico, pero tenía los hijos de Zebedeo, que lo único que sabía hacer en la vida es echar el anzuelo. Dios tenía hombres de todas las esferas. Dios llama a todos. Él no tiene excepción de persona y todos delante de Él son iguales. No hay ninguno aquí y no hay ninguno aquí. Solo Él está ahí y tú y yo estamos aquí. Yes. Solo Él vive arriba. Tú y yo estamos abajo. Moisés le dijo al Señor: No, yo no sé hablar. Entonces este lugar, Moisés, tenta a Dios y no quiere obedecer. Es en el capítulo 4 y el versículo 13. Y le dijo: ¡Ay, Señor, envía por mano del que me has enviado! En el original hebreo es: Señor, no yo, pero envía el que tú tienes que enviar. Moisés era impertinente. Era rebelde. Moisés era un hombre que no conocía a Dios. Y la primera vez que Dios le dirigía la palabra, él desobedecía. Él tentó a Dios. Una disculpa muy apropiada. Yo no, pero él sí. Yo no. Misiones no es para mí, es para los líderes de la iglesia. Yo no. El pastorado no es para mí, eso es para los evangelistas y misioneros. Yo no. Yo no. Yo no. Yo no. ¿Cuál es el impedimento en tu vida hoy? ¿Cuál es el impedimento que te impide a ti en el llamado de Dios? ¿Cuál es? Dios te puede usar en tu trabajo, en tu escuela, en tu iglesia, en tu comunidad. ¿Cuál es el impedimento? ¿Cuál? Séptimo lugar, la Biblia dice que Dios se enojó con Moisés. Dios se enoja, tú sabías. Jesús llegó allá dentro del templo y él no llegó a los hombres: Could you please move out of my house? No. ¿Puedes por favor salir de mi casa? Yo te suplico. No way. Él llegó tumbando las mesas. Porque él era hombre. Y él se enojó. Su carácter era power. Se enojó, pero no pecó. La Biblia dice: iréis, pero no pequéis. La Biblia dice que Dios se enojó con Moisés. Versículo 14 del capítulo 4. Entonces Jehová se enojó contra Moisés. ¿Cómo pudiéramos nosotros subentender esa palabra, Dios se enojar? Imagínate que Dios se enojara con nosotros. Tú y yo desaparecemos. Pero Dios se enojó con Moisés y le dijo: No conozco yo a tu hermano, Aarón. Dios estaba enojado. Levita, él hablará en tu lugar. Aún aquí que él viene a salir a recibirte. Y en viéndote se alegrará su corazón. Moisés llevó a Dios hasta el punto en que Dios perdió la paciencia. Dios es una persona. Él perdió la paciencia. Dios tiene límites. Límites. A veces cuando Dios habla y habla y habla y habla y habla. Y no obedecemos, Dios pierde la paciencia. Entonces Dios te lleva y permite que tengas un accidente y que te quebres al medio. Para que vayas en el cuarto del hospital, solo tú y Dios. Y Dios viene y dice: ¿Por qué no me obedeciste a mí? Ahora yo te puedo hablar. En el medio del dolor, yo te voy a hablar. La Biblia dice en Job 33:15: Dios habla de una manera y de otra, pero el hombre no presta atención. En revelaciones y por sueño. Por la noche abre el oído del hombre y le revela su consejo. Pero el hombre no entiende. Entonces Dios habla aún en la enfermedad. Habla Dios. En la enfermedad, Dios.
0: Yo conocí un hombre en Brasil que era poderoso, él en obras, en palabras. Dios le llamó, Dios le llamó, Dios le llamó, Dios le llamó, y Dios le llamó, y él no hizo caso, y él tuvo un accidente, lo partió casi todas sus costillas. En el hospital, Cristo le visitó y dijo, así yo te quería ver, porque tú eres rebelde. Tú eres rebelde a mi palabra, y yo te tuve que traer bajo el látigo, para que tú me obedezcas. Dios castiga, usted sabía. Dios del Nuevo Testamento es un Dios que castiga también, no solamente el Dios del Antiguo Testamento. Dios castiga. Cuando Él ve que no vienes, Él aprieta la torca. Y la aprieta con gana. Y en octavo lugar y último lugar, después que Dios se enojó con Moisés, entonces Moisés fue. Versículo 18 del capítulo 4. Así se fue Moisés. Y volviendo a su suegro Jetro, díjole, iré ahora y volveré a mis hermanos que están en Egipto para ver si aún viven. Y Jetro dijo a Moisés, ve en paz. Hasta que Moisés fue, él discutió con Dios. Job discutió con Dios 37 capítulos y Dios le dejó hablar. Le dejó hablar. En el capítulo 38 Dios vino a Job y dijo, ahora voy a hablar yo, no tú. Job, tú que sabes todas las cosas, Job, yo te preguntaré y tú me contestarás. Tú que eres los sabios entre los hombres, yo preguntaré y tú me contestas. Ahora yo hablo, no tú. Job, tú que sabes todo. ¿Cuál es la velocidad del relámpago que sale del oriente al occidente? Job, quedó con su cara. Tú que sabes todo, Job. ¿Cuál es la profundeza de la mar? Dímelo, Job, tú que sabes todo. Dímelo, Job, ¿dónde estabas tú cuando yo creé en el sol, la luna y las estrellas? Job, yo preguntaré y tú me dirás. Y Job se estaba humillando. Solamente en la naturaleza, Dios ni habló de sus atributos, de su poder y su gloria. Solo en la naturaleza, en tres capítulos, noqueó a Job y knocked him down. Entonces Job se humilló y dijo, antes mis oídos oyeron de ti, pero ahora mis ojos te ven, y yo me humillo en el polvo y en la ceniza. Nunca discutas conmigo. A veces Dios llamó a una mujer en Buenos Aires, en Argentina, mucho tiempo atrás. Ella tenía como 17 a 18 años cuando Dios la llamó. Dios la llamó a ella. Pero ella conoció a un muchacho en la iglesia y entonces ella se casó y tuvieron un hijo. Y ella dijo, no, güey, primero yo voy a crear mi niño y que él crezca. Después voy a servir al Señor. El tiempo pasó, su hijo creció, tenía 18, 19 años, conoció a una muchacha en la iglesia, se casaron, tuvieron un niño. Y ella dijo, no, güey, primero yo voy a crear mi nieto. Después yo voy a servir al Señor. Y los años pasaron. Dios la había llamado y ella echó a Cristo por las espaldas. Ella tenía 62, 63 años. Cuando un hombre de Dios estaba andando en las calles en Buenos Aires, que el Espíritu de Dios vino a él y le tomó. Yo quiero que puedas ir a esta casa, toques el timbre y a la persona que vas a salir lo vas a decir esto y esto y esto. Él fue, le tocó el timbre. Esa mujer salió, ya era anciana. Él levantó sus manos y dijo, así dice el Señor. Cuando tú eras joven, yo te llamé. Cuando tú eras joven, yo puse mis ojos sobre ti. Y yo te amé y yo te llamé al ministerio. Pero tú me echaste por detrás de tu espalda. He aquí, dice el Señor, que me eres responsable por 200,000 almas que irán al infierno. Y la culpa es tuya. En el otro día ella amaneció muerta. Ahora está en el infierno. No juegues con Dios. Dios no es Disneyland, Magic Mountain, Donald Duck o Disney World. Dios es cosa seria. Vámonos a poner en pie. Yo aprovecho esta oportunidad en esta noche.
3: En Radio Alegría son las 5:06.
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